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0: noches, mi gente de Moca, el Cibao, el país y el mundo que nos sintonizan cada miércoles con este espacio a través de esta grandota de todo el Cibao, Radio Ideal 99.5 FM, a nivel de nuestro Facebook Live, a nivel de la web del emisor, en este miércoles, mitad de semana, miércoles por mitad, 10 de junio 2026. Adiós, las gracias por todas las cosas, tres favores de la sintonía. Que noche tras noche y cada miércoles nos acompaña con este su programa estelar, Prime Time de la noche, Branding Noticias Radio, el podcast en vivo. Buenas noches a mis compañeros que siempre están conmigo aquí, conductores de este espacio, mi querido amigo Juan Pérez. Adelante.
1: Sí, muy buenas noches a todos nuestros radios escucha que están en sintonía en la noche de hoy. Tenemos muchos temas a tratar hoy, muy importantes, y noticias buenas para la provincia de Espaillat.
2: Sí, saludos, buenas noches a todos los radioescuchas, a la gente que nos están observando a través de Facebook Live. Esta es una noche más donde compartiremos con ustedes importantes noticias y comentarios, así que bienvenidos y buenas noches. Dímelo, Braille.
0: Un poquito tarde, pero estamos aquí, Juan, sabes que preparando este programa, y lo bueno siempre, dicen que lo bueno dura bien en plaquito pequeño y dura poco, pero lo bueno hay que tratarlo bien. Sí. Saludos a toda nuestra gente que está por ahí activa desde Moca, Santiago, mi gente del país, todos Estados Unidos, Centroamérica, el Caribe, que siempre nos sigan a esta hora, cada noche, y los miércoles, mitad de semana, el Prime Time de la noche, Bradley Noticias Radio. 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Bembón, siempre presente. 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Fermín Muñoz, el director de la Junta Distrital de Ortega en la provincia de Payá. Así que sigue trabajando por Ortega y toda la provincia para allá. Alberto González sigue trabajando por el Distrito Municipal de Juan López. Un antes y un después en Juan López, en trabajo. Alberto González sigue trabajando por Juan López. 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Al doctor Miguel Guarocuya Cabral, el alcalde que sigue trabajando por el municipio de Moca, con pasión por nuestro pueblo, gestión brillante. 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Así que
2: aprovechen ahora el especial, ¿eh?
0: Claro.
2: Saludando a nuestra gente que están en línea. Saludos a Darlene Valentín, Arnaldo, Dijania Sánchez desde Filadelfia, también a nuestro amigo Ángel Bautista, que también está en sintonía, a Patricia Otaño, Milagro Díaz. Así que saludos, buenas noches a toda la gente que nos están siguiendo a través de
0: recuerda que está disponible la vía telefónica 809-578-2730, la vía WhatsApp 829-857-4040. Juan, Albert, la gente dice que yo nomás me sé el nombre de Juan.
2: No, descuida, descuida, nosotros sabemos.
0: Albert, Juan, sigue la hemorragia interna de los alcaldes que se van del PLD y la Fuerza del Pueblo pasando al PRM. Creo que el último alcalde que le queda a la Fuerza del Pueblo y al PLD, por ejemplo, al PLD le queda uno, pero el único que le quedaba a la Fuerza del Pueblo, o sea, ya había renunciado de la Fuerza del Pueblo, pero no se había ido con ningún partido. Ahora vemos una invitación que no llegó, que anda por ahí rodando en grupo de WhatsApp, que la juramentación es este próximo viernes, del ingeniero Dani Pérez, alcalde del distrito municipal de Ligüerito, en esta provincia de España. Creo que ya solamente le queda un Bejermosén en la laguna, sí, al PLD.
1: Correcto.
0: Y creo que me dicen por ahí un pajarito que un Bejermosén se va un día de esto.
1: ¿Qué? Está próximo a venir para las filas del PRM.
0: Evalúenme esa situación ustedes, hagan su comentario. ¿Por qué se van? ¿Por más socios? ¿Será cierto que se van por el bienestar de su comunidad? ¿Se van por los chavos que supuestamente le dan? ¿O por qué se van?
1: Braylin, en principio, el ingeniero Dani Pérez, el director de la del Ligüerito, el director sindical del Ligüerito, se ha ido ya que la Fuerza del Pueblo lo ha dejado solo. Esa lucha constante solamente la ha hecho él.
0: Eso dijo él, sí.
1: Sí. Y supuestamente todos los dirigentes del Ligüerito lo han dejado sin ningún tipo de ayuda. Y él, para poder catapultar el sector, es decir, el Ligüerito, ha decidido irse a la fila del PRM para tener más ayuda del Estado.
2: Bueno, también...
0: Creo que él pagaba este local de la Fuerza del Pueblo en el Ligüerito, sí, me dice.
1: Correcto, bueno, correcto.
0: Adelante, Albert.
2: Sí, tú sabes que estas son situaciones que se dan en los diferentes ámbitos de la política. En un momento ya en el partido o los funcionarios le dan la espalda al alcalde de esa comunidad, y él a última hora tiene que hacer una tomar una decisión si mantenerse en el partido que lo llevó a ese lugar o unirse a un partido que pueda asegurarle una mejor opción al poder para así el poder cumplir con los compromisos de la campaña, tú sabes que
1: y darle continuidad.
2: Entonces vemos que aquí el ingeniero Dani Pérez ha tomado la decisión de unirse al PRM, y tú sabes que también es como el ajedrez, son movidas inteligentes, de que si no soy uno de los favoritos para ganar, me uno con el partido que tiene más posibilidades para así poder lograr mantenerme. Pero vamos a ver lo que sucede también más adelante.
0: Se va Dani Pérez, o sea, se va, me dicen que es una vaca gorda. Pero se fue al PRM este viernes, la juramentación del ingeniero Dani Pérez en las filas del Partido Revolucionario Moderno, 6:00 p.m, viernes 12 de junio, en Rancho Severo, calle principal de Reparadero, antes del colmado de los chinos. ¿Sabes por qué era Reparadero? Sí, claro. Atención a la gente, vayan para allá, ahí van a estar. Me dicen que hasta Paliza viene a juramentar a Dani Pérez.
1: Sí, sí.
0: Paliza, Andrés Bautista, Emanuel Bautista. Hay que ver si el senador Carlos Gómez
2: estará por ahí también.
0: No, creo que no, porque no están invitando a Carlos Gómez a actividad, pero hay que ver
1: si
0: estará por ahí.
2: Tú sabes que eso ya es algo institucional del partido.
0: Nada más queda un Bejermosén en la fila del PLD. El único alcalde que le queda a la oposición es un Bejermosén. Monte las Aguas, El Higuerito, Ortega, mi amigo Bembón,
1: Gaspar
0: ya.
1: Hernández.
0: Y Gaspar Hernández, Veragua, Villa Magante, de PRM, Jamao, Cayetano Hermosén, Oba Arriba, Villa Trina, ¿se me queda algo? Ya no, creo de San Víctor, todos son del PRM. Dicen ellos que por el bienestar de su comunidad.
2: Bueno, entonces, esperemos en Dios que las comunidades sean beneficiadas con estos nuevos acuerdos y que puedan continuar con su trabajo.
0: Gracias a toda nuestra gente que está por ahí activo con nosotros a nivel de Braille Noticias Radio, a nivel de nuestras plataformas digitales en Facebook y a nivel de Ideal 99.5 FM, la grandota del Cibao. Otro temita, Juan, disponible a la vía telefónica, el 809-578-2121. 2730. ¿Algún saludo, Albert, por ahí o algún tema?
2: Sí, sin información. Tenemos también aquí a Carolina Cruz, Patricia.
0: Saludos, Carolina, mi amor. Saludo.
2: Y bueno, también tenemos que hablar de lo que está aconteciendo aquí en Moca con las patronales del Sagrado Corazón de Jesús, que se han desarrollado de una manera muy diversa.
1: Muy organizada.
2: Organizada, tranquila como todos los años, y han traído buena animación para todos los ferigreses.
0: Está Carlos Brito, me dicen, cantante del pueblo, colega de nosotros, de esta emisora, y cantante de la República Dominicana. Está hoy en la plazoleta Don Bosco de la Iglesia Corazón de Jesús. Continúa mañana, jueves, y el viernes es el cierre con nada más y nada menos que el Amarillo, el Prodigio.
2: Bueno.
0: Así que asistan a la misa primero
2: y después
0: que disfruten de la actividad de las patronales Sagrado Corazón de Jesús. Este programa, Brandy Noticias Radio, Juan. Bueno, dice Santiago Matías a los foques que lo están amenazando y que su vida depende del presidente Luis Abinader. Él le hizo un llamado al presidente Donald Trump, a la gobernadora Lian Campos,
1: al FBI,
0: a la embajadora, al FBI, a la DEA, a sus amigos embajadores de Italia, de más países
2: son
0: por ahí.
2: Son situaciones, mira, tú sabes que
0: él está buscando sonido con esto, o es...
2: No, puede ser objeto, ya que él es un poco, es muy controversial y choca con muchos intereses. Es una persona que a la hora de expresar sus ideas no pone filtro, es directo, claro, y en este país tú sabes que existen los mecanismos de querer ponerle mordaza a las personas que son así abiertas. Incluso por ahí, más adelante estaremos hablando sobre eso, con la aprobación del nuevo código penal.
0: Ah, penal, claro, va a limitar muchos programas.
2: Hay un artículo que a la prensa nacional y tanto
0: a los influencers. Penalista. Por ejemplo, a nosotros aquí en este programa nos va a limitar de hablar.
2: Claro.
0: Nos va a penalizar,
2: eso,
0: no podemos
2: hablar. Eso lo hablaremos
0: no
2: más adelante. Dime, Juanco, ¿qué seguimos?
1: Sí.
0: No podemos hacer nada, tú ves. Nos va a limitar y a los foques es uno de los principales. Por ejemplo, aquí hay programas, Juan, que no me sacan el guante. Por ejemplo, a Juan, lo atacan de una manera desbordada que mientras tú no te divorcias, Juan, de tu esposa, te siguen atacando.
1: Claro.
0: ¿Tú me entiendes? Entonces, eso hay que correrlo, pero no, mira, así como ellos quieren poner
2: existe,
0: ese código procesal
2: penal. El problema es que aquí el dominicano a veces se le olvida. Existen los mecanismos. Lo que pasa es que mucha gente, por no entrar en lo que es el proceso legal que conlleva tú levantar una demanda por difamación, mucha gente lo deja así o toman unas acciones que no son nada adecuadas. Pero aquí nuestra ley establece lo que es la difamación e injuria. Si a ti te difaman y esa persona no tiene, y tú quieres que esa persona te pida disculpas o que demuestre lo que está diciendo, hay los mecanismos. Pero ahora, con ese artículo que se está aprobando en el nuevo código, es una mordaza clara, porque ahí dice que tú no puedes hablar de ningún funcionario público.
1: Si bueno, no tiene ninguna prueba.
0: Ninguna prueba.
1: Y contundente.
2: Entonces, es algo que
0: se... De 2 años a 10 años de cárcel, creo
2: de
0: yo.
2: De 2 a 5.
1: De 2 a 5, si es...
0: Digamos usted del Piro, de Somos Pueblo, que está atacando y... O sea, por la verdad, no atacando que está. Él está exigiendo que sea más transparente con los recursos y las instituciones. Pero los funcionarios no ven eso. Ajá. Lo van a someter y, sí, hasta el 6 de agosto tienen. Bueno.
2: Eso será a partir de ese lado, pero yo entiendo que los diferentes estamentos jurídicos que creen en lo que es la justicia inmediatamente elevarán un recurso de inconstitucionalidad, ya que nuestra constitución dominicana es la carta magna, la ley de leyes, y establece en uno de sus artículos la libre expresión de la libertad de expresión. O sea, que tú puedes hablar ahora. Claro está, no es que tú vas a decir cosas de personas sin tú tener pruebas, pero de que tú puedes decirlo, lo puedes decir.
0: Claro,
2: ahora,
0: claro,
2: tú tienes que tener los sustentos, porque si no, te tienes las consecuencias que están ahí establecidas en el código actual, que es la difamación y la injuria.
1: Sí, Albert. Claro, en ese mismo tenor, tú sabes que la ley 7425, que es el nuevo Código Penal de la República Dominicana, establece en su artículo 208, que es el que especifica sobre la difamación e injuria. Te lo voy a leer expresamente, donde bueno, se establece sí, que constituye difamación también la imputación pública de un hecho concreto que afecte el honor, la dignidad y el buen nombre de la imagen de una persona física o jurídica.
2: O jurídica.
1: Ahí claramente te habla que no es que te están coartando el derecho a tu expresarte, a la libre expresión, simplemente te están exhibiendo de que tú tienes que decirle a la persona con pruebas contundentes, que si usted le va a decir a una persona que ha robado al Estado Dominicano, al erario público, usted tiene que tener todas las pruebas para poder...
2: Pero eso te lo dice en el 208. Pero en el 310, que es el artículo que se está atacando, establece específicamente que cualquier cosa que se diga de un funcionario, esa persona va a ser puede ser sometida ante la justicia, y si no tiene prueba, será castigado con de 2 a 5 años.
1: Eso aplica para los jueces, alguaciles,
2: jueces, funcionarios públicos, para todo el mundo. O sea, toda la persona que dé una opinión, porque el problema es que no lo especifica muy claro a qué, ellos lo deja a nivel general. Entonces, ¿qué sucede? Que a la hora de que tú emitas un comentario, si un funcionario público entiende que con eso tú lo estás difamando, va a tener los mecanismos de accionar contra ti y fácilmente te condenan de 2 a 5 años.
1: Incluso que la prueba va a ser libre.
2: Entonces,
0: bueno, yo creo que el pueblo va a tener que, no sé, empantalonarse en esta situación y pues protestar, porque este código va a joder a todo, lo influencia y los programas, los podcasts, lo va a disminuir, tú ves, en su contenido, porque como te digo, aquí hay gente hipócrita que hacen contenido y es a fuerza de atacar a otro, sí. ¿Me entiendes? 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En otra información, Juan, no sé si tienen otra información ustedes por ahí, pero sí. Vamos a opinar de este tema que es bastante interesante en este programa para Noticias Radio. Policía Nacional espera e entrega voluntaria de... ¿Adivinen de quién? Adivinen.
2: Señor.
0: ¡De Mantequilla! ¿Y qué hizo Mantequilla ahora? Dios mío, pero...
2: Mira, ya...
0: Ya tengo que llamar Mantequilla.
2: Para actualizar la noticia, es bueno que tú sepas que ya él fue arrestado. Anoche fue...
0: Ya fue arrestado.
2: Fue detenido.
0: ¿De qué se le acusa?
2: Se le acusa de agresión, de intento de asesinato.
0: ¡Oh! Sí. Por la va a pasar feo, güey.
2: Entonces, ¿qué pasa? Según escuché, él tuvo como una trifulca con uno que era empleado de él. Y se entraron en una discusión acalorada y parece que él jaló por un arma o se amenazaron. Lo cierto es que los artículos que establece la búsqueda y captura de él establecían que era por
1: amenaza,
2: intento de asesinato, premeditación, alevosía, también estafa. Pero él anoche él fue detenido y hoy, como a las 2:30, 3 de la tarde, fue enviado al destacamento de Monteplata para luego ser presentado ante la justicia en Monteplata.
0: Oh, entonces Mantequilla ya está amarrado.
2: Sí, lo agarraron en una fritura. Parece que tenía hambre.
1: Por lo menos se fue saciado a la cárcel.
2: Lo agarraron en una fritura.
0: En esta vuelta se va a derretir Mantequilla, yo creo. Bueno, entonces agarran a Mantequilla. Va a pagar entonces el precio más alto en este programa. 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
1: Excelente Moque, fiesta, excelente fiesta. Se va a disfrutar esa noche.
0: Claro, claro, claro. Juan, yo creo que vamos para allá y Arbe, van a ir para allá. Así que.
2: Ya el dinero, estaremos por ahí.
0: Claro, invitamos a todo el pueblo. Un evento del Secret Production. Juan.
1: Riley.
0: ¿Qué más seguimos? Y Albert.
1: Debemos de hablar de una noticia positiva.
0: Adelante.
1: Para nuestra provincia, para nuestra municipalidad. Que es sobre una reunión que se fue pautada en la gobernación provincial, donde estuvo el ministro de Deportes, Kelvin Cruz, y el ministro
0: de la
1: presidencia, Andrés Bautista García, donde se van a destinar 415 millones de pesos para la construcción de varias obras a nivel deportiva.
0: Esperamos que esa reunión, el pueblo de Moca estaba ansioso esperando al ministro Kelvin Cruz. Algunos decían que Kelvin Cruz se había quedado en promesa en la provincia de España porque ha venido tres o cuatro veces. Entonces, esta fue la número 4. O tres veces con esta. Entonces, ahora vemos que van a destinar los fondos, ya están aprobados, 415 millones. Ahí estuvo el ministro de Deporte, Kelvin Cruz, el ministro administrativo de la presidencia, Andrés Bautista, obras deportivas que incluyen la construcción y remodelación de 9 importantes instalaciones deportivas en esta provincia. Las obras presentan una inversión ya hablada de 415 millones, como parte del interés del presidente Luis Abinader de impactar positivamente la infraestructura deportiva de los municipios de Moca, Gaspar Hernández, San Víctor y Veragua, tanto para la alta competencia como para la recreación de la población. Las obras, vamos a ver si están por aquí, techado en San Víctor, ayúdame Juan, techado en San Víctor, techado en Jamao,
2: vienen techado en San Víctor,
0: techado en Veragua,
2: la reparación de la pista de atletismo, igualmente
1: el fútbol español,
2: el play de fútbol,
0: el play también de Bragañita García,
2: el play Bragañita García,
1: el fútbol español,
0: el techado Juan López, que ya está avanzado, creo que lo van a terminar, el play de Villafina también.
2: Es una noticia importante, esperemos que se le dé
1: continuidad
2: a capacidad plena para
0: así
2: pueda.
0: Son obras de infraestructura deportiva.
2: El área de deporte pueda avanzar y tengan lugares donde se pueda practicar de una manera digna y de alto
0: rendimiento. Esperamos que esas obras, mi amigo Álvaro y Juan y amigos oyentes, no duren, porque ya la circunvalación tiene 5 años ya en construcción y no la termina. Entonces, esperamos que esas obras no duren tanto tiempo y que puedan ser inauguradas por este gobierno de la República Dominicana, encabezado por el presidente Luis Abinader, que tiene muy buenas intenciones, pero muchos funcionarios no lo ayudan. Y si la República tuviera funcionarios como de la talla de mismo Kelvin Cruz, de Andrés Bautista, de Carlos Gómez, si hubieran 30 funcionarios como eso, pues el gobierno avanzara.
2: Otro
0: gallo cantar.
2: También saludo aquí en las redes a Carolina Cruz, que Orinina, quien también nos dice que también se aprobó el techado del Don Bosco, que está.
0: Sí,
2: del
0: Don Bosco, que era muy, muy.
1: Excelente.
0: Sí, muy, muy. El único club de superior de baloncesto que no tiene un techado, ya lo va a tener.
2: Sí, ya estaba en construcción y ya gracias a esta obra se va a avanzar para que lo tenga. Otra noticia que también circuló.
0: Adelante, Álvaro.
2: En la semana fue la posible emisión de la papeleta de $250 con la cara del presidente Donald Trump.
0: ¿Cómo?
2: De Estados Unidos.
0: Sí. Sí.
1: Mucha gente está confundida creyendo que es que el dólar se está devaluando. Pero eso es una papeleta.
0: Sí. Adelante.
1: Eso es una papeleta solamente conmemorativa a los 250 años de fundación de los Estados Unidos.
0: Sí, pero acuérdate que como yo dirige antes, había conversado en privado. Y cuando hacen papeletas de este tipo de dinero, de billetes, de monto, tú, porque ya un monto de $250, el dinero se devalúa, porque tú en una papeleta, tú no sabes que tiene $250
1: agarrado. Incluso que la papeleta es coleccionable, porque es solamente por los 250 años de la fundación de Estados Unidos.
0: Pero Estados Unidos.
1: No va a correr como dinero líquido.
0: Ok.
2: Sí, porque tú sabes que siempre ha sido un sueño del presidente Trump de salir en
0: una papeleta,
2: en un billete americano.
1: El debate es que desde 1886 está prohibido que uno de los presidentes de Estados Unidos que esté vivo salga en la portada de un billete de circulación.
0: Entonces, eso lo prohíbe la Constitución.
1: Sí, por eso en la Cámara de Representantes se está discutiendo esa parte, porque Donald Trump está todavía vivo.
2: Está en sus funciones.
1: Y está en sus funciones.
0: Y le quedan 2 años. Ya él no va más, pero le quedan 2 años.
1: Exactamente.
0: No se sabe quién va a ser su sucesor, si es Marco Rubio, quién es, pero yo creo que en esta vuelta los republicanos no ganan en las elecciones de Estados Unidos. Yo creo que van a ganar los demócratas.
2: Creo, tú sabes que eso siempre es así. Keuri, hace un momento también estábamos, tocamos el tema de Mantequilla, y ciertamente sí, fue capturado en la noche de ayer y presentado hoy ante la justicia. Estaba en Santo Domingo y de ahí fue trasladado a Monte Plata, donde es requerido. Y ya en el transcurso del día de mañana veremos si el Ministerio Público determina si va a presentar alguna medida en contra de él. Y esta situación, él tiene que darle frente, puesto que por los artículos que establece su afiche de búsqueda y captura, está envuelto en un problemita muy, muy serio. Así que esperemos más adelante qué sucederá.
0: Así, una noticia deportiva, otra noticia deportiva importante, Juan, como la que hablamos de el pasado domingo, de la visita de Kelvin Cruz, y los 415 millones de inversión en infraestructura deportiva. Es que ayer, en el día de ayer, se dieron cuenta, llegó la antorcha encendida de los 25 Juegos Centroamericanos y del Caribe, Santo Domingo 2026. Un recorrido desde el Polideportivo Moca por varias calles de Moca, que es el municipio cabecera de la provincia de Payá, y terminando en el Parque Cáceres de esta ciudad con la actividad donde estuvo la gobernadora, Emmanuel Bautista, algunos dirigentes deportivos.
2: Pero creo que debieron de organizarlo más, puesto que primeramente...
0: Faltó como más personas, más apoyo. Creo que ellos tenían que invitar a la juventud, a los niños de la escuela.
1: Más publicidad.
0: La publicidad a los niños de la escuela para que fueran a esa actividad.
2: Y también tener en cuenta la ruta que se trazó y a la hora que se inició esa actividad. Señores, andaba una super bocina altoparlante y no era ni las 9 de la mañana, todavía había doña durmiendo y cosas, porque inició temprano, porque la ruta fue larga. Ya estaban unos tiempos más avanzados. Yo entendía que como tú sugeriste, reunir un par de los muchachos de las escuelas aquí
0: más atletas,
2: y llegar directamente
0: de las academias de baloncesto. ¿Por
2: qué? Porque ya eso de tú salir y hacer una trayectoria complica. Primero ya es como estábamos diciendo, no hubo una organización. Sinceramente ya a la gente le vale par de dos el área de los deportes. Son algunos deportes que todavía despiertan esa pasión. Es un evento muy importante porque es de...
0: Sí, los 25 años de los Juegos Centroamericanos y del Caribe, que tenían años que no se celebraban en la República Dominicana.
2: Entonces,
0: se van a celebrar este año. Así que
2: es importante, pero yo entiendo que debieron de tener un poquito más de organización y hacer un evento central, para que así se hubiese visto mucho más. Porque ciertamente, lo que andábamos en el tránsito, nos veíamos que en cada esquina había mucho AME, policía, ¿verdad? Era que viene el presidente.
0: ¿Verdad? Yo creo que había más policía que personas.
2: Pero lamentablemente uno no tenía idea de que era la antorcha que estaba aquí en la ciudad de Moca.
0: Pero
2: importante es que fue una actividad que concluyó de una manera bonita y con todas las autoridades aquí en el parque. Pero debieron darle más publicidad.
0: Gracias al gobierno y a la autoridad deportiva del país por acoger a Moca como para recibir la antorcha de estos importantes juegos en la República Dominicana. Sí.
1: Brian, antes de continuar las noticias. Antes del corte, queremos saludar a nuestro amigo Joan Cruz, el hijo de Yesenia.
0: ¿Cómo?
1: Que está activo. Nos dice que viene bajando desde La Vega y está activo con nosotros.
0: Y saludo también a tu padre, Juan Rafael Pérez, que está de fiesta de cumpleaños el lunes. Como este programa los miércoles. Tenemos que felicitarlo hoy.
2: Así que también a.
0: Bendiciones para él.
2: A la hermosa Catherine López, prima. De nuestro amigo y hermano Juan Pérez.
0: Claro, y toda la gente que está por ahí, a nivel de Moca, el Cibao, el país y el mundo. Pues Juan, vámonos a un cortecito comercial.
2: Vamos a un corte comercial y regresamos con ustedes. Así que ya ustedes saben, mi gente, manténganse en el dial y no se vayan.
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2: 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Hey, señores, continuamos con más de este programa, Bradley Noticias Radio, el podcast, que rápido pasa el tiempo, en este miércoles 10 de junio 2026. 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
3: Vamos a recibir esa llamadita.
2: La primera llamada de la noche. Yo sé que es de la primera, pero nosotros estábamos desarrollando los temas. Y tú, vamos a ver quién es en línea. Hello, buenas.
3: Buenas noches.
2: Ahí sí.
4: Buenas.
2: Adelante.
4: Oiga, pues yo te dígale algo a este Guarocuya, porque los bomberos con 4 días con el teléfono desconectado, ¿y a dónde van a llamar a la gente para comunicarse, para decirle algo? Si está, hay ya, un problema por ya, ahí, dígame.
2: Ya puede llamar, hermano, ya el teléfono está bien, ya. Sí, ya puede llamar.
3: Bueno, gracias por la observación y ciertamente. Braille nos confirma que ya arreglaron esa situación, pero ciertamente...
2: Guanchi lo confirmó, no fui yo, pero hay que hacer un llamado a los bomberos, al coronel de los bomberos, que cuando pase situación así, que le comunique al alcalde de Guarocuy, porque no se lo comunicaron nada, no se lo comunicaron. Eso comuníquenselo para que él lo sepa y él llame aclaro, porque claro, automáticamente le digan eso, va a resolver de una vez.
5: Eso
2: claro,
5: debieron informarlo de una vez, porque es una institución sine qua non de la sociedad.
3: Claro.
5: Una institución que es de suma importancia para cualquier eventualidad que pase en nuestra provincia.
2: Así es. Pero ya gracias a Dios que se resolvió. Adelante, Albert.
3: Sí, bien. Entonces, ya entrando a la parte final, Juan, hoy es el juego 4 de la serie de la final de la NBA. La San Antonio, NBA, Nueva York, ¿eh?
2: San Antonio y Nueva York.
5: 2-1.
3: 2-1, sí.
2: Arriba a New York.
3: Un Nueva York que no fue tan efectivo como los juegos anteriores, y un San Antonio que vino preparado y empieza a calentar los motores.
2: San Antonio con Wembanyama, señores.
3: Sí.
2: Ese muchacho.
5: Se tornó un poquito físico el juego.
3: Claro.
2: Claro.
3: Pero eso es parte de la emoción. Veremos qué sucede esta noche.
2: Recuerda que
3: se empata o si. Nueva York logra mantener la ventaja.
2: Recuerda que los dominicanos estamos con Nueva York porque estamos apoyando al dominicano Carl Anthony Towns, sí, Cruz.
5: Pero recuérdate también que tenemos un dominicano que está en la banca en San Antonio.
2: Okay.
5: Que es David Jones.
3: David Jones.
2: No, pues, está bien, pero.
3: Pero bueno,
2: la estrella de la NBA es.
5: Sí, titular.
2: Claro.
3: Además, también mañana da inicio.
2: Sí.
3: El deporte
5: a nivel mundial, el certamen más importante
3: del deporte.
2: Qué grande es el deporte, señores.
3: El mundial de fútbol. Inicia mañana.
2: En Estados Unidos, ¿verdad?
5: Será en varios países. Canadá, pero Estados Unidos,
2: la sede
5: y México.
2: La sede principal de Estados Unidos, me imagino.
5: Sí, no, pero como quiera se van a
3: distribuir. Sí, incluso mañana es un día que la ciudad de Nueva York se pone muy, muy agitada.
2: Ay, ay, ay, ay, ay, ay. ¿Y tú te imaginas que ganen hoy la ciudad de Nueva York y mañana que ese choque de tren y de ayuntamiento mañana.
5: Finales de NBA hoy
2: y Mundial de Fútbol mañana. ¿Algo más?
3: Para responderle algo a nuestros oyentes, Alberto nos hace la salvedad que también a través del 911 se puede comunicar a los bomberos. Ciertamente sí, pero con la línea principal de la estación había un problema y esta no había sido comunicada a tiempo al alcalde para que este llamara a la compañía que le da los servicios y pudieran resolver. Pero gracias a Dios ya se resolvió.
2: El gobierno congela precio de los combustibles para la semana pasada del 6 al 12. Y este viernes entonces lo congeló, lo dejó igual que como lo aumentó la semana pasada. Entonces el viernes vamos a ver si...
3: Veremos, pero creo que
2: lo van a dejar congelado.
3: Sí, lo van
2: a congelar porque es que la economía no puede sufrir tanto. Entonces lo van a dejar congelado los combustibles. No,
5: incluso que tenemos el dólar más barato y tenemos la gasolina más cara.
2: Claro, está 58, está ahí, está bajando. Hay un estimado de que puede seguir bajando el dólar.
5: Sí, hay un pico que puede seguir baja.
3: Pero bien, claro. Ya ustedes saben, mi gente.
2: Vamos a ver, buenas noches.
5: Buenas noches.
4: Hay problema en San Vito, averígüense eso, creo que está pasando para allá, ustedes comunicadores.
2: ¿Qué pasa? Dígame usted. Hello.
3: ¿Dónde está el problema?
2: ¿Dónde está el problema?
3: Pero bueno, le prometemos
2: que para... Este programa, ustedes son los jefes, ustedes denuncian.
3: Claro, ustedes pueden hacer su denuncia. Y nosotros no ponemos. Pero averiguaremos a ver cuál es la situación que está sucediendo en el municipio de San Víctor.
2: De San Víctor.
3: En el distrito municipal de San Víctor.
2: Y no sé cuál es la situación, porque San Víctor está bien, con el alcalde trabajando, y Robin Antigua también, ahí, en el ayuntamiento de San Víctor.
5: Una noticia jocosa.
2: Adelante, Juan.
5: Según la senadora de Puerto Plata, está haciendo una iniciativa para que se cambien de color los billetes de 200 y 1,000 pesos, ya que ella en un semáforo pueda dar un donativo de 200 pesos y pasó
3: una de 1,000. Wow,
2: yo compré algo y creía que estaba pasando 1,000 pesos los otros.
5: se sintió indignada porque según declaraciones de ella, esos 1,000 pesos eran para echar combustible.
2: Hay que escuchar
3: si el
2: combustible cosas. Se lo dan a los senadores después.
3: Eso demuestra también la...
2: Lo que ella dice.
3: La gran iniciativa.
2: Hay que cambiarlo.
3: Que tiene mucho de nuestro legislador.
5: Lamentando caso, los congresistas no tienen ningún...

0: comentarios, Bradley Noticias Radio a nivel de Facebook también y a nivel de Ideal 99.5 FM. Síganos en las redes sociales como Bradley Noticias Oficial en todas. Y también sigan a Albert, las redes tuyas, Albert.
1: Albert Paulino en Facebook.
0: Y las tuyas, Juan.
2: Juan Pérez.
0: Juan Pérez. Y los miércoles siempre nos acompañan con este programa que se está convirtiendo, ya es nuestra segunda edición. Así que se está convirtiendo en un toque de queda cada miércoles con las verdaderas informaciones, el transcurrir de la semana y las informaciones que vienen
2: gracias,
0: a futura.
2: Gracias a Dios hemos tenido buena aceptación de los radios escucha, hemos tenido aceptación de los que nos ven por Facebook Live y por las diferentes redes sociales.
0: Juan, el próximo miércoles voy a decir lo que se van del PRM para la Fuerza del Pueblo aquí, sí, en la provincia también. Para allá, del PRM. Para la oposición, el próximo miércoles lo vamos a decir. Señores, buenas noches. Bye bye, Juan. Despídense ustedes.
1: Bueno, mi gente, que tengan buenas noches. Nos vemos en una próxima edición y esperemos que sigan disfrutando de la programación de Radio Ideal.
0: Bye bye, bendiciones. Se cuidan mucho.
2: Dios buenas noches.
0: Bradley Rodríguez estuvo con ustedes.
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0: Saludos. Buenas noches, deportistas de toda la República Dominicana, Ser Mundo. Aquí estamos. De esta manera iniciamos lo que es el toque de queda deportivo, ese espacio La Maquinaria, que es una presentación de Cristian Abreu Producciones con el patrocinio de Laboratorio García García, 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nacional e internacional transcurrido en este miércoles 10 de junio del año 2026. A Dios las gracias, a ustedes que de una forma u otra se mantienen con nosotros para estar en sintonía con nosotros en la jornada de hoy a través de la grandota llamada Radio Ideal. Y recuerde, gracias a la magia del internet, usted tiene la manera de escucharnos en www.ideal995.com y de igual manera que en Tuning Radio. Gracias por estar con nosotros en este miércoles, la continuación de la final de la NBA, donde el equipo de los Nets buscando de poner la serie a ley de un juego, y la San Antonio Spurs andan buscando de empatar las acciones a dos, forzar llegar a San Antonio, lograr una victoria, y luego entonces regresamos a Nueva York para también buscar un campeonato. Es decir que ambos equipos buscando la forma, la manera de cómo hacer, obtener más bien una victoria y poner las cosas a su merced. 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Y cuidado, en el baloncesto de la NBA, yo le comentaba a mi hijo temprano y yo le decía a él, el equipo que ganara el encuentro de hoy tiene 95% de ser campeón de la edición 2026 del baloncesto de la NBA. Y él me preguntaba que por qué. Bueno, lo primero es que es probable que pase, o el equipo de San Antonio anda buscando lo mismo que sucedió el equipo de los Nets, que ganó los dos encuentros allá en San Antonio. Y San Antonio en la noche de hoy anda buscando empatar las acciones a 2. Luego se trasladan a San Antonio, un encuentro, el siguiente Nueva York, y después se trasladan una vez más a San Antonio, siempre y cuando sea un encuentro decisivo. Primer tiempo terminó 41 San Antonio, 22 los Nets, mientras que la mitad terminó de la siguiente manera: 76 San Antonio, 49 los Nets. Así concluyó el medio tiempo. El segundo tiempo, el equipo de San Antonio le ganó 35-27, favoreciendo al equipo de San Antonio. Así terminó la mitad o el segundo tiempo del encuentro. En este momento, por el equipo de los de San Antonio, Víctor Wembanyama, 21 minutos, 16 puntos, con un total de 6 rebotes, 1 asistencia, 0 bola perdida. 0 bola perdidas para 2 tiros bloqueados para Víctor Wembanyama, que hasta el momento ha sido el líder del equipo de San Antonio en lo que va de jornada. De Aaron Fox, 18 minutos, 13 puntos. Y David Besser, 20 minutos, 15 puntos. Y la banca, Jalen Harper, 17 minutos con 15 puntos. Ha sido el hombre fuerte por el equipo y la banca de San Antonio. Por los Nets, Karl Anthony Towns, 8 minutos, 6 puntos, 13 rebotes, 2 bolas perdidas. Y Jalen Brunson, 21 minutos, 19 puntos, 3 asistencias, 2 rebotes para Jalen Brunson y el equipo de los Nets, que está perdiendo en la mitad 76-49, favoreciendo al equipo de San Antonio. Mientras que la banca de los Nets solo ha aportado 2 puntos. Ahí ha estado la diferencia del encuentro de hoy entre San Antonio y los Nets. Vamos a la LNB. El equipo Los Héroes, gracias a los oyentes que escuchan por esta vía el programa Después del Juego, donde un servidor tiene participación conjuntamente con Jay Moronta y el compañero José Luis Paulino, en la cual conformamos lo que es nada más y nada menos que la trilogía Después del Juego. Los Héroes han perdido los últimos 4 juegos de manera consecutiva, y eso no es nada bueno para el equipo de Héroes, aunque es de expansión, pero lamentablemente los equipos así se le complica, porque solo clasifican un total de cuatro. Entonces, en la noche de hoy, en La Vega, el equipo Los Metros visitando a Los Reales, y ese encuentro concluyó 82 metros, 78 reales. Ese encuentro ya es historia. Primer tiempo, 26 metros, 22 reales. Pero la mitad terminó de la siguiente manera. 41 metros, 43 reales. Así terminó la mitad. Pero de ahí en adelante, el equipo Reales, el tercer tiempo lo ganó 19-17. Y el último tiempo, los metros se aprovecharon 24-16 para de esa manera entonces obtener la victoria 82-78 favoreciendo a los metros de Santiago. Por los Reales, el más destacado, Corey Sander Jr., 14 puntos. Ramón Gallower, 32 minutos con 15 puntos. Lo más, no, pero aquí está también Malachi Richardson con 29 en 35 minutos. Ese fue por los Reales y la causa perdida. Por los metros visitante, en el caso de los mejores anotadores, Jordan Jerónimo con 15, Adris de León con 13, 18 de Troy Grander y 10 de Anthony Ferder. Para de esa manera entonces el equipo de los metros obtuvieron una victoria que en un sentido metros y gigantes hace rato que están clasificados a la siguiente ronda. El otro encuentro celebrado por allá en Romana. El equipo de los metros, perdón, los gigantes derrotaron a domicilio 92-90 al equipo de Cañeros. Ese encuentro ya es historia. Primer tiempo, 28 gigantes, 27 Cañeros. La mitad terminó 52 Cañeros, 49 gigantes. El tercer tiempo, 28 gigantes, 24 Cañeros. Y el último tiempo por la mínima, 15 gigantes, 14 Cañeros. Y de esa manera concluyó 92-90, favoreció al equipo de gigantes del Cibao. Ambos equipos, metros y gigantes, con 16-5. Los Cañeros ahora tienen 11-10. El equipo de Héroe con 10-11. Los Reales empatados con los Héroe con 10-11. Titanes con 9-12. Ya están clasificados los antes mencionados, que son 6. Vamos una vez más a echarle un vistazo al encuentro del baloncesto de la NBA en el tercer tiempo. 81 San Antonio, 52 los Nets, 9-25 de tercer tiempo, favoreciendo la serie 2-1 a los Nets de Nueva York. Vamos a un corte de publicidad. Cuando regresemos, más informaciones aquí en ese espacio, La Maquinaria. No se mueva.
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5: Seguimos de vuelta con su paso el toque de queda de La Maquinaria Deportiva a través de la 99.5 con un servidor, Cristian Abreu, en este miércoles 10 de junio del 2026. 81 San Antonio, 59 Los Nets, 8:25 de tercer tiempo. El equipo de Los Nets está ganando el tercer tiempo 10-5. Hasta el momento favoreciendo aún, reiteramos, 81 San Antonio, 59 Los Knicks. Vamos a la lotería, a la diferente lotería relacionado a hoy, miércoles. 89-42-17, la Lotería Nacional, mientras que en La Palé, 38-95-27, y en el Loto, 06-12-18-22-29-39, el 10 y el Supermás, el 09. Vamos a Loteca. Loteca te toca 07-25-12. 07-25-12. En Loteca, en la primera noche, 75-43-45. En la Anguila, 9403 y 34, los números que salieron en las diferentes loterías relacionadas a hoy, miércoles 10 de junio del 2026. Saludo para Alcibiade Checo, allá en la playita, Santa Rosa, zonas aledañas, al amigo Neftalí, allá en el cruce de la torre. Gracias por la sintonía con el espacio El Toque de Queda, La Maquinaria Deportiva. Pero también está el amigo Manuel Caraballo. Emmanuel Caraballo, aquí en la provincia de España. El amigo Fausto, allá en Bonao. Carlos, en La Vega. Y Rafael, gracias por la sintonía con el programa La Maquinaria Deportiva para Yusi. Saluda a Yusi Cruz, que gracias está con nosotros también de una forma u otra. Y gracias a todos los oyentes en sentido general. Vamos al béisbol de Grandes Ligas. 81-52, 81-62, 81-62. El equipo de San Antonio derrotando aún a los Nets. Y el tercer tiempo, San Antonio o los Nets han hecho una corrida. Han hecho una corrida de un total de 8-0. De 8-0. Y el encuentro está 81-62, favoreciendo al equipo de San Antonio, restando 6-20 del tercer tiempo. Vamos al béisbol de Grandes Ligas. Béisbol de las Grandes Ligas. También tenemos información del béisbol de la República Dominicana. Mañana, día 11, será llevado a cabo las elecciones de Águilas Cibaeñas con mira a quién será el presidente del equipo de las Águilas a partir de mañana. Ahí tenemos dos candidatos. Dos candidatos. Ahí está. Dos candidatos. Veremos a ver quién será el ganador y estará llevando el timón de las Águilas Cibaeñas a partir de mañana. 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Y han hecho una corrida el equipo de los Nets de un total de 11-0. 11-0 favoreciendo al equipo, no, espérate, de 13-0. De 13-0, el equipo de los Knicks ha hecho una corrida ante San Antonio y ese tiempo está 16 los Knicks, 6 para San Antonio. Así está esa jornada en el tercer tiempo del encuentro. 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Ese encuentro, dígale que no, 1-0 tercio Tampa, la mitad 4-0 Tampa, y decirle que el dominicano Junior Caminero de 3-1 con una anotada, no, una base por bola, un ponche para Junior Caminero. Por Boston no tenemos dominicano. Lanzadores Burne para el equipo de Boston, 5 entradas, ponchó 4. Y Rumos en 7 entradas, ponchó un total de 13. 8 para Yankees, 4 el equipo de los Guardianes. A ese encuentro, dígale que sí. En la misma primera entrada, el dominicano Ángel Martínez conectó cuadrangular para darle ventaja al equipo de Guardianes en la misma primera entrada, y a ese encuentro usted le dirá que sí. El 3-1 favoreció el equipo de Yankees, pero la mitad terminó 3-3. Los Yankees hicieron 3 en el sexto, 2 en el séptimo, y el equipo de Guardianes 1 en el noveno, pero no fue suficiente porque Yankees 8-4 derrotó a los Guardianes de Cleveland. Amé Rosario de 3-1 por el equipo de Yankees. En el caso de Guardianes, José Ramírez de 4-1 y Ángel Martínez de 5-2, una anotada, una remolcada, incluyendo cuadrangular. El número 11 para el dominicano Ángel Martínez. Ángel Martínez, hijo de Sandy Martínez. En el caso de 11 para San Francisco, 10 el equipo de Washington, a ese encuentro dígale que no. 2-0 el tercio Washington, la mitad 6-1 favoreció a los Nacionales. Lo más interesante fue lo siguiente: el equipo de Washington llega ganando el octavo, nada más que 9-1, pero San Francisco hizo 5 en el octavo, 5 en el noveno, para de esa manera entonces dejar en el terreno al equipo de Washington en la jornada de hoy. Rafael Devers de 4-1, 2 anotadas, una remolcada, un ponche, una base por bola. Entonces, vamos a ver si ahí no jugó Willy Adames, no jugó por el equipo de San Francisco, y decirle que Robbie Ray 5-3 ponchó 3 y Griffin 6 entrada ponchó 5 por el equipo de los Nacionales de Washington. Cincinnati se enfrentaba a San Diego. 5-4 San Diego derrotó al equipo de los Rojos. Dígale que sí. 1-0 San Diego. La mitad 2-2 y 5-4. El equipo de San Diego derrotó a los Rojos de Cincinnati. El batazo ganador conectado por el dominicano Tatis Jr., para de esa manera entonces dejar en el terreno al equipo de los Rojo de Cincinnati, 5-4 por la mínima. Dígale que si reitero, 1-0 tercio, favorece el equipo de San Diego, mientras que la mitad, 2-2. Estaba empatado en la parte baja del noveno y Tatis conectó cuadrangular para de esa manera entonces dejar en el terreno al equipo de Cincinnati. De 5-2, el dominicano Tatis, incluyendo cuadrangular con 2 remolcadas y 1 anotada. Machado de 4-1 por Cincinnati, no tenemos dominicanos. Y lanzadores a Miguel Andújar de 1-0 por el equipo de San Diego. Y los lanzadores King en 6-3 ponchó 3 y Seager en 6 entradas ponchó un total de 5. En otro encuentro, el equipo de Pittsburgh derrotó 9-8 los Dodgers. A ese encuentro, dígale que no. 0-0 tercio. La mitad terminó 2-1, favoreció el equipo de los Dodgers. Y el medio tiempo, 2-1 también. 2-1 también el medio tiempo. Y el score final, 9-8, favoreció a Pittsburgh. Shohei Ohtani de 5-1. 1 anotada. 2 remolcadas, incluyendo cuadrangular con 2 ponches. Ya tiene un total de 12 cuadrangulares Shohei Ohtani, que te puede dar un promedio, no exagerando, por lo menos 30, para llegar más tranquilo. Hay Freddie Freeman de 4-1. Anoche llegó a 2.500 hits. Freddie Freeman por el equipo Los Dodgers de Los Ángeles. Por Pittsburgh no tenemos dominicanos. Lanzadores Ohtani 6-2. 6 entradas y 2 tercios con 6 ponches. Y Jones, 4 entradas, ponchó un total de 4. 9-2, el equipo de San Luis derrotó a los Metros. A ese encuentro, dígale que sí. 4-0 tercio San Luis. La mitad concluyó de la siguiente manera. La mitad terminó de la siguiente manera. 8-2 favoreció al equipo de los Cardenales. En ese encuentro, Soto de 3-0 con una base por bola. Único dominicano. Y por los Cardenales no tenemos. Payán, 6 entradas, ponchó 5. Y Warren en 1 entrada ponchó un total de 1. Vamos a chequear los encuentros en progreso, incluyendo la NBA en la jornada de hoy. 6 para Minnesota, 3 el equipo de Detroit, 4-4 Texas y los Reales en la parte baja del noveno, 1 los Cachorros, 0 Colorado en la parte baja del octavo, 3 Milwaukee, 1 los Atléticos en la conclusión del sexto, y 1 Los Angelinos, 0 para Houston en la parte baja de la quinta entrada. En la NBA, 87 San Antonio, 70 el equipo de los Nets, 2:50 para concluir el tercer tiempo. Eso es relacionado al baloncesto de la NBA en la noche de hoy. Vamos a otro corte de publicidad. Cuando regresemos, más informaciones aquí en su espacio La Maquinaria. No se muevan.
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6: Seguimos de vuelta con su paso al toque de queda, La Maquinaria Deportiva, a través de los 99.5 con un servidor, Cristian Abreu, en este miércoles 10 de junio del 2026. Kansas City Chiefs, en el fútbol americano, le extendió un contrato a Patrick Mahomes hasta 2033. ¡Wow! 2033, con un monto de $504 millones 504.75 millones. Santo Dios bendito. Tiene un promedio, a partir de 2027 de 64 millones. Pone un nuevo récord en la NFL, Patrick Mahomes, con el equipo de los Kansas City Chiefs. En el baloncesto de la NBA, el último tiempo, saludo para Chelo, año de los Peladeros, a Rafaelito, en entrada de los Sandovales, a Eulogia, Ángel Limen, Yabanar, Ovidio y Oscar en el Mamey. Gracias por la sintonía y el espacio La Maquinaria Deportiva. 90-75, el equipo de San Antonio derrotando a los Nets y andan buscando la manera de empatar las acciones a dos y llegar a San Antonio empate a dos encuentros 2-2. Después de la que la jornada termine hoy, es 1-1. San Antonio, Nueva York y San Antonio, Nueva York, siempre y cuando se vaya a un decisivo. Entonces, jornada para mañana. Mañana estaremos, Dios mediante, temprano en Santo Domingo, en la conferencia de prensa que tendrá la Liga de Verano de Béisbol de la República Dominicana, donde a un nuevo equipo, los mangueros de Baní, nuevo equipo que estarán conformando la Liga de Verano de la República Dominicana. En el caso vamos a ver si es hockey sobre hielo.

0: Le cayeron los palitos arriba a Johan Rojas. Sí. Johan Rojas será operado del codo y se perderá un año de juego. Recuerden que él estaba suspendido por 80 juegos y ya se estaba rehabilitando o entrenando más bien para después que concluyera la mitad de temporada y lamentablemente tuvo una lesión en el codo y se perderá el resto de la temporada el dominicano Johan Rojas. Vamos entonces a la jornada para mañana, que le estará llegando gracias a Gurillón Licor Spray, a Carlos Pollo, a Armería La Mocana, a Supermercado Gurillón Romano, Autorepuesto G&R. Gracias a ello, le estará llegando la jornada para mañana relacionado al béisbol de las Grandes Ligas. Mañana 11 de junio. 11 de junio del 2026, la jornada será la siguiente, donde, como de costumbre, siempre hay poca actividad porque iniciarían la jornada de fin de semana. Arizona en Miami a las 1:10. Mary Kelly frente a Tyler Phillips. Minnesota en Detroit a las 1:10. Zach Mature frente a Kendy Montero. San Luis en los Nets en Nueva York o en los Mets a las 1:10. Hunter Burden frente a Christian Score. Texas en Kansas a las 2:10. Kuma Rocker frente a Marco Waka. Texas en Kansas City. Ya se lo dijimos. Los Cachorros en Colorado a las 3:10. Edward Cabrera frente a Ryan Feder. Los Angelinos o los Dodgers se enfrentarán a Pittsburgh a las 6:40. Justin Wojnarowski frente a Mick Keller. Seattle en Baltimore a las 7. Brian Noll frente a Carl Bradich. Atlanta en White Sox a las 7:40. Martín Pérez frente a Anthony Kerr. Es la jornada para mañana relacionado al béisbol de las Grandes Ligas. 90-75, restando 11 con 10, 92-75 favoreciendo al equipo de San Antonio relacionado al baloncesto de la NBA en la final que se está llevando a cabo en edición del 2026. De esta manera hemos llegado a la parte final del espacio toque de queda de la maquinaria deportiva, que fue una presentación de Cristian Abreu Producciones con el patrocinio de Laboratorio García 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posible, como de costumbre, que tuviésemos con ustedes en la jornada de hoy, de este miércoles 10 de junio del 2026. Todo el camino, Cristian Abreu, en los controles, nuestro ingeniero de sonido, La Gacela. Buenas noches, hasta mañana, bye bye.
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0: Muy buenos días, amigas y amigos. Bienvenidos sean ustedes a este su espacio Informando con Papiné, transmitido a través de la grandota del Cibao, Radio Ideal, por los 99.5 en FM, en www.radioideal.com para el mundo. Transmitimos por el canal 814 de Televiaducto Moca, por Tuning Radio y por emisoras Dominicana. Estas son las frecuencias en las cuales estamos transmitiendo. Este es su espacio Informando con Papiné, para que usted desde temprano se entere de lo que pasa en nuestro país y el mundo. En este jueves 11 de junio 2026, para llevar las últimas informaciones nacionales e internacionales acontecidas, estaremos con ustedes
1: Emmanuel Mireles
0: y un servidor del pueblo, Papiné López. Señores, qué tremendo calor, Emmanuel.
1: Y hoy va a seguir haciendo calor. Y
0: amigos oyentes, qué problema este, ¿eh?
1: Papiné, vamos, antes de iniciar el programa, a pedir a Dios que le devuelva la salud al hermano de Milvia Peralta, nuestra amiga y hermana, colega, una persona que todo el que conoce a doña

0: Silvia sabe que es una gran persona.
1: Bueno.
0: De servicio, como debe de ser.
1: Una persona muy profesional y muy servicial. Es sí. Difícil que cuando Silvia puede ayudarte en algo, te diga que no.
0: Y es la más interesada. Tú le dices a Silvia cualquier cosa y ella lo coge para ella.
1: Sí.
0: Ella hay personas que tú le piden un favor y ese favor se acuerda si tú vuelves y se lo recuerda otra vez.
1: Porque hace poco uso de la demagogia, Manuel.
0: Exactamente.
1: Que así es que necesitamos personas en los lugares de trabajo y más cuando sean públicos. Y si son privados también, porque lo más agradable es usted sentirse que le están sirviendo con gusto lo que están haciendo por usted.
0: Así
1: mira, Emanuel, hay veces que, sí. Escúchame, que hasta a una banca que tú vas a poner una recarga, jugar un sí. número, lo que sea, a solicitar un servicio, y esa persona te trata bien, tú te sientes comprometido a tener que darle algún agrado. A
0: ti no te ha pasado. Si yo me saco, claro. Si
1: no,
0: yo
1: y
0: me saco,
1: sin sacarte, tú consigues. Sí. Hasta un paquete de galletitas, que es una cosa sencilla.
0: Sí.
1: Y, o un mango, que están bastante ahora en la
0: ¿cuánto
1: moda.
0: ¿Cuánto mango hay ahora?
1: Usted se lo lleva con gusto, porque hay que servir, señores, con buen gusto a los demás. Es una inversión.
0: Sí.
1: El tratar bien a la gente es una inversión. ¿Por qué? Porque usted se está granjeando el amor y el afecto del otro. Que haya mucha clase de gente, o habemos, que no servimos para gran cosa, pero trate usted de no generalizar y trate a todo lo que usted trata bien, aún hasta los enemigos.
0: Eso es así, Papine. Oye, ahora que hay abundancia de mangos, es bueno decir a la gente que no es bueno consumir mucho mango porque el calor, eso es caliente. El mango es una fruta caliente. Usted va a sudar de una vez si usted pasa de dos o tres manguitos.
1: Uno suda sin comer mango ahora,
0: sí, Manuel. Pero ahora...
1: ¿Qué fácil?
0: No, lo bueno del mango también, Papiné, que la persona que sufre de estreñimiento lo ayuda a mejorar la digestión.
1: Porque tiene mucha fibra.
0: Sí.
1: Señores, tratemos de hidratarnos bien, tratemos de consumir lo menos alcohol posible, lo menos azúcares, lo menos exponernos a los rayos del sol, especialmente después de las 10 de la mañana y hasta las 4. Yo le aconsejo a cualquier persona que trate de evitarse porque fácilmente le da un infarto.
0: Eso es así, papi.
1: Yo me pregunto, Manuel, ¿cómo se harán esos pobres jornaleros que trabajan en ese tetero del sol, como dicen en el campo? Bueno. Yo me puse a meditar en el día de ayer, cuando hablábamos del calor, de las cosas, que esos pobres infelices haitianos especialmente que viven trabajando, oye, porque trabajan como hormigas, son muy trabajadores los haitianos,
0: sí,
1: y que después, cuando cobran los chelitos que le pagan, vienen y lo apresan muchas veces, sí, de manera injusta.
0: Claro, como comenté yo ayer.
1: Injusta, y cogen y se lo llevan en una camiona de esa por un tiempecito y lo pasean como si fueran vacas, o como si fueran cerdos o animales cualquiera, y que después cogen y los chantajean y le quitan esos chelitos con el pretexto de que no tienen documentos, aunque estén regidos en la parte legal en ese momento, porque si tienen su carta de trabajo, si tienen sus documentos al día, no hay por qué molestarlos.
0: Eso,
1: señores,
0: es
1: coño, cuánta falta de conciencia. Y después le cae una enfermedad a los familiares de esas personas que andan en esos asuntos oscuros,
0: sí,
1: y le pasa algo a ellos mismos y dicen ellos, ¿y por qué es que Dios es tan malo conmigo, con mi familia? Es que usted ha sembrado esa semilla del mal.
0: Papiné, ayer me comuniqué con la señora que tuvo el accidente, que reportó Alfredo.
1: ¿Cómo sigue ella?
0: Ella está mucho mejor y de una vez la atendieron en el hospital y la mandaron para su casa.
1: Ah, pues no está mal.
0: Ella no tiene ningún golpe en la cabeza, como dijo
1: Alfredo.
0: Como dijo Alfredo, ella sí tiene golpe en las piernas y en los brazos. Los niños también se guayaron todo en los brazos y las piernitas. Pero gracias a Dios, ella está mucho mejor. Y oye, Papiné, la persona que cometió el hecho, después que hizo eso, la iba a rematar otra vez. Y apareció una persona de hincha que estaba de visita.
1: ¿Está detenido el joven?
0: No.
1: ¿Y se sabe quién es?
0: Ella dice que nunca habían visto a esa persona por ahí. Pero lo raro es que después que le hace eso, rematarle la cartera a esa señora.
1: ¿Y qué le iban a llevar?
0: ¿Qué le iban a llevar a ella? Es que le rebato una cartera a ella, lo que tiene que hacer es echarle a la cartera cuarto.
1: Yo la quiero mucho y le tengo mucho respeto a
0: ella.
1: Son gente muy buena.
0: Sí. Su hija Gabriela trabajó con nosotros en grandes éxitos navideños y estaba con Máximo Ramón aquí.
1: Sí.
0: Entonces.
1: María es la misma Gabriela, creo yo.
0: No. Gabriela es la hija.
1: Sí, pero que Gabriela.
0: Ah, sí, María. De... María sí. Félix.
1: Exactamente.
0: Sí.
1: Señores, Canadá presenta proyecto de ley para prohibir redes sociales a menores de 16 años. Yo creo que con las redes hay que hacer algo aquí. Y miren, le voy a decir algo a muchos de los que trabajamos en los medios de comunicación. A partir de agosto ya comienza la ley o empieza la ley a funcionar por el asunto ese de estar...
0: La ley Mordaza.
1: Sí, de estar hablando todo lo que nos da la gana por los medios de comunicación y por desacreditar a mucha gente. Papine, para que lo sepamos y por las mismas redes sociales.
0: Te voy a decir
1: para que
0: algo.
1: Lo sepan y no vayan presos o se metan en un problema.
0: Sí.
1: No es que ustedes no expresen lo que tengan que decir, pero siempre basamentado en la realidad y en lo legal.
0: Te voy a decir algo, Papine. No digo que vaya a ser así. Es una opinión de Emmanuel Mireles, que no tiene que ver nada con nadie. Para mí, eso lo van a tumbar porque ya la embajada de Estados Unidos no está de acuerdo con eso. Y mucha gente no está de acuerdo con eso también. Ya la embajada se pronunció que no está de acuerdo con esa ley.
1: Yo lo que te digo es que hay que tener cuidado porque
0: claro,
1: hay gente que se le van los frenos.
0: Claro que sí.
1: Se le van los frenos y detractan y desacreditan a cualquier, el pudor de cualquier familia seria
0: sí.
1: y buena. Muchas veces por envidia, otras veces por ignorancia y otras veces porque veces que no son buenas.
0: Por eso, Papiné, también, cuando usted va a dar una información, no lo digo por el caso de Alfredo, porque a veces se le puede ir cualquier cosa y Alfredo es una persona que le gusta investigar.
1: Y es muy respetuoso.
0: Y es una persona que tiene respeto, nuestro amigo Alfredo. El comunicador debe investigar y el reportero también cuando va a dar una información. Porque todo lo que usted diga, la gente lo va a creer.
1: Es como dicen, por ejemplo, que el presunto ladrón Papiné López, o el presunto ladrón Emanuel, o el presunto
0: ¿deja asesino. Una duda?
1: No, que aunque después digan la palabrita presunta y después digan que no, pero ya quedó el veneno.
0: ¿Tú dejaste una duda?
1: El veneno vertido ya.
0: Sí.
1: ¿Entendido? Hay que tener mucho cuidado, señores, con lo que hablamos.
0: Papiné, el pueblo que
1: antes hablar. Había mucho respeto para hablar, pero ahora hay muchos desenfrenados que hablan lo que le da la gana y así no es. Buenos días.
2: Muy buenos días, Papiné. Muy buenos días, Manuel. ¿Cómo siguen ustedes, Manuel Sánchez?
1: Adelante, Manuel. Salúdame a José Elvira y a Miguel Peña, que están en sintonía con nosotros.
2: Antes de mi comentario, estamos apoyando y ayudando la unidad del partido y ayudando a nuestro presidente Luis Abinader para que el PRM siga en el poder. Mira, Papiné, hablando de Guarocuya, hay que felicitar a Junior Núñez, el director de Obras Públicas del Ayuntamiento, que tú sabes que en todo el centro de la ciudad están construyendo y reconstruyendo las aceras y contenedores. Saludar a Junior Núñez, el director de Obras Públicas. Y mira, hablando de nuestro senador Carlos Gómez, Manuel, ¿tú te acuerdas los 400 empleos que nuestro senador estaba ayudando a las mujeres en el tabaco ahí de la Colón. Ya están trabajando esas mujeres gracias a nuestro senador Carlos Gómez. 400 empleos gracias a nuestro senador Carlos Gómez. Y los habitantes también de Baní están contentísimos porque nuestro senador Carlos Gómez está ayudando para la producción extranjera de los mangos. Muchas gracias.
1: Gracias a ti, Manuel. Señores, Keiko Fujimori lidera el conteo de los votos en las elecciones presidenciales.
0: Iba perdiendo anoche. ¿Qué pasó ahí?
1: Yo no sé, pero tiene como un vaivén que uno va ganando.
0: Sí, 40,000 le llevaba el otro en las Amazonas.
1: ¿Por qué será que da como tanto trabajo contar esos votos para allá?
0: ¿Y tú sabes cuántas veces, si ella pierde ahora, ha perdido? Consecutivamente, cuatro. Cuatro periodos electorales consecutivos. Este fuera el número 4 si pierde.
1: Ahí es el ejemplo de la insistencia.
0: Sí.
1: Y el que insiste logra lo que busca.
0: Y oye, Fujimori fue famoso porque las encuestas le daban el último lugar y ganó. ¿Te acuerdas?
1: Sí. Y puede ser que ahora se dé lo mismo. Vamos con el pueblo. Buenos días.
3: Buenos días, Papi Melo.
1: ¿Cómo está usted,
0: Alcibiade? Alcibiade Checo.
3: Mirele, todo bien.
0: Gracias,
3: Papi Melo. Me está gustando lo de Guarocuya. Ya lo veo bacheando en Santa Rosa también. O sea, que eso significa que vas a bachear aquí en la playita. Lo que le estoy aclamando hace mucho. Lo vi en Santa Rosa bacheando, eso está muy bien.
1: Alcibiade, excúseme de interrupción. Yo entiendo que hay un pedazo de la carretera de Monte de las Aguas que comunica Estancia Nueva con el cruce de Monte de las Aguas. Una parte le corresponde al síndico de allá o al director Wilding Tavares, director de la Junta Distrital de Monte de las Aguas, y otra parte a Guarocuya. Que la parte que le corresponde a Guarocuya, si él le toca algo, que también haga algo por eso, que también así. Somos dominicanos y tenemos derecho.
3: Así mismo,
1: lo que transeunteamos por ahí.
3: Yo transito mucho por ahí, por ese trayecto que tú dices, y es importante que se combinen los dos alcaldes y resuelvan eso.
1: Exacto.
3: Pero en la playita aquí es urgente, Papiné, ese bacheo. Yo sé que Guarocuya vas a venir. Papiné, un llamado a la policía. Aquí en la playita esto es robo y robo, los mangos, los aguacates, los plátanos, todos lo están robando y la policía...
1: Usted tiene mucha alianza con la policía porque me dicen que usted es parte de ella. Qué raro que usted no lleve esa sugerencia al Alcibiade allá.
3: Nos hemos reunido varias veces con el coronel Papiné, pero como quiera a unos ladroncitos siempre están acechando varias veces en la comunidad.
1: Pero es bueno decirlo, o sea, como usted tiene un contacto directo porque usted es parte de ellos... Usted debe de decirle, mire, esto hay que resolverlo.
3: Sí, claro.
1: Porque
3: claro,
1: los hombres pasamos a la historia con los aportes que hagamos por ella, por la sociedad.
3: Eso es lo que buscamos, el bien para la comunidad. Buen día.
1: Bueno, gracias a usted.
0: Ok, Alcibiade.
1: ¿Entendido?
0: Sí. Papiné, ¿qué noticia más triste me despertó hoy?
1: ¿Cuál?
0: Cuando prendí la televisión. Señores, un jovencito de 12 y otro de 13 violaron y asesinaron una jovencita de 13 años en Valiente, sector Valiente, en Santo Domingo. Esto se llama un infanticidio, ¿verdad? Debe ser. Uh-huh. Señores, pero como en este país todo es una maldita moda, ya en San Juan de la Maguana ocurrió un caso parecido a ese en otra escuela, donde mataron otra niña.
1: Hay que tratar de corregir lo más pronto posible estos males que nos aquejan, y porque vamos muy mal en muchos aspectos hablando. Buenos días.
4: Buenos días, Papiné. Buenos días, Manuel. ¿Cómo están?
0: ¿Cómo está usted? Gracias a Dios, Víctor.
4: Víctor Paulino.
0: Adelante, Víctor.
4: Papiné, primeramente, tú eres de Monte las Aguas, por la gente de Monte las Aguas no grita.
1: No, ninguno.
4: Porque yo paso por allá casi a diario, pues esa carretera, eso está malo.
1: Papiné. Y nadie habla. Y eso y otra, que le han arreglado algo, Víctor.
4: Y otra cosa, Papiné, el único senador que está ayudando al presidente, Carlos Gómez, que está en todas las actividades que yo miro en las redes, ¿no se ha dado cuenta de eso?
1: ¿Cómo fue?
4: El único senador que ayuda al presidente, siempre tanto fuera de la jurisdicción de Moca, es Carlos Gómez.
1: Él está bien fajado.
4: Sí, gracias.
1: Gracias a usted, okay, Víctor. Ayer conocí al chino de Guausí.
0: Ah, el chino. Sí, yo sé.
1: Y es verdad que me dio achinado.
0: Sí, yo sé en el chino.
1: Yo estaba donde Víctor Barbershop, aquí en la peluquería.
0: Ah, sí, en la 16
1: de barbería. Y él me dice, están hablando y me saluda. Como a uno lo conocen tanta gente, yo no lo conocía personal. Y me dice, usted tiene un programa a las 6 de la mañana, ¿verdad que sí? Digo yo, sí, a su orden. ¿Y dónde usted vive? Dice, yo soy el chino de Guauzí. Digo, ah, pues encantado de conocerlo. Digo, es verdad que usted es medio chino.
0: Sí, pues por eso que le dicen que es chino.
1: No, no, hay veces que a uno le dicen chino. Y no es porque es achinado. ¿Qué le parece a usted?
0: El pueblo.
1: Adelante, papi. Pueblo. Buenos días.
2: Capaz de caballero, ¿cómo le amaneció a ustedes? A mí bien, gracias a Dios.
1: Sí.
0: Hey, hermano.
2: Papiné. Sí. Y Emanuel,
0: sí.
2: Esto cada día yo no sé qué va a pasar. Con esa noticia, yo la estaba viendo también, Emanuel, yo la vi anoche esa noticia. Es injusto que la mayoría de asaltos, de delincuencia, sea lo que se llama menores de edad. Aquí supuestamente no hay cárcel para esa clase de personas más que 4 o 5 años como mucho. Aquí hay que hacer algo con ese código penal de que el niño, son niños supuestamente, pero están haciendo una función criminal en robo en todas las cuestiones del mundo, más que las personas mayores. Ojo con eso. Cada día la cosa se está poniendo más difícil con esa... Con una clase de juventud, no toda, porque hay mucha juventud muy buena, muy seria, pero ojo con eso. A esa clase de personas, aunque son menores, va a haber que darle la cárcel que se necesita, porque incluso hay adultos que lo ponen hasta a robar porque no tienen ninguna consecuencia. Entonces, con eso hay que buscar, señores.
1: Pero, Nelly, lo que se llama. Hay que apegarse a lo que dice la ley. Los que hacen las leyes son los que tienen que tener cuidado.
2: Oiga, Papiné. En los Estados Unidos, esos países, oiga, el que la hace la paga. Entonces, ¿por qué aquí tenemos una ley que no se puede cambiar y que no se puede funcionar?
1: No, no, yo no he dicho, perdón, no he dicho que no se puede cambiar, sino que tenemos que apegarnos a lo que la ley dice, por lo menos.
2: Esos menores son los que están dañando, oiga, los que están dañando todo lo que se llama un país y lo sabe el pueblo. Eso fue lo que crió Leonel Fernández y Danilo Medina por 20 años, ahí están, son de 20 años, 22, 25 años y 30 años para abajo, de 30 para abajo. Búsquelo para que usted vea la estadística. Bueno. Entonces, hay que hacer algo con eso, pasar buen día y cuídense.
1: Igual, Nere, agentes de la Policía Nacional apresaron a un hombre acusado de agredir físicamente a su hijastro de 11 años utilizando una extensión eléctrica en un hecho ocurrido en la comunidad de Río Seco, provincia La Vega. Miren, yo traigo a colación esta información, porque hay muchos, yo estuve viendo los comentarios de esta información, dicen que hay que está bien dada la pera, porque antes a uno lo maltrataban de esa manera y hoy somos hombres de bien. Miren, yo no creo en el maltrato. Yo recuerdo que mi casa, y que Dios lo tenga en la gloria, el del carácter fuerte era papá y algunas veces de manera brutal nos maltrataba. Y traigo esta colación, quizás no tenga que decirlo públicamente. Y después que nos descargaba su pique con nosotros, entonces iba a pedirnos perdón. Las cosas familiares no se dicen públicamente. Sin embargo, mamá era una persona que también de vez en cuando nos sonaba a nosotros, a todos y a todas, pero tenía más consideración en eso. Usted no tiene que estar maltratando de manera salvaje a nadie para que aprenda. Hay palabras que llegan más hondamente a uno y un consejo que un maltrato físico de esa manera. Usted no tiene que estar maltratando a nadie, mucho menos si un hijo no es suyo, que sea hijo de otro hombre, porque puede buscarse un problema de índole mayor con el papá de ese muchacho, o con la mamá si es, por ejemplo, de la forma diferente o lo contrario. Una vez yo visitaba a una casa aquí cuando andaba en política así activa, que yo era precandidato a diputado, y una señora que yo visitaba para que nos ayudara a hacer el trabajo político al grupo que en el cual yo era miembro de él como precandidato a diputado. Yo vi que un día la mamá le dio una pela a un hijo con un alambre eléctrico, ni siquiera con la extensión de esos alambres. Y yo le dije, mire señora, usted me va a excusar, yo ando buscando el apoyo suyo políticamente aquí, pero eso no se hace. ¿Por qué no se hace? Porque eso le va matando poco a poco la dignidad a ese joven y después claro, no tiene vergüenza de nada. Y esa forma verduga que usted utiliza para corregirlo, eso en vez de arreglarlo lo daña. Amigos que me escuchan, ustedes que tienen hijos o que están en las mismas condiciones de este señor, traten de corregir los hijos con palabras y con ejemplo, no con golpes salvajes de esa índole, que la gente dice, no, que hay que maltratarlo para que entiendan, porque nosotros hoy servimos para algo y fue porque nos criaron de esa manera. Eso está mal hecho. Corríjalo. Hay muchísimos mecanismos o metodologías diferentes que usted puede hacer que esa persona lo escuche. En primer lugar, dialogue con él. Si le gusta, aplíquele castigo. Si le gusta ver televisión, prohíbale eso por cierto tiempo. Si le gusta tal cosa, quítesela. Y quítesela por un tiempo razonable también. Una vez eran tan crueles, Emmanuel y amigos oyentes, que a la gente le ponían un guayo abajo.
0: Y un blon en la cabeza.
1: O sea, sin pantalones largos. Y un blon en la cabeza en el pleno tetero del sol.
0: Sí.
1: ¿A qué lo están enseñando, señores? A ser más crueles. ¿Entendido? Y algunas veces lo hacían delante de la gente, dizque para que le diera más vergüenza. Pero no meditaban que eso lo que hacía era que lo humillaban más y le hacían matar su dignidad. Y después no le importaba hacer cosa más grande todavía, porque la rabia y la indignación que tenían eran tan grandes que lo llevaban, en vez de corregirse, a ser más malos.
0: Eso es así.
1: Hay que tener mucho cuidado. Y esos opinadores que muchas veces surgen sin saber el daño que están haciendo con esas opiniones en un país lleno de tantos ignorantes como este, que en vez de estar opinando así, se pongan a meditar y a leer más y aprender más, para que entonces después emitan la opinión que están lanzando por ahí. Escriben tonterías sin saber qué están diciendo. Dígame, Manuel.
0: Oye, Papiné, ahora que tú estás hablando de eso, a un niño le dice, te vamos a quitar el celular por 20 días. Ese niño se convierte en un santo para que le devuelvan ese celular. Porque ahora la gente no puede vivir sin un celular o una tablet.
1: Emmanuel, pero hasta nosotros, que ya, por ejemplo, yo que soy bien adulto y tú estás casi ahí. ¿Qué sucede? Que uno cuando no tiene internet está como una jaiba sin pata, como una araña sin pata. Uno se siente atormentado. Nosotros que debemos de tener un poquito más de conciencia.
0: El año pasado...
1: Y si es una mujer, ahí es que la cosa es grande.
0: El año pasado, no sé qué fue lo que pasó en el mar, que un cable desde Rusia se dañó. La cuestión es que duramos como 8 horas sin Facebook.
1: Sí, yo recuerdo.
0: Y la gente estaba volviéndose loca.
1: A mí el Facebook no es que me hace tanta
0: falta. El Facebook y el internet completo, papi Negra, sí, y el WhatsApp también.
1: Hay que tener un sentido de adaptación. Usted no puede estar con una dependencia tan grande que usted no sea feliz si eso no existe. ¿Entendido?
0: Eso es así.
1: Otro caso que se está dando mucho aquí en la ciudadanía, que es que la gente no está respetando a las autoridades. Tú ves que no quieren respetar a la policía, no quieren respetar a la ME, no quieren respetar a nadie, aunque la DGC son lo mismo policía. Los motoconchos siguen haciendo y deshaciendo lo que le da la gana. Ayer me apenó mucho a mí que un señor al cual le tengo mucho respeto y mucho aprecio y mucha consideración, porque es una gente muy respetuosa. Él tenía un motor de los grandes, porque ahora, como te fían un motor fácil o una pasola y te andan muchos ofreciéndote dinero arrendado, y la gente cree que el dinero arrendado
0: no se paga,
1: como que no hay que pagarlo. Yo lo vi a él que tenía un motor grande y ahora lo veo en otro motor que yo creo que era de la esposa, se lo había regalado a la esposa. Y yo relajando le dije, ajo, tú estás muy moderno, ahora no hay que enclochar, que sea o qué. Pero ayer apareció un cobrador de esos, que no le vi la cara, como de mucho gusto. Y fulano, ah, él está para Santiago, y lo llamó. En conclusión, lo que le quiero dejar dicho, que parece que hay precariedad económica. Mire, amigos que me escuchan, antes de usted entrarse en un lío, trate usted de pensar cómo lo voy a pagar.
0: Sí.
1: Emanuel, yo le tengo un miedo a deber, pero un miedo grande, grande, grande, grande. Si yo no puedo comprarme una cosa, mejor espero el día que yo pueda conseguirlo para comprarlo, porque no me gusta coger cosas fiadas. ¿Entendido? Eso de estar cogiendo cosas fiadas, porque es que uno no sabe.
0: El día de pagar llega.
1: Lo que se presenta en el camino, porque muchos nada más cuentan con los pollos y no con el moquillo. Vamos con el pueblo, buenos días.
0: Ahí está el pueblo.
1: Buenos días.
5: Pineda, ¿cómo está usted? Dios lo bendiga.
1: Bien, gracias. ¿Con quién tenemos el honor?
5: Pineda, como esa gente del ayuntamiento anda con cuatro candados. Porque ellos andan con cuatro
1: mandarias. Perdón, ¿quién nos habla?
5: Santiago Valle.
1: ¿De dónde, Valle?
5: De Juan López.
1: Hacia adelante.
5: Porque ellos andan con cuatro mandarias también, para desbaratarle a todas esas boticas que están ahí, todos esos muros, todos esos escalones, para que la gente pueda pasar. Porque van a matar a toda la gente cruzando por la calle, que anda la gente. No hay quien salga a decirle nada a esos dueños de esas boticas.
1: ¿A dónde es eso, querido?
0: Eso es donde, bueno, se fue.
1: Sí. Señores.
0: Y es verdad.
1: Oye, qué lindo este pensamiento que dijo este sabio filósofo. Tú verás. Tú verás.
6: No permitas que la bajeza de otros manche la pureza de tu alma noble. Sé como la roca donde las olas rompen sin moverla.
1: Mire, señores, no permita que cualquier estúpido quiera detractar de su persona y usted hacerle caso. Eso es lo que se refiere a ese filósofo.
0: Claro, claro.
1: Porque hay gentes que desde que ven que tu luz está brillando mucho,
0: la quieren apagar.
1: La quieren apagar y hacen hasta lo imposible. Hay que tener mucho cuidado con eso también. Señores, la envidia es la cosa más maldita que hay. Por envidia usted detracta de cualquier persona buena. Usted desacredita a cualquier gente valiosa. Fájese usted a trabajar porque y a luchar.
0: El envidioso no envidia lo que tú tienes. El envidioso lo que quiere es que tú no lo tengas.
1: Que no lo tenga y también envidia lo que tiene el otro. Buenos días.
7: Buenos días, buenos días.
1: Rafael Sánchez, desde Santiago. ¿Y Cristino Canelo se murió?
7: Dígame.
1: Cristino Canelo, que ha desaparecido del aire, ¿dónde está?
7: Ah, no, yo no sabía, no. No tengo conocimiento, ¿no?
1: Ulises Girón. Okay.
7: Pues, oiga, la envidia es tan fuerte, pero yo soy una persona que cojo lo que Dios me dé sanamente. Pero por mi comportamiento, yo he tenido muchos empresarios, mucha gente importante que tratan de apoyarme, pero siempre ha aparecido un codicioso que le ha hecho mal que esa persona se acerquen a mí para hacerme crecer y trata de destruirme.
1: Y lo que hay que hacer, Rafael y amigos oyentes, es trabajar. Trabajar y trabajar. No es que usted no descanse, porque también hay que descansar para poder seguir trabajando. Pero hay gente que quiere tener de todo y no quieren trabajar. Hay gente que se meten en los líos y después no saben cómo resolverlo. ¿Entendido? Gracias a usted, Rafael, que Dios le bendiga. Nos vamos a comerciales y en breve regresamos.
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0: A las 6:40 de la mañana continuamos con el desarrollo de este su espacio Informando con Papiné, transmitido a través de la grandota del Cibao Radio Ideal. 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
1: Papi, mucha gente se emociona cuando va a algunos supermercados del país y ven unos especiales muy buenos, pero pasa algo. No les revisan la fecha de vencimiento. Faltándole 2 y 3 días para vencerse. Ahí ustedes ven que hay que ponerlo en una oferta obligatoriamente para que se venda.
0: Sí, pero si todavía le faltan 2 o 3 días para vencerse, todavía está inscrito en el marco de la legalidad.
1: ¿Tú sabes cuándo pasó
0: eso? Vamos a escuchar a Papi Escaño. Papi, sí, un segundito. Díganos.
1: ¿Cuándo pasó eso mucho? En la pandemia.
0: Ahora sigue pasando, Manuel, pero somos tan incautos que no revisamos nada. Buenos días.
1: Saludos, doña
0: Crescencia. Sí, adelante, papi.
2: Informar a la población mocana, específicamente, que mañana en hora de la tarde, en el distrito Ligüerito, específicamente en Reparadero, se va a dar el acto de juramentación del director de la Junta Distrital de Ligüerito, el licenciado Danny Pérez, que pasa al Partido Revolucionario Moderno. Estarán presentes ahí el presidente nacional del partido, José Ignacio Paliza. Estará el licenciado Andrés Bautista. Estará Emmanuel Bautista. Estará el presidente del Comité Municipal, Sandy Méndez. Esto será en en la carretera de Reparadero, una casa campestre que hay ahí, en horas de la tarde, de la tarde en adelante, antes del colmado de los chinos. Bueno. Mañana a las viernes 12 estaremos presentes ahí apoyando al síndico de nuestro distrito que decidió pasar a la fila del PRM.
0: Papi.
2: Es un, dígame.
0: Sí, termine para preguntarle algo. Siga.
2: Ya que él es un síndico que ofreció en el distrito cuando era candidato mejorar la situación de los caminos vecinales, la carretera en el distrito, y por la posibilidad de que el partido de la Fuerza del Pueblo lo dejó solo, lo abandonó, él buscó apoyo en el gobierno a través de Andrés Bautista, y que tenga segura la comunidad del distrito Ligüerito que lo que queda por apartar y la carretera, los callejones que están mal, van a ser reparados, porque ya eso es una promesa.
0: Papi, dos preguntas que te voy a hacer ahora. El caso de la botadera de agua frente al negocio de José Parrillada, eso es uno. Y la otra, ¿usted conoce bien a Francisco Hiraldo?
2: No tengo. He hablado con él de casos tuyos, de casos tuyos. No,
0: ese caso ya me tiene a mí, me tiene a mí con pique, esa cosa. ¿Tú entiendes? Y uno no debe de hablar así, pero él me dice, ya voy mañana, y no va.
2: He hablado
0: con Encarnación sobre el caso, y me dice que va a hablar, y yo no sé cuál es el problema de él.
2: Y él me ha dicho eso, que va. Ya voy mañana, voy a resolver eso mañana.
0: Yo quisiera conocerlo personalmente, más o menos, para decir, Hiraldo, ¿qué es lo que pasa?
2: No he vuelto a insistir porque yo pensaba que eso estaba...
0: Eso estaba como estaba, que está malo, que no, que limpiaron el pedazo ahí, pero sigue la botadera de agua contaminando ese espacio ahí.
2: Pero si yo voy a esta cerca, por ahí voy con el dentista y voy para la junta, este mes le toca sacar la cédula.
0: Tengo que sacarlo esta tarde.
2: Voy a tratar de pasar por ahí para ver si lo conozco, para darle un toquecito.
0: Papi, de José Parrillada, ¿qué ha pasado con eso ahí?
2: La hemos reportado ya el caso de Giovanni se resolvió.
0: Es un foco de contaminación, esas aguas botándose.
2: El caso de La Milagrosa ahí, la calle principal, estaba en proceso. No sé por qué ni Alfredo ni Caraballo me han informado si está listo o no. Pero el caso ese del barrio de los maestros lo vamos a retomar.
0: Sí, señores, no es porque uno quiera hacer uso de la necedad, pero es que los problemas están para que tengamos que resolverlos. Pues si estamos para eso y no lo resolvemos, ¿para qué es que estamos entonces?
2: Sí, que esas quejas han llegado demasiado.
0: Y hablando de embuste, que voy mañana. Mira, lo que más cuerda me da a mí es que una gente me ponga una fecha o me ponga algo y crea que yo soy un tonto, un loco.
2: Vamos a tratar de...
0: Gracias a usted, papi. Que Dios le bendiga.
1: El pueblo, papi.
0: Buenos días.
1: Se fue el pueblo.
0: Lo que más me... Mira, cuando yo confío en la gente, y si yo le fío a una gente y me hace dar dos viajes, ya la tercera vez casi se lleva un boche. Casi seguro. Mira, Manuel, cuando yo trabajaba con José Luis Espinal en Manufactura del Cibao de Santiago, vamos a escuchar esta llamada para contarte la historia. Buenos días.
3: Saludos, muy buenos días, Papi Nelope. Buenos días, Manuel.
1: ¡Ale, Marino Taveras!
3: Marino Taveras de la comunidad de Quebrada Honda.
0: Dale para allá, Marino.
3: Mira, Papi Nel, yo le voy a hacer llamado a Billy Almanza del ayuntamiento sobre lo que es el recogimiento de basura. Aquí en Quebrada Honda hay mucha basura todavía. Allí andaba el camión que mandaron y no dio basta a recoger la basura. Entonces, yo me pregunto si todos los ayuntamientos, las juntas distritales, son de nuestro partido revolucionario, ¿por qué ellos no hacen un operativo médico, un operativo de basura?
0: De limpieza.
3: De limpieza. Y llaman a Víctor Bretón por allá. llaman a aquí a el de la el de Monte las Aguas,
0: a Wilding Tavares,
3: llaman a el de calle Tano Jimosén,
0: a todos,
3: y hacen un operativo entre todos a la provincia de Payá y limpian la comunidad y limpian todo. Ellos no pueden hacer eso, que los camiones están dañados, que están esto, que están lo otro. Yo entiendo eso, Billy, pero las comunidades tienen necesidad de que les recojan su basura. Y les voy a decir algo también, otra denuncia más. Nosotros estamos haciendo un llamado a nuestras autoridades de nuestro partido, que fuimos, que lo pusimos ahí para que ellos tuvieran ahí los funcionarios, hoy funcionando, que tienen que funcionar, a que entren a Quebrada Honda. Esa calle de Quebrada Honda no sirve, la carretera no sirve. Así se hizo un socavón donde pasan las guaguas de la escuela que dejó de pasar en Quebrada Honda. Una policlínica de un 85%, nadie dice nada. Entonces ellos se van, cuando venga a llegar el sombrero no va a haber cabeza, y la cabeza volada, ¿quién le va a poner el sombrero? Autoridades de nuestro partido que conocen a Quebrada Honda, conocen los votos que le ha dado Quebrada Honda. Entren a Quebrada Honda, por favor, no sean tan mezquinos.
0: Y ya para las elecciones queda un año y algo,
3: Y para las elecciones, quieren venir a buscar
0: un año y algo.
3: Diputados,
0: un año y 11 meses.
3: Entonces, ellos no están haciendo énfasis. No están haciendo énfasis a la comunidad de Quebrada Honda, a los problemas que tenemos nosotros en nuestra querida comunidad de Quebrada Honda. Muchas gracias y pasar muy buenos días.
0: Gracias a usted, Marino.
1: Así se habla, Marino.
0: Yo lo que sé es que si estuviéramos en campaña política,
1: tú hubieras hecho eso.
0: Se hacen las cosas, porque yo no sé cómo es que aparece el dinero tan rápido cuando hay problemas de esa índole. Así son la misma gente del PLD, del gobierno pasado, y de la Fuerza del Pueblo y todo, porque para mí Fuerza del Pueblo y PLD es la misma cosa. Ahora, para estos tiempos de las madres, ¿tú viste algún político de eso que dio nada para nadie?
1: Nadie.
0: ¿Eh? A la señora de la manzana, que por favor me llame. Ella me está escuchando a lo mejor. Después que salga del programa, por favor que me llame, que necesito hablar. No sé si es Margarita que se llama. Pues sí, Emanuel, en tiempo de mucha necesidad y de mucho empeño, aparece de una vez dinero, y aparecen las obras y aparece todo.
1: Sí. Y todas esas comunidades tienen que estar bonitas, porque el PRM solamente le faltaba el del Iguerito y el de la Laguna. Después lo tiene todo. Pónganse a trabajar. Tienen el gobierno, tienen el poder. Vamos a trabajar por la comunidad.
0: Pero en Quebrada Honda no hay alcalde, no hay cosa de eso.
1: Y le pertenece a Mosca, a doctor Guarcuya.
0: Señores, por el bienestar de todo, y más en un tiempo de temporada ciclónica, si hay mucha basura en la calle, eso puede traer un foco de contaminación. Además, los ratones, todo ese tipo de cosas, esas bacterias pueden afectarnos a todos y salirle más caro al Estado.
1: 20 segundos.
0: Buenos días.
4: Buen día, Papinay, ¿cómo está usted?
0: Díganos, Antoniette, ¿qué le servimos?
4: Aquí, mi amor, mira, mi amor, porque aquí me saludaste, no voy a comprar nada, con aquí, con mi piedad.
0: Bueno.
4: Yo sabía que hay para acá, está más caliente, mi vestido, ahora yo protege con la luz, que está la luz uno para acá.
0: Sí, Antonieta, lo extraño sea que tú digas que está bien.
4: No
0: entendí nada, ella dijo como que está mala. Gracias a ti, Antonieta, gracias a ustedes, amigos oyentes, por habernos dispensado su atención. Estuvimos con ustedes
1: Emmanuel Mireles
0: y un servidor del pueblo, Papi Nelote.
1: Transmite. Dilo otra vez.
0: Papi Nelote, tuvo el placer, gracias.
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Hola, hola, hola, hola. Hola, ¿qué tal? Saludos, hola, buen día. Buen día, Moca, buen día, Cibao, República Dominicana. Bueno, y siempre al inicio de este programa yo envío un gran abrazo a nuestros hermanos y hermanas que nos siguen por allá por los países a través de la magia del internet en tiempo real. Ahora es. Regresamos, señores, para compartir con ustedes todo el contenido de este programa de siempre. Ahora es. Este programa de costumbre, de tradición, este programa líder. Leo García. El gobierno bachatero cada día 7 de la mañana por esta estación ideal 99.5.

0: Bueno, ya estamos, atención, ya estamos viviendo el día 11 de junio. Leo García. 11 días ya están pasando al mes de junio, rápido el tiempo. Y bueno, estamos recordando como siempre la línea telefónica para que enlacen el 809-578-2730. Este es el gobierno bachatero cada día con el estilo único mío. Y eso no lo venden ni con receta en la farmacia. Este programa que cada día se transmite en este horario por esta frecuencia, Ideal 99.5. Comienza la alegría y te la trae tu locutor Leo García. Ahora es que comienza la alegría. Bueno, recordando la línea telefónica para que enlacen conmigo a esta hora. El 809-578-2730. Ahora es que comienza la alegría. Y en este momentito les invito por favor a que me acompañen en la oración, porque es que no hay manera humana, amigos y amigas, de levantarnos temprano y desarrollar ningún tipo de trabajo, ningún ejercicio, ni una sola tarea que no sea siempre con el favor de nuestro Papá Dios, porque Él es el inmenso, Él es el grande, el que todo lo puede, el que todo lo sabe, el que solo da lo necesario. Por esto que cada día, dando inicio a este programa, siempre te invito a que me acompañe en la oración. Si está en tu casa, te ruego te acerque a tu radio como testimonio de fe. Si está en tus labores, sea temprano, por favor, me regala un minuto de tu vida. Y si ven el volante, amigo chofer, transporte público privado, mi hermano Rafi Hierro, no se pierde este programa. En un chequerao permanente entre Santo Domingo, Bonao, La Vega, Santiago, el señor Porfirio Méndez el Moreno viaja de vez en cuando conmigo en sintonía Monte de las Aguas, Santiago. Y ustedes que tienen como destino final su trabajo, si va guiando en este momento, te pido por favor, te detenga un momentito, te pare bien a la derecha para que oremos. Oh, mi Señor Jesús, Padre mío, celestial del cielo, creador del universo, rey, reyes, maestro, maestro, señor de señores. Gracias, Papá Dios, porque con tu poder nos permite ver la luz de este nuevo día, de este nuevo amanecer en tu compañía, Señor, parte de tu grandeza. Con mucha fe te pido, mi Dios, derrama esta obra abundante bendiciones sobre este edificio, esta emisora, los que laboramos en ella. Te pido, mi Señor, siempre por mi familia, para que tú nos sigas fortaleciendo en tu fe, por los enfermos, los que están en los hospitales, en los centros hospitalarios privados, en cada espacio, en cada lugar, Padre mío y Dios mío, donde hay una persona enferma, Señor, te pido estar presente en este momento, mi Dios, tocar cada persona enferma y sanar toda enfermedad sin importar el tamaño de ella. Oro y pido cada día por los humildes, por los pobres, los que quizás en este día no tengan en casa un pedazo de pan, mi Señor, para que tú proporciones las vías de los alimentos. Libera este país de todo mal, todo fenómeno, toda tormenta, toda enfermedad. Y guíanos siempre por buen camino, Señor. Amén, amén, amén. Bueno, aquí estamos. Voy a compartir con ustedes este primer corte comercial. Muy buen día.
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4: Bueno, son las 7 de la mañana con 18 en tu radio. A esta hora, todo el poder de este gobierno bachatero. Bueno, quiero públicamente agradecer profunda y grandemente la invitación que recibí en el día de ayer de la familia. De la familia de la comandante en jefa, doña Ciana Vázquez.
5: Leo García te trae.
4: Mi comandante en jefa allá en San Francisco, arriba en la U. Estuvo de fiesta de cumpleaños en el día de ayer.
5: Leo García.
4: Y nos honró muchísimo con la invitación muy especial que nos hicieron. Un cumpleaños que me sorprendí. Porque yo tengo conocimiento y sé de la unida que de lo unida que esa familia, una familia muy unida y una familia que quiere mucho a doña Ciana. Pero cuando llegué ahí me encontré con la hilera de vehículos, de motores y gente. Y yo dije, no, por tal y como yo había anunciado desde temprano, esto es un gran acontecimiento. Es decir, que un cumpleaños por todo lo alto. Cuánto me alegra porque se trata de una persona buena, una persona honorable, una persona afable, cariñosa, como doña Ciana Vázquez. Y ayer estuvo de fiesta de cumpleaños, una mujer que ha sabido superar con su fe en el Señor siempre puesta bien en alto. Ha sabido superar grandes dificultades y ahí está de pie y se mantendrá de pie por mucho tiempo.
5: Que comienza la alegría.
4: Mi querida Ciana Vázquez, de cumpleaños en el día de ayer, un cumpleaños hermoso.
5: Y se alegra el corazón.
4: Toda la familia, los nietos, los sobrinos, los vecinos.
5: Ahora es.
4: Ya ustedes saben.
5: Comienza la alegría.
4: Y bueno, reitero mi cariño, mis afectos, mis grandes bendiciones para esa gran dama, doña Ciana Vázquez. Y me encontré anoche ya con un grupo de la familia tocando el bote, pero eso fue por todos los altos, señores. Allá me encontré con un grupo de la familia tocándole a doña Ciana y a la persona que estaban en la familia, a los invitados.
5: que comienza la
4: El grupo de mis hermanos Ferreiras, de ahí de la ermita, una agrupación increíble, señores. Toda la noche se la pasaron tocándole a doña Ciana ya.
5: Ahora,
4: mi hermano Diony, mi hermano Luis. Ahí vi un momento, vi a mi hermano Luis Manuel Medina también tocando con ellos. Es decir, que fue una cosa maravillosa. Así que mi abrazo sincero, mi querida comandante. El Señor le siga bendiciendo de manera muy poderosa. Y ahí aprovecho para saludar a Wanda, que hace tiempo que no la veía. Doña Wanda, esa rubia hermosa. Un saludo ahí para la amiga de siempre, ese pico de oro, la voz que acaricia el viento.
5: Que comienza la alegría.
4: Mensajera de la palabra de Dios, mi querida Josefina Santana.
5: Que comienza la alegría.
4: Hace tiempo que no me veía con Ibelice, siempre elegante, siempre muy hermosa.
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4: Bueno, le voy a rogar a la hermana Josefina que me envíe los nombres, el nombre de los demás miembros de la familia, los hijos de doña Ciana.
5: Ahora es.
4: Que estaban allá todos. Para completar el saludo por acá. Y gracias por la invitación, me sentí muy bien. Estuve en compañía del clásico Alberto Colón, quien también manifestó. Se sentía muy bien y agradece la invitación. Bueno, pues continuamos. Es el gobierno bachatero en tu radio. A esta hora seguimos. Aquí está mi hermano. Mi hermano, la voz de la mocanidad. Gran artista, mi hermano Chico Pérez.

0: bueno que estamos con esta serenata mañanera. El gobierno bachatero decía Lady.
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0: Ah, bueno, esa es Lady. Para los que no habían escuchado a Lady, esa es mi nieta. La tercera nieta de las hembras, la segunda. Mi negrilla de Lady, la locutora de la familia, ya lo sabe. 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
2: Que comienza la alegría.
0: El día y un chin de la noche, porque entonces en las noches ahí están las mujeres. 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El gobierno bachatero a esta hora en tu radio, siempre con el pueblo, adelante.
3: Buen día, Leo, le habla Carlos Juan Santos, el cuadrado.
0: El capitán del equipo, compadre.
3: Leo, yo quiero darle un saludo fuerte al doctor Jerez Camacho, de la provincia de Payá, el encargado de salud aquí en Moca. Oiga bien, todos los días junto al presidente de la Junta de Vecinos, nos estamos moviendo en el Payá completo por todas partes, fumigación, veneno de ratones, vacunaciones, pastillas para los parásitos y todo el doctor Herrera. Cuando lo llaman es como si fueran los bomberos huyendo. Yo creo que la institución que más trabaja y más ayuda al gobierno es salud pública. Óigalo bien, Leo. Un antes y un después con el doctor Herrera. Yo creo que en otra institución uno llama, se cansa de llamar y nunca llega, Leo. Usted va allá, le ruega, le paga y no llegan a la comunidad. Sin embargo, salud pública, todo el mundo lo ve todos los días tocando la puerta, casa por casa, a la gente. Muchísimas gracias, Leo.
0: Bueno, muy buen día. Ahí estaba el capitán del equipo, Carlos Juan Santos, el cuadrado. El gobierno bachatero a esta hora en tu radio.
2: Ahora, ¿eh?
0: Bueno, y me envía la negrísima, la negra de Fina.
2: Que comienza la alegría.
0: Me envía algunos nombres más de la familia, de los hijos de doña Ciana, mi querida comandanta.
2: Ay, tremendo vacío.
0: Ana Elba es la que reside fuera, Fina. Mi amiga, muy atenta siempre, muy atenta, con muchos detalles. Un abrazo y un saludo para mi querida Marcia. Yo creo que no la vi anoche, Marcia. Y esos caballeros. Mi amigo Johnny, Johnny es el hombre de las auyamas. Y otro gran amigo mío, Ambiorix, el hombre del colmado allí en la U. Y por allá me encontré con Alberto, ahí sí hay decencia, compadre. Qué categoría de hombre, mi hermano Alberto, hijo de Fina. En fin, es una familia muy larga, tendríamos que disponer de mucho tiempo para seguir hablando de esa gran familia. Mi comandante en jefa, vi allá ayer también la directora de la escuela de San Francisco Arriba y su señor esposo. Y eso fue una cosa hermosa, hermosa, de verdad. 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Estoy saludando a mi amiga Dominga Hierro, que siempre me escribe y siempre escucha. Mi amiga Minga, Dominga Hierro, ahí en la comunidad de la Ermita Abajo, Darlene, mi querida. Y déjame ver quién más. Mucha gente siguiendo este programa. Mi hermano Ramón Acosta, mi querido amigo y hermano, nuestro representante por excelencia allá en Nueva York, hijo de Quebrada Honda, Moca. Mi hermano Ramón Acosta y su familia, un pie allá y el otro acá. Hoy estamos a 11, la cuenta regresiva, es decir que ya estamos hablando de 7 días, hermano querido Ramón Acosta. Seguimos con este programa. Atención a este clásico, doña Ciana Vázquez. Atención a este clase, a este gran clásico. Nelson Sánchez, Nelson Pichica, dile que se enfríe.

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2: Bueno, ya continuamos, ya seguimos compartiendo con ustedes todo el contenido de este programa líder de esta música, el gobierno bachatero. 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
3: Y con esa la alegría.
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3: Ahora es.
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2: 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Bueno, mañana, dos compromisos grandes. Serán los rezos de mi siempre, vaya mañana, ¿verdad, primo? Mi siempre recordado primo, siempre estará en nuestra memoria, mi querido primo Tony Medina. Mañana los rezos de su segundo mes, ¿verdad? Segundo mes de la partida dolorosa de Tony. Mañana serán los rezos a las 5:00 p.m. en su residencia en Los López. Y el sábado estaremos recordando a otro gran hermano. Cinco meses ya, increíble, señores. La triste y también dolorosa partida de un hermano, Cristian Bencosme. Que en gloria estén ambos. Mañana entonces los rezos de Tony, el sábado a las 5:00 p.m. los rezos de Cristian en su residencia de la comunidad del Barrancón de Estancia Nueva. Vamos a recibir esta llamadita un pronto, a ver quién es que está. Muy buen día.
4: ¿Cómo está mi buen amigo Leo García, Manuel Sánchez? ¿Cómo sigue usted?
2: Ay, gracias a Dios, como un cañón siempre.
4: Así, así es. Usted, hermano de Jeffrey Grullón, nuestro secretario general del Partido Revolucionario Moderno. Un gran trabajo que está realizando Jeffrey Grullón. Y mira, Leo García, hablando de los rezos de Cristian Bencosme, ya conformamos la comisión de los interactivos que vamos para allá el sábado. ¿A qué hora es? A las 5.
2: A las 5:00 p.m, pero primero es el compromiso de Tony, mañana a las 5 también.
4: Sí, trataremos de ir también a los rezos de Tony Medina, un gran compañero Tony Medina.
2: Claro.
4: Y mira, Leo García, hablando de nuestro Partido Revolucionario Moderno, tú sabes que estoy trabajando, ayudando y apoyando la unidad del partido. El día 21 de junio a las 9:00 p.m, la comisión ejecutiva de nuestro partido tiene la gran asamblea en el Hotel Sheraton. Eso es en la capital, para tratar los temas de la modernización de los estatutos del partido y hablar también de la convención ordinaria que va a ser el 4 de septiembre. Estamos trabajando, apoyando y ayudando el fortalecimiento y el crecimiento del Partido Revolucionario Moderno. Muchas gracias, Leo García.
2: Bueno, Manuel Sánchez, Manuel, está activo, ¿no? Muy activo está. Está muy activo Manuel Sánchez. Bueno, ya continuamos, señores, con todo el contenido de este programa que yo preparo cada día para compartirlo con ustedes. El gobierno bachatero, seguimos. Ay, qué clásico, María Santísima, qué clásico. Esto solamente huele a romo. Solamente huele a romo este clásico. Mi comandante en jefa, doña Cena Vázquez. Ramoncito Cordero.

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0: Bueno, vida y salud, como dice Amaury. Vida y salud.
3: Dulce.
0: Ay, caramba. 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
0: 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Mi hermano Nelson Sánchez, Nelson Pichica, ahí en su colmado y su familia. Nelson no se pierde este programa. Mi hermano Nelson. Dile que se enfríe. Y estoy saludando por allá también a mis dos grandes amigos, Doña Altagracia y Don Joaquín, allá en su negocio en San Francisco, arriba en la U. Hace rato que ya prepararon el pollo que consume el sector. Don Joaquín siempre con su lema, el pollo mío es el más saludable. Y Doña Altagracia dice, el mío libra por libra es el más barato. Un gran abrazo a esa familia, a Guillermo, a Pedro, a Basilio, el Moreno, Agustín y la Negra, ahí van. Ah, bueno, anoche me encontré allá en cumpleaños de Doña Ciana con mi querida Ramonita. Mi querida Ramonita, que siempre me dice, escuche el programa, qué bueno. Y también allá me encontré, bueno, Luis Manuel Medina, y hermano de Fina, hijo de Doña Ciana. También estuvo de cumpleaños en el día de ayer por allá. Estrechamos un gran abrazo. Y su señora esposa, Doña Zeneida.
3: Ahora es.
0: Una familia hermosa.
3: Esa es la alegría. Si te la trae, tú lo...
0: Mi querida Wanda, la rubia, me dice que siempre me escucha. Qué bueno.
3: Esa es la alegría. Si te la trae.
0: Bueno, pues continuamos ya casi al final de este programa. Seguimos con este gobierno en tu radio. Ahí voy, aquí voy.
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0: Otro gran clásico, doña Ciana Vázquez. Esto huele a robo también. Atención a mi hermano Víctor Santos. Y doña Daisy Burgos, su mujer.

0: La ingrata.
1: Bueno, con este gran clásico de este artista que en vida fue como mi papá, como Eladio Romero.
0: Pero me resigno.
1: Terminamos el gobierno bachatero. Gracias del alma, señores. Leo García conversó. El señor siempre les bendice de manera poderosa. Quédese ahí. En breve el equipo completo del programa al día. Recuerden que mañana estaremos a las 7 de la mañana en este horario conduciendo el programa Micrófono Abierto.
0: No espero.
1: Sean felices.

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0: Muy bien, señores. Buenos días. Buenos y santos días. Gracias a todos y cada uno de ustedes por estar con nosotros. Aquí estamos en la mañana de este jueves. Jueves, cuando contamos ya a 11 del mes de junio del año 2026. Muchas informaciones vamos a compartir con todos y cada uno de ustedes en esta mañana que se torna caliente en toda la región del Cibao y el país. Y estamos, como de costumbre, el licenciado Fernando Medina. Está por aquí nuestro hermano Leo García y quien les habla, Robinson Durán. Como siempre, vamos a estar acompañándole por el resto de la hora. En esta mañana bastante agradable en toda la región del Cibao y el país. Fernando, buenos días.
1: Buenos días, Robinson. Buenos días, primo Leo García Medina. Y con ellos saludamos a los radioescuchas que están todos los días como fieles seguidores a este programa. Que dicen que es el toque de... No lo decimos nosotros, lo dicen ellos en la calle, que es el toque de queda de las mañanas, matutino al día.
0: Bueno, nosotros vamos a compartir, como de costumbre, muchas informaciones. Siempre saludamos a toda nuestra gente que nos reporta cada día la sintonía a través de esta 99.5 de Radio Ideal, la grandota del Cibao. Chubascos pasajeros de corta duración en poblados del Gran Santo Domingo, San Cristóbal, Peravia, Azua y Barahona, los cuales, dice el Instituto Dominicano de Meteorología, Indomet, se van a reducir más adelante para pasar a un cielo opaco y escasa nubosidad en gran parte del país. La vaguada y el paso de una onda tropical al sur del país van a propiciar nublados locales, aguaceros moderados a fuertes, algunas tormentas eléctricas y aisladas ráfagas de viento sobre

0: San José de Ocoa, La Vega, Santiago, San Juan, también por Santiago Rodríguez, Elías Piña y Dajabón. Precipitaciones menos intensas habrán en el Ceibo, Atomayor, Monte Plata. Esta actividad se va a mantener hasta primeras horas de la noche, es lo que informa el Instituto Dominicano de Meteorología, Indomet, que dice que habrá una ligera capa del polvo sahariano que está reduciendo la calidad del aire y la influencia en la salud de los dominicanos. Así que vamos a tener pendiente, porque esto va a continuar favoreciendo una sensación térmica más elevada, por lo que se continúan con las recomendaciones de tomar suficientes líquidos, preferiblemente agua, vestir ropa ligera, preferiblemente colores claros, y evitar la exposición prolongada al sol entre las 11 de la mañana y hasta las 4 de la tarde. Así que están las recomendaciones, usted tómela para que evite inconveniente, porque la verdad que la sensación térmica continúa y se siente desde muy temprano, muy elevada en todo el territorio nacional. Miren, ayer, dentro de todas las informaciones y el desarrollo de una serie de acontecimientos en el país, estuve viendo a la senadora de Puerto Plata, Ginette Burnigal, pidiendo ayer miércoles al gobernador del Banco Central, Héctor Valdés Albizu, y a los miembros de la Junta Monetaria de la República Dominicana disponer cambios en el color de los billetes de 200 pesos y de 1000 por las confusiones que genera el parecido entre ambos colores. Entiendo que ella tiene mucha razón. Durante la sesión ordinaria del Senado, la senadora de Puerto Plata dio la explicación y hizo las observaciones. Dice que varios percances en entidades bancarias donde los empleados confunden el papel moneda de 200 con 1000 pesos, mientras explicó que ella vivió algo parecido en un banco donde se percató a tiempo de la situación. La legisladora comentó que en otra ocasión, por regalarle un billete de 200 pesos a un joven,
1: lo premió.
0: Le premió y le otorgó uno de 1000. Pidió al gobernador del Banco Central y a los miembros de la Junta Monetaria, en cumplimiento de sus funciones legales, previo a estudios de lugar, que dispongan de este cambio de color del billete de 200 pesos y de 1000 pesos, porque, y es verdad que se dan las confusiones, porque quizá usted, y aquí lo conversamos hace un ratito fuera del aire, Fernando, Leo García, nosotros, quizá nosotros que tenemos nuestra vista todavía buena, no nos confundimos y chequeamos bien esto, pero también por la rapidez, y personas quizá con problemas visuales, personas mayores, tienden a tener este tipo de confusión, porque la verdad es muy parecido, y más cuando usted lo tiene suelto así en la cartera, que usted lo saca, usted puede confundirse. Yo entiendo que es válida esta petición, que debió hacerse hace mucho tiempo, porque muchos comentábamos este parecido de estos dos billetes de circulación en la República Dominicana, pero ahí está, yo espero de que pueda ser acogido para evitarle inconveniente a una gran cantidad de personas que yo sé que lo tiene. Yo sé usted, Fernando, que usted no tiene ese problema. Ni Dorian
1: sí,
0: tampoco.
1: Sí, pero cabe destacar, Robinson, la señora Ginette Burnigal tiene algo en particular que debemos respetar. Es una señora que todo el tiempo ha dado el 100% en el curul que representa. Pero qué paradójica la vida, que tenga que pasarle algo a una persona de esa magnitud para que se acelere un proceso y se dé continuidad.
0: No, que se dé el pedimento, porque el proceso no hay iniciado.
1: Sí, porque se dé pedimento, sí, gracias por la corrección. Da pena y preocupación que una persona de esa investidura tenga que pasar la situación, valga la redundancia, para poder someter el proyecto. Si le pasa a un ciudadano común.
0: No, porque no es un proyecto. Ya le está pidiendo a la Junta Monetaria que valore, que estudie posibilidad.
1: Pero en ese mismo alineamiento, quisiéramos que cuando a Robinson Durán le pase un evento, por ejemplo, ahí está el de Norte, en Moca, que le diga a los diputados, le diga al Senado de Moca, mira, quisiéramos tal cosa, y que se dé en ese mismo nivel de aceleramiento, por decirlo así. Y yo respeto a Jenny Burnigal, porque incluso...
0: Pero no, incluso, no es porque sea la senadora, porque también cualquier ciudadano pudo pedirlo a través de los medios. Aquí se pide de todo y se habla permanentemente.
1: Y no se lleva consenso.
0: Y nadie, yo no he escuchado a nadie, no había escuchado a nadie.
1: Ahora tú sabes,
0: pidiendo esto.
1: Entonces, pues yo la respeto y la valoro y la quiero muchísimo. Porque ella es loca con los policías y los guardias, porque su único hijo, ya tiene un solo hijo, es coronel del ejército, Guillermo Jiménez Burnigal, del ejército de República Dominicana, y quizás por eso ella es tan amante a los guardias, a los policías, porque su único hijo, repito, es coronel del ejército. Pero esa es otra parte. Pero lo que yo quiero decir es, bueno, mañana Robinson hace una petición, porque como él no tiene la facultad deliberativa ante el Congreso, ni de Cámara Baja ni Cámara Alta, pero si uno le da, aunque sea por escrito, un papel de pulpería.
0: ¿Usted lo que quiere decir? Que ahora va a llegar ese pedimento porque lo hizo una senadora.
1: Exactamente, pero yo quisiera buscar un papel de pulpería y anotar unas cuantas reivindicaciones sociales y de beneficio del colectivo, que quisiera escucharlo a todos. O sea, en ese mismo nivel de consecuencia. Entonces ahí es que uno le da como ese nivel de... Ajá, ella pues sí. Mira el caso, vuelvo y repito el
0: no,
1: caso.
0: No, pero qué bueno que ella lo hizo, hermano, y que ella tiene voz y tiene esa curul y tiene ese espacio para hacer ese pedimento. Que yo sé que mucha gente lo ha valorado, lo ha comentado. Y quizá tenía el deseo de que así fuera, pero no tenía quizá la oportunidad de plantearlo. Aunque yo vuelvo y repito, yo no he escuchado a nadie plantearlo por ningún medio.
1: Pero otro planteamiento, una diosidencia de la vida. Paliza, que también es de Puerto Plata, hizo un pedimento para el asunto de los permisos de menores, porque don Rodrigo, su hijo, no pudo salir a tiempo del país. Y qué bueno que sean de Puerto Plata. Quizás mañana le pase dos impases que no sean muy sonoros al senador, a los diputados de Moca, para que hagan algo.
0: Bien, Victoria, buen día.
2: Buen día, Robinson Durán. Buen día, Fernando. A todos los amigos a través de Radio Dial 99.5 FM, la grandota del Cimao. Muchas bendiciones. Y me imagino que están hablando de los 200 pesos y los 1000 pesos, ¿cierto?
1: Sí, sí.
2: El color. Yo creo que independientemente de todo, fue una buena iniciativa porque había una queja colectiva entre las personas que manejan el menudaje cada día. Porque es verdad, tienen un parecido, hay gente que ha sido estafada hasta con ese dinero que el otro. Y eso no es un asunto. Qué bueno que hay situaciones que uno cree que está bien en el tiempo en la República Dominicana, pero a veces uno se da cuenta que no está bien y hay que tomar medidas diferentes. Cuando hay algo que ya se hizo, un ejemplo, un libro, ¿cuántos libros de Ministerio de Educación ha tenido que salir de circulación porque tienen errores ortográficos de hace mucho tiempo? Y la gente piensa, no, fue un equipo que revisó eso, y claramente hay errores y hay errores de perspectiva en un momento determinado, y qué bueno que hayan tomado menos iniciativa de plantearlo al Banco Central y que se tomen medidas de otras cosas también, como ustedes están iniciando también. Revisen también todo el componente de la parte monetaria de la República Dominicana y de los colores y la seguridad de los billetes.
1: Que por ejemplo, los 20 pesos desaparecieron, unos 20 pesos que eran como plástico.
2: Eso fue un error grandísimo.
1: Eso desapareció.
2: Eso fue un error.
0: Eso no sirvió para nada.
2: Eso no sirvió para nada.
0: Eso rompía la mano cualquiera.
2: Exactamente.
1: Eso fue cortado, eso era un gilet.
2: Eso fue un error del Banco Central en ese momento.
1: Pero otras cosas, y de manera jocosa, y cuando haya campaña, ¿cómo se van a hacer? Porque yo llegué a ver par de funcionarios cambiando faldo de billete.
0: De 200.
1: Y de 200, porque para, no sé si era
0: claro.
1: Para confundir a los receptores políticos, o era más fácil darle 200 en una sola papeleta que dos papeletas de 100.
2: Yo espero que
1: yo vi un chofer, Robinson, de un funcionario aquí de Moca, que eso iba con un saco de papeleta.
2: ¿Qué era de 200?
1: Dámela toda de 200. Y entonces ahora, cuando haya asunto de campaña, ¿con qué van a acompañar el picapollo?
2: No, espérate, te voy a decir algo. Ojalá que nos pongan esos 200, un azulito medio parecido a los 2000 ahora. Para que, que ahí sí va a haber confusión.
0: Tienen que buscar un color que no se confunda.
2: Exactamente, porque tú te imaginas un billete de 200 pesos, que diga dos, y se le pongan el azulito como tiene 2000 pesos, ahí sí es la cosa peligrosa. Sí, así que ojalá que venga un color neutro que no
1: en otro orden. No sé si es porque yo casi no salgo de noche. Anoche yo me encontré con dos situaciones, son sencillas, pero vuelvo y repito, como yo no voy ni siquiera al colmado en la noche, me sentí como extraño. Digo, esto será de rutina o será algo momentáneo?
2: Dígalo, porque yo le voy a decir.
1: Yo voy pasando por el parque hermano de la masa. Hermano de la masa, antiguo
2: la Victoria.
1: Y da pena y preocupación. Ahí yo me encontré con una crianza, por decirlo así, con una camada de homosexuales, como decimos en buen lenguaje llano, de pájaros. Y me excusa por la parte tan sencilla en explicación. Y digo esto, ellos tienen sus preferencias sexuales y somos respetuosos de ellas. Porque por naturaleza o por convicción, como por lo que hayan elegido, son así. Pero yo voy pasando por el parque, que voy camino al picapollo, con una pechurina ahí. Ah, pues yo comenzaron a enamorarme. Y un hombre viejo, gordo, como estoy yo, boceando, Dios, ¿cómo tú estás? Y yo lo digo de manera jocosa, Robinson. Pero una persona que ande con un arma de fuego o un arma blanca, y estos jovencitos, Dorian, creo que yo le tiré el ojo para ver la edad, más o menos. Creo que no llegan a 20 años. Eran como 5 muchachitos sentados uno arriba de otro, o sea, sentados a piernas como comunes, como que eran pareja. Y yo digo esto, quizás yo esté escuchando el programa o a esta hora cuando ya están acostados esos vándalos, quizás las abuelas escuchan estos programas o los tíos, eso, que lo aconsejen, porque mire qué sucede. Repito, una persona que no esté bien edificada en conocimiento y que no tenga los pantalones bien puestos, se devuelve y le da una puñalada, se devuelve y le da un tiro.
0: No, pero esa no se le hace caso.
1: No. Yo le estoy diciendo, no, porque en el caso mío no va a pasar nunca, porque uno tiene la mente bien puesta.
2: Tú dices que hay gente que son un poco receptiva, que cualquier insinuación podía sentirse agredido. Y tomar una decisión que podía afectar a esas personas que estaban en el parque.
1: Y en ese mismo orden, en ese parque les hace falta un par de luminarias, las que están ahí. O sea, vuelvo y repito, como yo casi no salgo de noche, yo todo lo nocturno me lo encuentro extraño. Después voy camino a mi casa, que yo vivo cerca de las inmediaciones del Jumbo, el anuncio va de gratis. Ahí me encuentro con dos femeninas y un masculino que no llegan a 20 años, dado al carajo en una pasola. ¿Dónde están los padres de esos menores? ¿Dónde le causa economía al Estado Dominicano con un accidente? ¿Le causa luto a la familia? Y entonces uno dice, ¿y por qué no fiscalizan y no controlan? Porque yo tengo una hija de 15 años, que yo tengo que saber dónde está ella a esa hora.
2: Robinson, es verdad que Fernando no sale de noche.
1: Yo
2: me di cuenta que Fernando no sale de noche. Es el pan nuestro de cada día. Después de las 7 de la noche, hay lugares aquí, personas que cogen muchas jóvenes que salen a andar en moca a alta velocidad, sin luz, y respetando las señales de tránsito, y eso pasa todos los días en Moca. Otro aspecto que pasa en los lugares públicos de Moca, como el Parque Cáceres, es que yo, por ejemplo, en estos días volví a ver a esa persona con un supuesto, con niños jugando. Tú sabes que el Parque Cáceres tiene una particularidad, que hay unos juegos de niños que son muy atractivos, y hay padres que lo llevan, le tiran maíz a las palomas, lo ponen a jugar, perfecto, el parque que está llenando un espacio a la mocanidad. Y a veces hay un individuo ahí, Robinson, que viene con un cuchillo amenazando, porque yo voy a matar, para que tú sepas. Y ya va varias veces, porque la otra vez lo encontré ahí, y justamente yo tenía tiempo, no me sentaba para que ponía que hablar por teléfono. Eso eran las 7 de la noche, Robinson. Todavía había niños ahí. Entonces ese joven parece, entra, sale del parque y se va. Entonces yo creo que de noche vamos a tener que buscar una solución. Las mismas autoridades policiales y municipales, vamos a tener que darle una intervención a los parques de noche o en una hora determinada, que todavía hagan personas, porque todavía a esa hora que yo estoy hablando había niños jugando en el parque. Entonces eso es, tú sabes que los parques son públicos, todas las personas quieren entrar, hablar, poder dejar la mente, también sentarse, y hay niños que juegan, un ejemplo, en ese parque. Yo considero que hay un poquito mayor de seguridad. Iluminación está correcto, el parque siempre ha estado bien iluminado, limpio. Yo quiero felicitar a la gente de dos parques, sí. El Antonio Lamasa, que es el Parque La Victoria, y el Parque Cáceres. Ese parque, para la cantidad de personas que va diaria y de cochinos que van a ensuciar ese parque, ese personal todos los días está atento para limpiarlo.
1: Referente a limpieza.
0: Bueno, ayer se dio una situación temprano en la mañana, nos llegó la información de que un vigilante de una empresa supuestamente llegó embriagado al cambio de turno, a relevar al que amaneció ahí, llegó matado de un humo y llegó disparando.
1: Parece
0: que hizo varios disparos. Varios disparos que alcanzó a uno de sus compañeros. Ayer fue trasladado al Palacio de Justicia de esta ciudad de Moca para conocerle la medida. Hay que decir que fue aplazada para el día de hoy esta audiencia de solicitud de medida de coerción contra Misaldi Encarnación Ogando, el seguridad que está siendo acusado de herir a su compañero de labores en un hecho que se registró en la comunidad de Ortega de este municipio de Moca. El Ministerio Público adelantó que va a solicitar la imposición de medida de coerción contra el imputado, quien se desempeñaba en las funciones de vigilante. Hasta el momento, las autoridades continúan profundizando las investigaciones. Los compañeros de trabajo de este joven dicen que no entienden cómo sucedió, que es un hombre, una persona tranquila. Lo vi ayer y las imágenes están ahí en las redes sociales, en las diferentes páginas de información local, donde el joven dice que él no sabe qué pasó, que él llegó embriagado y que él no es así. Él no sabe que no es así, incluso está pidiendo disculpas, al igual que su compañero, que dice que le den un chance a este señor, que vuelvo y repito, parece pasado de alcohol. Llegó, imagínese usted, una escopeta en la mano de una persona embriagada.
2: Tú sabes que el alcohol lo que hace en la mente del ser humano es no filtrar. El comportamiento de verdad de esa persona. Entonces, ese guardia se le puede perdonar, pero tienen que hacer una evaluación psicológica. ¿Tú sabías? Porque eso es peligroso.
0: No, porque eso es que no lo hacen. Aquí hay muchas compañías de esas de guardianes y de vigilantes privados. Ahí usted solamente tiene que ir y le ponen una escopeta en la mano.
2: ¿Tú quieres saber cómo una gente de verdad emborracha, ¿no? Ahí tú sabes cómo es la gente, de verdad. Pero,
1: como dice Robinson, la Superintendencia de Seguridad, que es una entidad del Estado Dominicano, está solamente para que los funcionarios de esa localidad cobren. Porque aquí tenemos un sinnúmero de compañías de vigilantes privados, como usted cita, Robinson. ¿Y tú sabes cuál es la preocupación de la compañía cuando lo matan? Y no le llevan la escopeta. La preocupación es la escopeta, pero ahí va cualquiera desempleado, sin ningún tipo de entrenamiento, hay personas que no han tenido pistola ni de bolita, ni de agua, y le dan una escopeta y una pistola y lo lanzan para la calle. Ahora, ¿qué pasa? Yo no sé ahora cuánto están cobrando, pero un guachimán cobraba como 12,000 pesos mensuales. Entonces, ¿quién se va a arriesgar a amanecer fuera con una escopeta en un lugar? Y otra cosa, Robinson, ¿usted sabe con qué lo desarmo yo, guachimán? ¿Sabe con qué lo desarmo yo? Con un picapo y un jugo. Porque ni siquiera psicología le dan. Yo voy de gongo y decimos, mire, hermano, usted se no. No, pues mire ese picapo y ese jugo. Venga, préstame la copeta para agarrársela. Y lo desarmo. Porque no tienen el entrenamiento del lugar. Y usted va a las 12 de la noche y se pone a hablar con ellos. Y usted dice, para, ay, mire, mi hermano, que la mujer mía y yo peleamos. Y se van a conversar con usted. Mira, sin saber si usted le va a hacer un mediante para atracarle.
0: Aquí hay uno que trabaja en un banco comercial. Es un peaje que tiene. Cuando usted sale del cajero, siempre le dice que le dé algo para la cena. Imagínese usted.
1: Yo me encontré con uno en un centro clínico que recibe nombres por ética profesional y la compañía a la que pertenece. Se me tiró, dime, mi hermano. Y como no está en estos medios, yo creo que me conoce. Pues el tipo se me lanzó de una vez por 50 pesos.
2: Tú sabes que hablando de eso, en Moca se ha vuelto un peaje de noche.
0: No, por donde quiera. Donde quiera.
2: Porque yo estoy viendo, mira,
0: los establecimientos comerciales fuera hay 4 y 5 personas.
2: Personas que no son de los locales, que no son personas. Yo le voy a poner un ejemplo. Usted se parquea frente a la iglesia Sagrado Corazón de Jesús. Y ahí hay como 5 parqueadores ahora mismo. Tú no puedes.
0: Aquí
2: en el centro de la ciudad.
0: Cuando yo bajo, que terminamos aquí, siempre encuentro el vehículo con un cartón.
2: Exacto.
0: Pero cuando yo llego, no están ahí, porque yo llego temprano. Pero ellos le ponen su cartón.
2: Exactamente. Se ha vuelto un negocio informal dentro del casco urbano. Los parqueadores, lo que pasa en la capital, ojalá que no lleguen al nivel de lo que pasa en Santo Domingo muchas veces, que llegan hasta agredir a las personas que no le dan dinero para
1: cualquier. Yo tuve que pagar 300 de manera obligatoria cerca de la Marina de Guerra, de la Armada, que yo, o sea, mi esposa se estaba graduando de maestría. No, y yo tuve que pagar 300 obligado. Me dijo, mire, usted saca el vehículo de aquí o paga 300. Y yo de manera sumisa digo, no, tomo tus 300 pesos. Cuando yo regreso, eran como 30 parqueadores, había una graduación. Y ni uno había de ellos. Nos vamos a la azotea. Bueno, continuamos.
0: Vamos a seguir aquí.
1: Al parecer, hay un asunto tecnológico.
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2: Continuamos en el líder de las mañanas, el matutino al día. Aquí estamos y vamos a continuar con muchas informaciones. Vamos a ver quién está aquí en la línea telefónica. Adelante, buenos días.
3: ¿Cómo están mis buenos amigos Robinson Durán y esos distinguidos comunicadores? ¿Cómo siguen ustedes?
2: Estamos bien por aquí.
3: Mira, para informarles que el teléfono de los boleros ya está conectado.
2: Ah, lo que pasó fue
3: que los cables desde la Corazón de Jesús hasta el mercado estaban dañados, pero ya Claro arregló los cables.
2: No era por deuda nada.
3: Sí, ya está bueno, ya hasta en la funeraria el teléfono estaba dañado, pero ya está bien. Todos los teléfonos ahí en la Corazón de Jesús, hasta la doctor Guerrero, ya están listos. Y hablando de nuestro Partido Revolucionario Moderno, el 21 de este mes, el Comité Ejecutivo Nacional tiene una asamblea en el Hotel Sheraton de la capital para tratar los temas de la convención y tratar los temas de la modernización de los estatutos del partido. Muchas gracias.
2: Bien, Manuel, gracias por estar con nosotros. Qué bueno, sí, vi ayer a nuestro amigo Juan Comprés Guanchi, que hizo un video desde los bomberos allá anunciando que ya estaba restablecido el servicio de... que estaba suspendido el teléfono del cuerpo de bomberos. Y qué bueno, ojalá que eso no vuelva a suceder y que estén pendientes con cualquier tipo de situación que se presente para que la población tenga acceso a ese importante servicio que da el benemérito cuerpo de bomberos.
4: Buenos días, Robinson Durán, buenos días, ese gran equipo, el matutino al día, Miguel Núñez, por aquí. Robinson, tengo información de que en el barrio Manuel Rodríguez llevan varios días sin agua. Dice que llega un día, pero muy poca, y no da tiempo a que se suplan. Entonces, necesitamos ver qué está sucediendo por esa zona, Robinson Durán. Y también el ayuntamiento, dicen que varias semanas que no cruza el camión, eso es allá arriba, la parte alta, así que esperamos la colaboración de Coramoca y del ayuntamiento, que se nos resuelvan esos problemas. Así que pasen buenos días, muchachos, siempre en sintonía.
2: Bien, gracias, Miguel. Vamos a pasar el reporte tanto al ayuntamiento, que yo sé que nos están escuchando, pero también a nuestra gente de Coramoca. Miren, hoy en la mañana de hoy tenemos una visita aquí en este espacio del joven Edison Rafael Salcedo Pichardo. Este joven, yo no sé si ustedes vieron un video que prácticamente se hizo viral en las redes sociales en esta parte del país, de una situación como una trifulca y unos golpes que se dieron con una dama. Esto fue la Ramón Cáceres ahí frente a Cot Credit. Él ha querido venir por aquí con nosotros para explicarnos qué fue lo que ocurrió desde el principio, porque él dice que nada más presentaron la partecita donde él sale golpeando a la señora. Edison, buen día.
5: Buen día, ¿qué tal? ¿Cómo va todo? Estamos por aquí presentes para esclarecer cuáles fueron los hechos.
2: ¿Cuáles fueron las circunstancias? ¿Qué fue lo que pasó? ¿Qué fue lo que te motivó a ti a llegar a esa situación?
5: joven va con la dama en la pasola. Okay. Lo cual el joven arroja un vaso en la acera. Cuando yo le dije, mi hermano, eso se ve feo, que tú tienes ese vaso ahí. Yo iba en mi motor, ellos iban en la pasola corriendo. Pero ellos dijeron la palabra mágica. La palabra mágica, la que mucha gente se prende, la que tiene a los dentistas ricos, me la dijeron.
2: Te dijeron una mala palabra.
5: Sí, exactamente. MMG, para que ustedes entiendan. Luego, yo le dije, mi hermano, porque yo te estoy diciendo la cosa tranquilo, porque yo no, yo incluso yo, todo el que me conoce sabe que mi éxito, yo nunca digo mala palabra a nadie. Y dice, el tipo, dice, ¿qué es lo que tú me estás hablando? ¿Tú andas buscando problemas? Y dice, oye, de problemas vivo yo siempre, pues todo el mundo me conoce. Luego, la tipa se prende y me dice esa misma palabra, pero con el vaso atrás. Lo alargó la palabra con más intensidad. Luego, yo le dije, mi hermano, usted no sale con nadie. Yo no... entonces me dice, pues párate. Me paré un poquito más adelante, que fue en el cruce, debajo del semáforo, de Burger King y, ¿cómo le llaman esto? De Coscredi. Okay. Ahí entonces, cuando el tipo me ve, echa un chin para atrás, porque yo soy más fuerte, el tipo echa para atrás. La tipa entonces lo coge por los prendidos y lo coge para ella. Va a la pasola, coge una tijerita que ella tiene, la saca del cajón de la pasola y me va a agredir a mí. Eso fue debajo del semáforo. Luego, están los muchachos, los motoconchos, el grupo ahí me dijeron, deja eso así, loco. Sabes que todo el mundo me conoce a mí. Y bueno, yo dejé eso así normal. Luego arranco por donde está mi moto, porque dejé eso así, ya eso se paró ahí. La tipa sigue voceando, vociferando, insistiendo. El tipo va a agredirme. Quizás ustedes vieron el video, ahí fue que empezó el video. Cuando el tipo se me acerca, antes que cruce la guagua. Ahí el tipo, cuando la guagua cruza, el tipo me suelta una galleta. Me tira una galleta. Entonces, ahí, ¿qué voy a hacer? Tengo que defenderme, pues son dos para mí solo. La tipa va a buscar la tijera de nuevo, la trae en la mano para agredirme. La trae en la mano. Si ustedes se dan cuenta del video, ella viene y me está punchando por detrás. Tiene en la mano derecha, ya traía la tijerita, una tijerita corta. Luego, ahí ustedes vieron, ahí me dieron entre los dos. E incluso yo tengo aquí la muestra que me puncharon. Me tengo un aruñazo de la tijerita. Sí, entonces, cuando ella viene para arriba de mí, ¿qué yo hago? ¿Me quedo que me mato?
2: Tú reaccionas.
5: No, tengo que reaccionar porque miren.
2: Que esa es la parte del video que se ve.
5: Que eso es lo que se ve exactamente. Incluso yo no quería darle, porque yo la trato en mi video. Si yo le doy como con la fuerza que yo tengo, yo la mando a la lona, pero yo ni eso quería, porque no lo hice anteriormente debajo del semáforo, porque todo el que me conoce sabe que yo no soy violento. Luego, cuando pasa la cosa ahí, lamentablemente, tengo que defenderme, imagínense, ¿qué vamos a hacer? Es un pleito, son dos para mí solo. Agarra el muchacho y lamentablemente el muchacho quedó estropeado. Okay. Sí.
2: Esa parte no se ve en el video.
5: Esa parte esa persona que grabó ahí, yo lo conozco porque a mí me mandan el video primero. A mí me conoce todo el mundo aquí, como que me mandan el video. A mí me lo mandaron antes de mandárselo al que lo hizo viral.
6: Yeah. Sí. ¿Y eso que tú tienes de brazo de qué?
5: Eso fue con una compuesta de carro. Sí. Entonces, luego ahí. Ahí salí yo pidiendo porque hasta hay suerte, se quedó ahí con él en la cara, el tipo, y suerte mío.
2: Bueno, te hemos dado la oportunidad ahí para que tú te defiendas, claro, y tú has venido a dar tu versión, porque la verdad es que el video ha corrido bastante, ha habido muchos comentarios en cuanto a esa situación, y tú has querido aquí venir a esclarecerlo y a dar tu versión de cómo sucedieron los hechos. ¿No ha tenido un conveniente?
5: No, en realidad. No. Efectivamente, no, porque en realidad es que tú ahí tengo muchos testigos también. Y la señora que comentaron también. Ella vio cuando ella venía, pero ella dijo que era una sevillana. No, era una tijerita que ella tenía en la mano.
2: Okay. Bueno, sí. Pues nosotros lamentamos que te hayas visto envuelto en este tipo de situación. Pero nada, nosotros como medio quisimos darte la oportunidad para que tú hablar y dieras tu versión sobre los hechos ante un acontecimiento que fue grabado, subido a las redes sociales.
7: En mi contra,
2: Sí. Bueno, pues nada, Edison, agradezco que hayas utilizado este medio para dar esta información y lamentamos que te haya visto envuelto en esta situación.
7: Sí, para decirle también que la trifuga no fui yo que la inicié, no fui yo. El tipo me tiró una galleta. Ahí fue que la cosa se encendió. Pero lamentablemente, ahí durante el video, ahí pasa la guagua de Badía Tour. Si ustedes se dan cuenta, el tipo va donde mí. Ya yo me iba de motor. Yo iba a salir ya, porque el motor yo lo dejé mucho más para adelante. Ahí fue que inició entonces. La guagua justamente cruza cuando el tipo me tira la galleta, que tengo testigos, todos los que estaban ahí son testigos de eso. Y también, si tuviera la oportunidad de conseguir las imágenes de Coscredit, que si me las puede facilitar para esclarecer más, lo que para corroborar lo que...
2: Para tú darle sustento a lo que está...
7: Exactamente.
2: Lo que está
7: todo el mundo, todo el que estaba ahí vio lo que pasó en realidad. Pero mucha gente, por ejemplo, por lo que vio del video, solamente vio ese corte. Nunca vio que el agredido soy yo. Okay. Tengo muerto también. Si usted puede chequear ahí otra vez.
2: Vamos a ver, quiere enseñar algunas situaciones y lesiones que tiene en la espalda.
7: Eso fue de la tijera.
2: Eso fue con la tijera que te hicieron.
7: Sí, exactamente.
2: Bueno, pues muy bien, Edison. Gracias por venir por aquí. Ahí está ya tu planteamiento.
7: Claro.
2: Yo repito que lamento bastante que este tipo de situación se den en las calles de la República Dominicana.
7: Sí, sí.
2: Y mucho más que se van involucradas féminas en este tipo de trifulcas.
7: Y lo grande del caso es que uno está corrigiendo a una persona. Uno está corrigiendo porque uno es... me entiendo que es una corrección que yo le hice, que estuvo mal. Porque usted no puede... ponerse a contaminar el ambiente.
2: Bueno, pues muy bien, pues gracias Edison por utilizar este medio para dar esta información. Nosotros continuamos con mucho más en el líder de las mañanas, el matutino al día. Amaury desde la ciudad de Santiago hace contacto con nosotros como cada día. Adelante, Amaury.
8: Buen día, señor, ¿cómo estamos? Me saludo para todos por ahí. Robinson, yo encuentro que el presidente Abinader quiere trabajar en la frontera ahora. Como la unión hace la fuerza, debiera dársele una ayudita más a todos los síndicos, incluyendo a Jerry Verón, que es el que más trabaja y más se baja por la migración, ¿verdad? Entiendo yo. Por otra parte, señores, aquí en Santiago, yo di una vuelta ayer, Robinson, desde donde empieza el monorriel, que usted sabe dónde, allá adentro, en Cienfuegos, San Lorenzo, hasta llegar por lo menos a la Junta Central Electoral de Santiago. Caramba, el síndico debía apurarse y darle una limpiadita a eso. Porque aunque esa obra no corresponda a él, eso está en el remozamiento de la avenida del 27 de febrero de Santiago, en el mismo centro. Y ya ahí se está acumulando de todas las arandeces, señores. Y por otra parte, aquí hay un solecito más o menos prudente y ya el polvo de Sahara se siente un poquito. Y en cuanto a la lista de Robinson, yo fui el sábado, que estaba en Moca,
2: sí.
8: Y compré unos colágenos para que yo necesito para restablecerlo, prevenirme los huesos. Del desgaste. Aquí me pedían 200 pesos, allá lo conseguía 75. Señores, cada farmacia tiene su público y viéndolo como un servicio social y no como promoción para ellos, Robinson, cada músico tiene sus bailarines, ¿verdad que sí?
2: Claro.
8: Entonces, eso mismo pasa. Cada clientela de farmacia privada va a tener sus medicinas, ¿verdad? Y la lista B también de Moca. Por otra parte, señores, hay un contratiempo entre el INAVIE, ¿verdad? Y las Cáritas Católicas, que son una farmacia que le venden barato, fruto del pago, del despacho, señor. Y da pena que eso se dé así. Que pasen un buen día.
2: Muy bien, pues gracias a Mauri por conectar con nosotros. 47 minutos. Están pasando a las 8 de la mañana. Nos vamos arriba a una pausa. En breve continuamos con mucho más. No se muevan.

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0: Continuamos con mucho más en el líder de las mañanas, el matutino al día. Miren, la verdad que están sucediendo muchas cosas en este país violenta. Usted vio la situación de la menor. La policía está investigando la muerte de esta adolescente de 13 años de edad que ocurrió en el sector Valiente, Distrito Municipal La Caleta, en el municipio de Boca Chica. Esto es en Santo Domingo. Dos menores, una de 12 y otro de 13 años, se encuentran bajo custodia. Según la información que dio la policía ayer a través de su vocero Diego Pesqueira, por la muerte, la víctima identificada como Sara Diroche Montero, que falleció tras sufrir heridas de arma blanca en circunstancias que son investigadas por las autoridades competentes. Su cuerpo, y yo vi un video en el día de ayer, fue hallado en el interior de una propiedad privada del referido sector, donde había funcionado una piscina anteriormente, y el cuerpo de esta menor que fue hallado allí fue trasladado al Instituto Nacional de Ciencia Forense INACID para realizar los estudios correspondientes. Esta menor se encontraba allí con dos menores, parece que eran amigos, porque escuché al padre decir que ellos comían en su casa, que eran dos personas, dos niños de su casa también, y que lamentablemente están detenidos, están bajo custodia de las autoridades por su presunta responsabilidad en esta otra menor de 13 años de edad. Muchas situaciones lamentables que continúan dándose en la República Dominicana. El país, en el día de hoy, ya cambiando de tema, está a la expectativa porque se dijo que se va a hacer anuncio de una serie de medidas para tratar de mitigar la crisis internacional. Hay una convocatoria que está pautada para las 4 de la tarde del día de hoy de parte del Ministerio de Hacienda. El señor Magín va a anunciar una serie de medidas, la va a dar a conocer en el día de hoy. Dice que en un contexto de incremento en las cotizaciones internacionales del petróleo vinculada a las tensiones geopolíticas del Medio Oriente, donde todos estamos pendientes a esta situación y de una manera u otra ha estado afectando de manera negativa a las economías, y mayormente economías como esta, como la República Dominicana. Los más recientes informes indican que la inflación interanual media desde mayo 2025 hasta el 2026 se ubicó en 5.35%, esto por encima del límite superior al rango meta, que es de 4.0, según las informaciones que se dieron el día de ayer. Hay una serie de especulaciones que están circulando después de este anuncio, de esta convocatoria. Bueno, las medidas que serán anunciadas coinciden, hay que decirlo así, con la visita de una delegación del Fondo Monetario Internacional encabezada por Ricardo Yaudes, con el objetivo de recabar datos preliminares de la economía dominicana, y se informa que esto es parte de la misión del staff del FMI que estará en el país hasta el próximo viernes 12 de junio. Vamos a esperar en el día de hoy este encuentro que estará encabezado por Magín Díaz y lo que se va a anunciar, las medidas que se van a anunciar al país, que yo espero que no afecten de manera directa al pueblo llano, y que se busquen medidas que puedan ser paliativas y, repito, que afecten lo menos posible a la clase media y la clase baja de la República Dominicana, que es la que siempre resulta más afectada. Hay una serie de situaciones que se han comentado que van de manera directa a las grandes empresas del país, pero bueno, no queremos caer en especulación, como se ha estado especulando bastante en muchos medios y en las redes sociales, y vamos a esperar en el día de hoy, 4 de la tarde, donde está convocado, y el anuncio de las medidas que estará dando a conocer Magín Díaz en la tarde de hoy. Bueno, Muy bien, pues nosotros, dice Dorian, que se nos terminó el tiempo. Ustedes, gracias por haber estado con nosotros. Mañana estaremos de nuevo aquí con ustedes en una nueva entrega del Líder de las Mañanas, El Matutino al Día.
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0: Gracias, amigos. Una vez más, la oportunidad que usted tiene para decir las cosas tal cual la piensa. Sin barreras, sin dañar a nadie, porque para eso estamos nosotros y no lo hacemos. Sin barrera, hoy jueves 11 de junio del año 2026. Gracias a Dios, a los que elevaron el grito al cielo y a todos aquellos que de buena fe y buena voluntad clamaron para que se resolviera el tema del teléfono del Cuerpo de Bomberos de Moca. Me informaron ayer en la tarde que ya estaba resuelto. Fue un problema en la línea telefónica. Ahora bien, yo reitero que deben informar las cosas buenas, las cosas malas, las irregularidades que hayan. ¿Qué le costaba hacer un comunicado y enviarlo a la prensa, a Radio Ideal, a la emisora comunitaria, publicarlo en las redes sociales? Tenemos dificultades con el teléfono, con los teléfonos del Cuerpo de los Bomberos, porque la línea telefónica está averiada. Se le está trabajando. Para cualquier emergencia pueden llamar al número tal, tal, tal y tal de celular. Por Dios, ¿cuándo vamos a entender? Igual que otro tema. ¿Por qué tiene que ser un hombre que hace una labor de comunicación en Nueva York, en New York, quien dé la voz de alarma? No importa que sea capitán o teniente o mayor de los bomberos. Por Dios, señores, por Dios. Vamos a ajustarnos a ciertas normas para que fluyan correctamente los asuntos. Como que hay silencios, que buscando sonidos, digo yo, coño, y eso no puede ser, no joda. ¿Cómo esa vaina dura 3-4 días sin teléfono y fueron capaces de decir una voz oficial del Cuerpo de Bomberos que había esa dificultad y poner otro número de teléfono de un celular, cualquiera que sea de ellos? Pero ya se arregló, que eso era lo importante. Buenos días, Sin Barrera es suyo.
1: ¿Cómo está mi buen amigo Nelson Peña, Manuel Sánchez? ¿Cómo sigue usted? Para dar la información completa del teléfono de los bomberos. Mira, Nelson Peña, estaba dañada los cables desde la Corazón de Jesús, donde vive el puesto de medicina Ubaldo, hasta el mercado, hasta la doctor Guerrero. Estaban dañados, hasta la funeraria el teléfono estaba dañado. Entonces,
0: ya se arregló. Ya se arregló y es lo importante realmente de que ya esté funcionando, porque esté dañado de aquí, esté dañado de allí, dime tú. Eso no resuelve el tema. El tema es el mal manejo de la información, que desde el principio debió salir una nota informativa del Cuerpo de Bomberos, porque quieren echarle vaina a otro de una vez. No es así. Eso es lo que yo estoy diciendo, ya el tema se resolvió. Es que deben dar una información y poner un número de teléfono alterno hasta que se resuelva. Es para que prevengan las situaciones, para que no se dé otra vez y que haya que estar protestando y diciendo que un cuerpo de bomberos, porque hay gente malintencionada, sobre todo una malograda, una vil oposición, que no sabe buscar los temas que le interesa a la ciudadanía para hacerle oposición al gobierno. Buenos días, Sin Barrera es suyo.
2: Buenos días, Nelson. El profe Isidoro Santos desde Guaucí.
0: Dale.
2: Nelson, nosotros tenemos ya 2 meses denunciando un poste de luz que se va a caer casi encima de una casa aquí en la entrada de Negrito Gómez. Y tenemos más y pico, con 2 meses con ese reporte, y tenemos el número de reporte. Y que todo
0: 2 meses reportando a Edenorte ese asunto.
2: Se va a caer, Nelson, se va a caer, le va a caer encima.
0: No, cuando le caiga encima o se arme un incendio por un cortocircuito, una vaina, entonces van a actuar.
2: No tiene cable casi, Nelson, es solamente remover el poste.
0: Oye,
2: encima una casa y tenemos el número,
0: recojan 12 gomas, recojan 12 gomas por ahí que ya no la estén usando y quémenla una noche cualquiera de esta.
2: No, ser, no,
0: no, no la quemen de día, quémela de noche.
2: No, de día, porque es que, oye, es que le va a caer encima a la casa o va a variar algún par de vehículos de los que se paran al frente porque no, la casa no tiene parqueo por ahí. Eso da pena y vergüenza.
0: Qué vaina, coño, la de algunos funcionarios de este país. Y tú vas a la oficina de Edenorte y te encuentras que están las mujeres y los hombres chateando como pendejos.
2: Oye, cada vez que llamo a Santiago,
0: robándole el dinero a este pueblo,
2: reportando, y me toman el reporte, y que sí, que la brigada, que ya la brigada está avisada. Digo, es una emergencia, no es un favor, es una emergencia. Anda que ocurra un desastre en esta.
0: ¿Dónde localidad es, Isidoro?
2: Eso es la entrada de Negrito Gómez, en la intersección que hubo de la entrada de Negrito Gómez.
0: ¡Atención! ¡Hay que salga un doliente de este pueblo que tenga relaciones en Edenorte! Porque así es que se resuelven las cosas. Si no hay una relación, no hay manera de que se resuelva.
2: No hay manera, yo lo sé, Nelson.
0: En la entrada de Negrito Gómez en Guaucí. Guaucí es una comunidad ácida, una comunidad progresista, valiente, agresiva, combativa, que no provoquen a Guaucí. 2 meses que de manera civilizada, paciente, tolerante, tranquila, hicieron el reclamo de ese palo de luz que se está cayendo encima de una casucha. Dios mío, se va a caer el palo de luz. Van a matar a una señora de 90 años, el palo de luz, y ya, a lamentarlo todo el mundo. Y van ahí, entonces, a resolver. Buenos días, Hirohito.
3: Buenos días, Nelson Peña. ¿Cómo está usted?
0: Muy bien, gracias a Dios.
3: Me llama la curiosidad algo sencillo. Que las explicaciones, una, que el gobierno prometió mucho, deseó mucho llegar ahí, pero no tiene respuesta. Hay un vacío de soluciones. Pero el gobierno la justifica y mal explica, pero también presume, como dijo el señor que acabó de llamar ahora, que él nos está haciendo un favor gobernarnos a nosotros. Esa es la idea de una estudiante de educación que dice, y yo le he hecho mía, y al señor acabó de decir, en el caso de Norte, que es como un favor que el gobierno nos está haciendo por estarnos gobernando como está gobernando.
0: Bueno, hay que cambiar el chucho. Hay que cambiar el trote, como dice Chico Elías, mi amigo del alma. Espero que esté bien por ahí, un gran atleta de maratones y distancias largas. Voy a seguir con la gente, a mí me gusta conversar con la gente. Buenos días, sin barrer es suyo. Dale, Ana Mercedes.
4: Buenos días, Nelson Peña.
0: Así sea la de Dios.
4: Ana Mercedes. Mira, por ejemplo, Nelson, a veces las cosas no se pueden politizar, porque si no se politizan, las cosas se hacen mejor, ¿verdad que sí? Por ejemplo, ahí dice Loito que el gobierno le hace un favor. No, el gobierno no tiene que ver que uno de los que están sentados en el norte estén allí chateando. Para eso tienen vigilantes y supervisores, ¿verdad que sí?
0: Sí.
4: Pero todos se lo quieren chacar el gobierno. No politicen las cosas, señores, que se hacen mejor. Y decir también, Nelson Peña, que nuestro senador estuvo manipulando los pequeños empresarios de mango, nuestros, por ahí, dando apoyo a esas personas. Muchas gracias y feliz día.
0: Gracias a ti. Sí, así. ¿Cuándo fue? ¿El lunes? Fue que... o el martes, que informaron de unos vínculos que están estableciéndose con productores de mangos de Baní, los mangos vanilejos, para ver cómo puede funcionar. A propósito de eso, decíamos, hablando con un motoconcho ayer, que este año se ha visto mucho menos mangos que años anteriores, como que ya también va cayendo la producción de del mango. Realmente vamos a ver lo que pasa con eso. Hoy es el Día Internacional del Cáncer de Próstata. Atención los hombres que pasamos de 50 años, que somos muy proclives a encontrarnos con el cáncer de próstata. Yo recuerdo que hace alrededor de 4 años, es decir, yo duré 66 años para ir a un urólogo, y no era porque le tenía miedo a la penetración del dedo y esas cosas. No, yo no le temo a eso. Total, hay gente que le gusta esa vaina, porque a mí no me puede gustar también. Y fui un día, cogí para allá chequearme de un asunto a un médico general, amigo mío, y me dijo: ¿cuándo fue la última vez que te chequeaste la próstata? Y le dije: nunca. Me mandó seguido. Señores, yo salí con la próstata, el PSA, en 3. Y 18 o menos de 18 significaba el PSA que había que hacer una biopsia para determinar si había que hacer cirugía o con un tratamiento mejorado. Y ya yo la tenía en 13. Si duró un año más sin ir, hoy yo fuera víctima del cáncer de próstata. Dios santo, me están llamando a esta hora. Yo invito a todos ustedes, los hombres, de 50 años en adelante, a ir al urólogo. No le tema a la penetración del dedo. Eso le ponen una grasita, una vaina, y fuá, y ya eso pasó. Eso es cosa de menos de 30 segundos. Y después que usted va más de 3 veces al urólogo, ya a usted le hace falta esa vaina. Ya usted quiere ir nada más para eso. Se lo digo yo con conocimiento de causa, que puedo dar testimonio. Tengo 4 años bregando con el urólogo. Y hoy tengo mi PSA, gracias a la ciencia y a muchos verbajes, porque hay un montón de medicinas naturales que le hemos abandonado, que es lo mejor que hay. Esos jugos verdes que usted hace en su casa. Esos jugos con zanahoria, remolacha y todos esos asuntos le ayudan muchísimo. Coja de Facebook, de las redes sociales, todas esas informaciones y aplíquela. Deje de estar chateando. Yo prometo solemnemente ante el mundo que me está escuchando que ya no voy a joder tanto escribiendo en el chat de Afratelmepe, en el chat del sindicato, del círculo y de todo eso chat. Ya para mí que se hunde el barco o que siga nadando con las dificultades que lo hacen. Y si está bien la cosa, que siga bien como está. Ya no jodo más con Casa Club ni jodo más con nada.
5: Nelson, ¿qué es el PSA?
0: Buena.
5: Yo quiero saber. Y mucha gente que está escuchando nosotros.
0: Mira, yo te voy a dar la información precisa, exacta, de lo que es el PSA. Pero después que yo venga de los anuncios, después de los comerciales, porque es una pregunta que es muy buena. Y hay que explicarla a la gente, yo la tengo, con el carácter que lo merece. Pero es posible que ahora yo te la pueda dar ahora mismo. Porque precisamente yo tengo aquí la información para darla. De que hoy es el Día Mundial del Cáncer de Próstata. Dice la información, nos invita a reflexionar sobre la importancia de la prevención, la detección temprana y el acceso oportuno a los servicios de salud. La detección temprana y el acceso oportuno a los servicios de salud para enfrentar una de las enfermedades que más afecta a la población masculina en todo el mundo. Esta fecha representa una oportunidad para sensibilizar a la sociedad sobre la necesidad de romper mitos, superar temores y fomentar una cultura de cuidado y responsabilidad hacia la salud. La información, la educación y los chequeos médicos periódicos son herramientas fundamentales que pueden marcar la diferencia entre un diagnóstico temprano y uno tardío, aumentando significativamente las posibilidades de tratamiento exitoso y una mejor calidad de vida para quienes enfrentan esta condición. Asimismo, este día es un reconocimiento a la valentía de los pacientes, al apoyo incondicional de sus familias y al compromiso de los profesionales de la salud que trabajan cada día en la investigación, diagnóstico y tratamiento de esta enfermedad. El cáncer de próstata no solo impacta la salud física, sino también el bienestar emocional y social de quienes la padecen, por lo que resulta esencial promover redes de acompañamiento, comprensión y solidaridad. En esta jornada renovamos el llamado a la conciencia colectiva para impulsar hábitos de vida saludables, fortalecer las políticas de prevención y recordar que la detección temprana salva vidas. Juntos podemos construir una sociedad más informada, empática y comprometida con la lucha contra el cáncer de próstata.
5: Bien, Nelson, aquí tengo, dice, es una proteína producida por la próstata que mide a través de una prueba de sangre de rutina, que indica un nivel alto. No siempre significa cáncer. También puede elevarse como una infección prostatitis o agrandamiento benigno de o inflamación. Sirve para la detección precoz y el seguimiento del tratamiento en pacientes diagnosticados. Esto es lo que tengo. Y es bueno porque aquí tú puedes prevenir un cáncer inmediatamente.
0: Sí, correcto. Es bueno que se chequee, es una cuestión rápida. No es nada dañino realmente. Entonces, pues, ya es algo que uno descuida mucho, es la verdad. Sí. Aquí que la prueba del antígeno prostático específico, que es el PSA, ajá, es un análisis de sangre que mide el nivel en una muestra. El antígeno prostático específico es una proteína producida por la próstata, tal y como tú lo planteaste. Es una glándula, la próstata. Bueno, que se sepa también, es una glándula del aparato reproductivo masculino. Por eso usted escucha decir que el que le hacen una cirugía y le extraen la próstata, pues ya no puede procrear, no puede ya tener hijos. Y eso asunto. Se ubica justo debajo de la vejiga y produce el líquido que forma parte del semen. Es normal tener niveles bajos de antígeno prostático específico en la sangre. Un nivel alto del PSA puede ser causado por cáncer de próstata, agrandamiento de próstata, también conocido como hiperplasia prostática benigna, que es lo que yo tengo realmente, prostatitis, inflamación de la glándula prostática, otros problemas de la próstata comunes, infecciones de las vías urinarias y tomar ciertos medicamentos. Una prueba del PSA no puede mostrar qué es lo que está causando los niveles anormales de antígeno prostático específico, Por eso su nivel es alto, pues necesita otras pruebas. Y así sigue hablando.
5: Oye, dice que un nivel superior a los 4 ya es alto. Y tú sí, no tienes interés.
0: Hasta los 50 años.
5: Okay.
0: Ya cuando el hombre llega a los 50 años, 60 años o más, pues se le permite 6.5 el tamaño de la próstata. Ahora, muchachito de 40 años, de 30 años, va al urólogo, le hacen la prueba del PSA y le sale por encima de 4, debe ser de 4, de 0 a 4, entonces ya se mete en problemas. No quiere decir que una persona de 70 años u 80 no pueda tener el PSA en 0 o en 0.2, 0.3. Eso puede ser también. Ahora, se permite, por las variaciones que se dan en el organismo, las metamorfosis que se produce con la edad, que una persona de 60, 70 años, se habla de 50 en adelante, pueda llegar a alcanzar 6.5 y se considera normal. Ciertamente, tal y como tú lo dijiste, no se considera a una persona que tenga el PSA en 10, 12, 15, que necesariamente tenga cáncer. Yo fui a chequearme hace alrededor de 4 años, lo tenía en 13. Pero con los tratamientos médicos y los brebajes, repito, los té y la vaina que jugo que sirven para la próstata, pues hoy en el último examen, la última analítica que tengo disponible de hace menos de un mes, está en 5.05, que es muy bueno.
5: Tenemos desde Santiago.
0: Vamos a la llamada.
6: Buenos días.
0: Buenos días.
6: Nelson Peña y Emmanuel Mireles, a Mauri de Santiago.
0: Dale.
6: Yo fui y me hice la prueba de la próstata hace unos 5 años. Me la hizo una jovencita de 22 años. Cuando fui a pujar hacia afuera, que es lo que yo hacía en mis tiempos más jóvenes, que me lo hacían los urólogos, cuando fui a pujar hacia afuera, me dice ella que por qué yo pujaba tanto. Y yo le dije, para no sentir cuando tú me penetres el dedo hacia el ano. Ella me dijo, ya eso no se usa, hace rato que yo le entré el dedo, porque usted pujó y desde que usted puja, el ano le abre y usted no lo siente. Mire, ya la prueba está hecha. Una jovencita de 22 años. Hay que apostar a la juventud, porque yo un tiempo también fui joven, ya tengo 50. Pero los jóvenes de ahora, los trabajadores de la salud de ahora, tratan de no equivocarse y por lo general son todos jóvenes, porque cuando yo me operé de una rodilla, también el anestesiólogo fue un joven de 23 años y sentí muy poco. Cuando la aguja me entró, solo sentí un frito muy leve en la espalda con alcohol.
5: Bueno, Nelson, nos vamos. Muchísimas
0: gracias. Nos vamos a la llamada para ir entonces arriba.
5: Sí.
0: Buenos días, Sin Barreras Suyo.
7: Buenos días, Nelson. Yo me río. De eso sabo yo. Mire, hermano, vamos a poner una querella a la doctora que lo violó a usted. Pero a mí tampoco me gustó, y mucho menos me gustó que me bañara un hombre en la clínica. ¿Usted sabe lo que es?
0: No, espérate. No entendiste mal. Yo no he dicho que no me gustó. Cuando yo hablé de gustar, yo dije, hay personas que le ha gustado muchísimo eso, y quién sabe, y después de eso nada más duele las 3 primeras veces, después de las 3 primeras veces, la cuarta y la quinta, ya usted lo pide.

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0: El ¿qué día fue la ruta?
1: Antes de ayer.
0: El martes. El martes pasado, en Moca, vimos la llegada y el recorrido de la antorcha olímpica que ilumina el sentimiento y el espíritu de los atletas, de los fanáticos, de los organizadores, de todos. Y yo, emocionado, le quiero decir a la colectividad futbolística, porque se va a jugar fútbol aquí en Moca, en el estadio del Polideportivo. Ya los calendarios están hechos. Deben promover desde ya los días que se va a jugar aquí en Moca para que llenemos la gradería de ese estadio. Que le digamos al mundo, sobre todo al mundo centroamericano y del Caribe, que Moca sigue existiendo la gran pasión por el fútbol. No dejemos que vengan los equipos y encuentren un estadio con 50 o 100 personas. El estadio, más bien. Pero para eso hay que promover. Una recomendación que le estoy haciendo al Oratorio Centro Juvenil Don Bosco, muy bien orientado, trabajado por el padre Patiño, no nos equivocamos cuando queríamos traerlo desde Jarabacoa. Ha levantado el espíritu juvenil en el Play Don Bosco y en este pueblo. La inauguración y juegos importantes deben ser transmitidos, deben ser vistos, presentados en el Teatro Don Bosco. Cuando fuimos presidente de la Asociación de Fútbol de Espaillat, AFE, con José Fran, Indo Ñan, Elías Parra, Marino Mejía, Fran Noble y otros más, siempre, cada vez que venían el Mundial, deleitábamos a la colectividad mocana, sobre todo a los niños y jóvenes que practican en las escuelas, academias de fútbol, con la oportunidad de ir cada tarde y en algunos casos en la mañana, porque están en vacaciones ya, a disfrutar de esos juegos. Y no cuesta nada. Nosotros exhortamos a que se haga. El Ayuntamiento de Moca, atención, Enma Guzmán, director de deportes, deben coordinar para que con una pantalla gigante algunos juegos nocturnos sean presentados en algunos barrios futboleros nuestros. Llámese Guachupita, José Horacio Rodríguez, pero sobre todo, el viejo Puerto Rico. Desde han salido extraordinarios futbolistas para el disfrute de nuestro pueblo, de nuestra provincia y el país. Le costaría muy poco al ayuntamiento del municipio de Moca, o en su defecto a la gobernación civil y provincial, con Patricia Muñoz, que en los últimos tiempos ha estado adelante en cuanto a su participación como gobernadora en actividades deportivas llevar una pantalla gigante a algunos barrios. En algunos juegos. Usted se imagina Brasil, Argentina, México, Alemania, Portugal, España y otros más. Ay, Haití estará representada en el Mundial. Y nosotros con la oportunidad de ver ese juego de pie, no hay que llevar silla. El que quiera sentarse, que lleve su silla. Así de sencillo. Ojalá que la idea llegue y que tengamos a la gobernación, al ayuntamiento y hasta la asociación de fútbol podría promover eso. Lo hacíamos antes con menos recursos, pero había más voluntad. Y que el Mundial de Fútbol, que después de los Juegos Olímpicos, y cuidado, es el evento de más importancia para el mundo. 48, por primera vez 48 países con sedes en los Estados Unidos, Canadá y México en esta ocasión. La idea está lanzada. Ojalá que me hagan caso. Yo seguiré insistiendo por los predios del Teatro Don Bosco, porque la verdad es que se disfruta con todos esos niños uniformaditos allí viendo los Juegos del Mundial. El Ministerio de Cultura, la Dirección General de Museos, el Presidium Provincial de Cultura, la Unión de Juntas de Vecinos, el Ayuntamiento de Moca y el Museo 26 de Julio Moca te invitan a la exposición fotográfica de la expedición del 14 de junio y el documental de la historia del Santuario Sagrado Corazón de Jesús. Será el 14 de junio de este año, ya ese pronto, en la plazoleta Museo 26 de Julio, este domingo, atención, este domingo 14 a las 10:30 de la mañana. Expositor licenciado Orlando López. Dentro de la organización está presidiendo el licenciado Porfirio Antonio Méndez, director del Museo 26 de Julio. Así es que ya lo saben todos. Este domingo a las 10:30 de la mañana, en la plaza del Museo 26 de Julio, ahí en la calle Colón, esquina 26 de Julio, calle 26 de Julio, será esa interesante exposición. Mañana vienen los jóvenes de Sin Barrera fin de semana. Interesante participación, muy brillantes ellos. Y el lunes, si Dios lo permite, volveremos a escucharlos. Buen fin de semana tengan todos. Bye bye.

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de Fran Reyes, Vuelve mi amor. 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

0: 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Recuerde, hoy a las 5 de la tarde, la hora del Príncipe Fran Rey, a las 4 grandes éxitos, 1:30 de la tarde, Esteban Comparés y la proyección informativa. En breve, Rafael Antigua y la hora caliente. Yo soy Emmanuel Mireles.
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1: Buen día, aquí estamos en casa ya, Rafael Antigua, La Hora Caliente, se calienta la paila. El programa más espectacular a esta hora de la mañana, el más escuchado, el de mayor sintonía regional y nacional, el de mayor incidencia en todo el territorio, La Hora Caliente. En breve se calienta la paila. Así como está caliente mucha gente caliente que no se deja ver, señoras y señores, hay una queja en la colectividad. Y no tan solo los comerciantes han estado quejándose, porque han estado aumentando de precio desenfrenadamente algunos productos que si Proconsumidor no se activa de verdad y deja de estar predicando en el desierto, no se sabe qué va a pasar en este país con los consumidores. La Hora Caliente. La Hora Compra. Caliente. Usted compra una simple pastilla. Óigame bien, que no estoy relajando, ¿eh? Sí, no, yo sé. Usted compra una simple pastilla para la presión. Un omeprazol. Usted compra algo para un dolor de estómago, para un dolor de cabeza. Usted sale a comprar un jarabito. A menos que no sea de las muestras gratis que venden en los puestos de medicina, que algunos lo han dañado, y dije algunos, porque la mayoría de los puestos de medicina de Moca, la lista B y todo, hacen una buena labor. Si no fuera por eso, por ese equilibrio económico que tiene Moca, a pesar de que en la capital nos critican mucho, aquí no se sabe qué fuera a parar el asunto de la salud de los pobres. Porque, óigame, el que le dio una gripecita, y más ahora, que yo no sé que al desnudo todo le llega menos ropa. Cuando no es que tenemos un calor que nadie soporta, que quema la piel, que te vuelve un carbón en la calle.

0: para que se entere de que no todo está bien. Eso no es verdad, que en este país está todo bien y que está color de rosa y que la gente no pasa hambre. Aquí hay mucha gente pasando hambre ahora mismo. ¿Qué se lo digo yo? Porque yo le pregunto a la audiencia y cualquiera que pueda tomar un teléfono y me llama, me puede desmentir, si sabe lo que es pasar hambre. Pasar hambre es comer mal. Pasar hambre es comer a media. Pasar hambre es no tener los nutrientes necesarios en tu plato para seguir con la energía necesaria para trabajar, para seguir vivo. Aquí hay gente que yo lo digo a usted, todavía, que no se puede comer dos huevos, dos, porque es mucho, en el desayuno. Tiene que comerse uno. Entonces, vamos a estar claros. Lo que recomiendan los médicos es cómase dos o tres huevos. ¿Por qué se va a comer dos y tres huevos? Si están a dos. Ahora bajaron un poquito. Pero en ciertos colmados lo mantienen igualito. Y el pollo, que todavía está caro. Entonces, no todo el mundo puede dar cuánto cuesta una libra de bacalao. O media libra. No, usted no se puede comer un peje. Entonces dije que el dominicano debe comerse por lo menos dos, tres veces a la semana comer pescado. ¿Pero con cuál es cuarto? No todo el mundo puede comer pescado. Y es verdad, aparece una cosa que le llaman dique melusa, una vieja rusa ahí, que no sabe a nada. Para que sepa algo eso, que es lo más barato, hay que meterle dos naranjas agrias, tres limones y una yagua y sal. Y cuatro quintales de orégano. Para que sepa algo eso que llaman peje. Una vaina sosa que no sabe a nada. No tiene omega 3. No es pecado ni nada. Una cosa que no lo quieren en ningún país del mundo. Y vienen lo venden barato aquí picado. Una vaina que le dicen melusa. ¿Cómo es?
1: Melusa.
0: Oigan el nombre. No joda. Entonces, yo lo he probado. A mí no sé.
1: Melusa,
0: no
1: me... tilapia.
0: Sí, pero la
1: tilapia. Hay mucho. Hay
0: ya,
1: mucho
0: yo tengo una, ten cuidado. Yo tengo una amiga que dice: la tilapia no es pecado. Pero no importa la que sea, lo importante es que el pueblo llano, el que yo conozco, tenga las posibilidades adquisitivas para de verdad comer pescado dos veces a la semana. Tilapia, sí, es bueno. Buen día. La tilapia es un pescado, señores, de agua dulce, de esos pescados magros que aparecen por ahí, versátil.
2: Buenos días.
0: Y que he usado en dietas saludables por algunos adultos, aporta proteína y es bajo en contenido calórico. Es un clásico en la cocina dominicana. Buen día, dígame quién me habla, por favor. No crean ustedes que fue a quejarme que vine nada más. Hay muchas cosas buenas. Muchas cosas buenas en este programa, pero vengo de visitar un rincón de Moca que a mí nadie me cuenta, yo voy. Yo, mírame sudado. Yo no soy regidor. Yo no soy síndico. No soy diputado, no soy senador ni funcionario del gobierno. Pero a Moca sí lo conozco yo. En todos los rincones.
1: No te chocaste con un regidor.
0: A mí, no, conmigo no. Ni Guarocuya me cae atrás.
1: No te pasó por
0: oye,
1: un regidor.
0: Te voy a decir una cosa. Ni Guarocuya me cae atrás en Moca en todos los rincones que yo me meto. Y él lo sabe. A Guaro lo he llevado yo. A lugares. A Guaro lo he. Pero claro, y él no se puede poner bravo con eso.
1: No.
0: Buen día. Adelante, pueblo.
2: Buen día.
0: Les escucho. Adelante, dama.
2: Oiga, caballero. Soy una fiel oyente de ese programa.
0: Sí, a su orden.
2: Cuando están las redes sociales que no se escucha, yo lo que hago es que lo apago y vuelvo y lo prendo.
0: Bendito sea.
2: Pero
0: Dios.
2: Eso no queda ahí.
0: Sí.
2: ¿Se recuerda un merenguito que decía que si comemos no cenábamos?
0: Ah, sí.
2: Ah, se calienta la baila, va.
0: Pero ve acá.

0: Ese es tuyo, ese es tuyo.
1: Sí, pero ese merenguito era sabroso.
2: Sabrosísimo, cuando yo tenía 25 años y 20 años.
1: Tranquilita, mamá. Tranquilita.
2: Mire, me place saludarlo.
1: Para mí es un placer, de verdad que sí.
2: Yo vivo en Monte de las Aguas, mi nombre es Ana Peña.
1: Ana, qué bueno, Ana. ¿Y cómo está Monte de las Aguas?
2: Bueno, dentro de lo que cabe, hoy no tenemos agua, pero sí, el agua está, parece que están haciendo algo.
1: Es posible que la restablezcan pronto.
2: Exactamente.
1: Tú sabes que uno de los distritos que a mí me encanta pasear y salgo por allá por Estancia Nueva, calladito. A propósito, la carretera no está buena, ¿no?
2: No, jamás.
1: Yo estuve dando brinco, la suerte es que yo anduve al paso. Porque es lo que te digo, a mí nadie me cuenta, yo voy.
2: Ya lo sabes, hay que mirar.
1: ¿Por qué yo sé que está mala? Porque yo estuve ahí hace 15 días.
2: Claro.
1: Viendo el paisaje, yo camino.
2: Yo lo escuché que usted lo dijo.
1: Sí, entonces, yo creo que deben empeñarse un poquito más para darle la importancia real de gente buena, productiva y decente que tiene Monte de las Aguas.
2: Claro que sí.
1: Monte de las Aguas tiene su historia.
2: Este es un campito, mire, yo tengo 43 años viviendo en la capital.
1: Ajá.
2: Pero por cierta cosa, nada más se me pegó la jodida L.
1: Usted sabe que yo tengo un amigo que se llama El Maravilloso, que vive ahí.
2: Ay, sí, enflusadito, con su saquito, muy cariñoso, por eso lo pusieron así.
1: Bien bañadito siempre.
2: Bañadito, el olorcito, cuando me abraza me deja el olor.
1: Ah, pero para que usted sepa. Y déjeme decirle que tiene una familia maravillosa.
2: Muy
1: maravillosa. Y él.
2: Esos tres hijos y esa esposa, mire, para nosotros es como si fuera un familiar.
1: Son maravillosos.
2: Gracias.
1: Gracias a usted.
2: Por escucharme.
1: Qué bueno su llamada, muchísimas gracias, Dios me la bendiga. Bueno, pues, súbeme el tema, Emmanuel. Y me disculpa que no es una orden, un favor que te estoy pidiendo. Emmanuel puso una canción que yo escuché de un joven de Salcedo. De Salcedo Tenares, por ahí de esta zona. Que se llama Rafi.
0: Rafi Sosa.
1: Felo Sosa.
0: Rafi Sosa, el tema se llama La Mujer de Mi Vida.
1: La Mujer de Mi Vida, que yo la voy a poner más adelante porque la estuve escuchando. Y es un arreglo en bachata que a mí me fascinó. Y
0: no, muy bien realizado.
1: Me lo recuerda que más adelante la voy a poner. Buen día. Buen día. A su orden, les escucho.
3: ¿Cómo está mi buen amigo Rafael Antigua, Manuel Sánchez? ¿Cómo sigue usted?
1: Bien, Manuel, ubícate bien que te escucha en caja o nao. Adelante.
3: Ahí se escucha bien ya.
1: Dele para adelante que se está escuchando.
3: Pero mire, antes de hacer una pequeña crítica, claro, yo lo quiero saludar a usted. Los íconos de la comunicación aquí en Moca, usted, Rafael Antigua, Tony Venado y Moronta, estaban en la fiesta patronal en la Corazón del Sur. El cantautor del pueblo, Carlos Brito, qué gran concierto dio nuestro cantante mocano, Carlos Brito. Felicitar a Carlos Brito por esas gran actuaciones que hizo nuestro cantante Carlos Brito. Y mira, hablando de Claro, yo quiero criticar a Claro que los bomberos, la funeraria, en dos o tres sitios, el cable estaba dañado y lo estaban diciendo que eso era Guarocuya. No, eso fue Claro, que duró como 5 días para arreglar los teléfonos de la funeraria, los bomberos, en 2 o 3 sitios, pero por suerte que ya está bien el teléfono, la funeraria, los bomberos, porque eso no puede suceder.
1: Era mantenimiento que le estaban dando.
3: Ah, pero está bien, pero a veces estaban culpando a Guarocuya. Guarocuya no es culpable de eso. Yo vi a un...
1: Pero, Manuel, ¿quién era que estaba culpando a Guarocuya? ¿Quién?
3: Adiós, digo el nombre.
1: Diga lo que usted quiera, si fuera yo lo digo.
3: Fue Manuel Ventura, diciéndole de todo ayer en el programa de Robinson Durán, pero Guarocuya no tenía la culpa de eso.
1: Bueno, pero esa es una opinión de Manuel Ventura y hay que respetarla porque eso es una comunicación efectiva. Si el ayuntamiento no ha solucionado, porque al ayuntamiento le corresponde, el Guarocuya es el jefe de los bomberos. El alcalde, usted sabía que el alcalde de Moca es el jefe del cuerpo de bomberos de Moca, es el más encumbrado, cualquiera que sea el alcalde. De manera que el ayuntamiento es un asunto administrativo y si había algún fallo, en esas instituciones, muy especialmente los bomberos, con el teléfono que estaba fuera de servicio, la gente a quien tiene que hacerle el llamado es al alcalde y al interintendente de los bomberos. Porque yo también entiendo, yo también soy bombero.
3: Pero primero tenemos que investigar primero, que eso fue claro, que tenía como cinco días.
1: Pero lo importante Manuel, lo importante es que se resolvió y a lo mejor...
3: Se resolvió, eso fue la suerte, se resolvió y el ayuntamiento estaba trabajando para eso. Muchas gracias.
1: Muchas gracias. Y a lo mejor eso apresuró la intención de arreglar el teléfono. Pero acá todo el mundo puede decir lo que entiende, puede opinar, reclamar que eso no vuelva a pasar, porque hay que ocuparse y tomar en cuenta que esa es una institución de todos y de emergencia. El Benemérito Cuerpo de Bomberos y el cuartel de los bomberos, sobre todo. El teléfono de los bomberos, de nuestros bomberos de Moca, no puede estar desactivado y fuera de servicio ni un minuto.
0: Imposible.
1: Porque es asunto de vida. Y bueno, si se han levantado voces a favor de que se restablezca el servicio, yo diría que eso no tiene que discutirse ni defender a Guarocuya por eso, digo yo, querido amigo. Porque hay defensa que no deben asumirse. Pero yo no estoy aquí para dar consejo. Vamos con esta llamada. Buen día. Buen día. Les escucho.
4: Rafael, Dios te bendiga a ti y tu familia.
1: Amén, y a la suya más.
4: Rafael, yo soy Melvin, tú conoces mi familia, son de la finca ahí, nieto de Mario López.
1: Ah, Melvin, sí, claro, bienvenido al programa, qué bueno tenerte conmigo aquí.
4: Esa carretera está intransitable para allá, la entrada de la finca, nada más han hecho algo ahí.
1: Entonces,
4: no arreglado.
1: Entonces, Melvin, todavía, porque yo supe hace 4 meses que eso lo iban a arreglar.
4: No arreglaron una parte, hermano.
1: Los gredar que le pasaron para aplanar un poco la situación, ¿dejaron eso así después?
4: Sí, hombre, este gobierno, igual que aquí, yo vivo aquí en Moca, tú, yo soy vivo por ahí.
1: Sí, pero tú tienes que subir para tu comunidad, como hago yo.
4: Sí, yo tengo mucho, no voy, pero escuché por las noticias, estaban quejando a la persona.
1: Sí, yo estuve por ahí recientemente, hace como 20 días, y la situación sigue igual. Lo mismo entrando para el aguacate acá, abajo.
4: Ya.
1: Por donde, sí, está todo intransitable.
4: La antigua, otro tema ahí, pero cuando aquí se aprobó un dinero para la cloaca, ¿verdad?
1: Para el sistema del drenaje y para el alcantarillado de Coramoca.
4: Sí, igualito estuvo aquí prometiendo, se hizo una reunión en el ayuntamiento.
1: La información que tengo es que pronto van a fluir los fondos y que hay otra parte de los fondos que ya INAPA lo tiene y que están trabajando en asuntos técnicos primero.
4: Gracias a Dios, porque me imagínate, nada más promesa y Moca.
1: Melvin, déjame hacerte una pregunta. Tú eres el mismo Melvin que me estuvo hablando para un señor y un, ¿cómo se llama esto? ¿Un andador?
4: No.
1: Ah,
4: bueno. Era yo, no. Yo fui que te mandé la calzada el día que le echaron allá.
1: Muy bien, Melvin. Estamos a la orden, Melvin. Muchísimas gracias.
4: Que bendiciones para todos los que escuchan ahí.
1: Y saludo a la familia.
4: El programa más escuchado.
1: Bueno,
4: la mañana caliente.
1: Muchísimas gracias, sí, hombre, la mañana caliente. Esto es mañana, esto es caliente. Pónganle como ustedes quieran a la hora caliente. Pero vamos primero a recomendarles a ustedes que deben alimentarse bien. 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Me hace falta subir allá al jardín de Rogelio Espaillat, ahí donde está Luis Catarey. Vitamina mil y pico. Un saludo para él y para la doña, que vamos a llevar ahí la mitad de un cerdito para que ella lo guise con guineíto. Ojalá que Manuel quiera ir. Buen día. Yo lo invito de barde porque a él le gusta el pescado, ¿eh? Buen día, pueblo. No te rías, que es verdad. Es el pescado que a ti te gusta. Buen día. Bueno, se fue. Volvemos en breve. ¿Qué le parece con ustedes? Ya regresamos. La hora caliente.
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0: Bueno, seguimos. Espero un momentito la llamada por ahí. Ahí está el amigo Orlando López. Orlando Francisco López, compadre. Miren, a propósito de Orlando López, este es la cultura andando en el pueblo. Con los conocimientos suficientes para cualquier evento que pueda montar con éxito en Moca y el país. Bueno, pues el Ministerio de Cultura, la Dirección General de Museos, el Presidium Provincial Cultural, la Unión de Juntas de Vecinos, el Ayuntamiento de Moca y el Museo 26 de Julio de esta ciudad están invitando a la exposición Fotografía de la expedición del 14 de junio. Y también el documental de la historia del Santuario Nacional, Monumento Nacional, Sagrado Corazón de Jesús. Esto es este 14 de junio 2026 en la plazoleta Museo 26 de Julio. Este domingo 14 de junio a las 10:30 de la mañana. Ahí está mi amigo, el licenciado Orlando López, invitando, y Porfirio Antonio Méndez, quien es el director del Museo 26 de Julio. Mis dos buenos amigos, siempre practicando la verdad a través de eventos culturales, porque nos hace libre ser culto. Y yo felicito a Orlando López y a Porfirio Antonio Méndez por esto. La verdad que estamos apoyándole, y siempre que tengan actividad pueden venir al programa, a la televisión, llamarme, y nosotros estamos ahí para servir como siempre lo hemos hecho. Bueno, pues vamos ahora, Emanuel, el tema que pasó. Yo no soy nada. Mira, anoche hubo una Eucaristía muy bonita. Lo primero que voy a empezar diciendo es que me gustó la forma en cómo celebró el párroco de la Iglesia del Rosario y cómo empezó la Eucaristía diciendo lo siguiente: aquí estamos en la fiesta al patrón de todas las iglesias, el Sagrado Corazón de Jesús. Esta es una fiesta patronales, como en todas las iglesias se celebra, y me siento bien iniciando esta Eucaristía al corazón de Jesús. Pero quiero agregar que el coro que estaba ahí de la parroquia del Rosario, óigame, yo tengo que averiguar el nombre de una soprano, porque yo no sé mucho de música de esa, de ¿cómo se llama? De ópera y asunto. Pues ella tiene que estar en una ópera. ¡Qué voz! ¡Qué interpretación! ¡Qué Eucaristía cantada con más nivel! Y otros jóvenes, había un joven que llevaba la voz premium, y otros, él hacía la segunda. Y otro, bueno, era un grupo espectacular. Yo quiero felicitar esa Eucaristía de ayer, miércoles, en el Santuario Sagrado Corazón de Jesús. Pero vamos ahora a la parte artística. Estuvo el cantante de Moca, Carlos Brito. Estuvo amenizando la parte artística. Carlos Brito se creció en el escenario. La gente le aplaude, le solicitaba canciones, él complacía. Y quiero felicitar también el trabajo de presentación que hicieron y animación los colegas Fernando Moronta y Tony Genao. Pero sobre todo a Carlos Brito, con ese abrazo que él sabe que le di de corazón, porque tenemos mucho tiempo en este espectáculo de la comunicación, pero sobre todo encontrándonos desde que él era delgadito, flaquito, desde que cantaba las canciones bonitas de Fernando Villalona en esos tiempos del padre Goyo, y que yo me lo encontré ahí en el Centro Juvenil Don Bosco. Carlos, así, el Brito, como yo te digo, gracias por tu amistad y gracias por elevar aún más nuestras fiestas con tu presentación anoche en Tarima, en las fiestas al corazón de Jesús, que late en mí y late en ti. Ya para esta noche, en la celebración, el grupo Armonía en Cristo estará amenizando. Y para mañana, el soberano, el prodigio. Vaya temprano, ocupe un lugar en la plaza después de la Eucaristía. Ocupe un lugar, vaya y cómase su empanadita caliente de pollo, de queso, de pizza, su hot dog. Cómase su pizza, su kipe, algodón, palomita, helado, salchicha. Compre ropa a oportunidad en la gran feria de ropa que va a haber. Un almacén. Tenemos un almacén, así se llama, en la carpa que dice Pepsi. Usted va al almacén y compra cloro a mitad de precio, huevos. Bueno, no lo puedo decir todos los productos. Puede comprar canastas completas de patrocinadores a mitad de precio, porque hoy y mañana se va a liquidar todo lo que queda en el almacén de la iglesia. Nosotros nos sentimos más que satisfechos, y sobre todo yo, con humildad, le digo que tuve ese llamado hace ya cerca de 10 años para participar en el comité organizador de las fiestas al corazón de Jesús, y que lo hago con mucho amor. Saco ese tiempo porque yo sé de la calidad del público que va a la Plaza Don Bosco. Lo saludo todas las noches y soy un predicador del tipo de evento como este. ¿Cuál es el tipo de evento que vive la población mocana luego de la Eucaristía? Un evento, un encuentro familiar, donde usted puede saludar de verdad a un amigo, a una amiga, donde usted puede bailar con quien usted quiera ahí en el grupo y todo el mundo sale bien, donde usted no se va a encontrar con una persona ebria, borracha o usando otra sustancia, donde nadie te va a mirar mal, donde nadie te va a empujar, donde nadie se va a sentir incómodo con que tú le saludes y le dé y le brinde una simpatía y una sonrisa. Allí no se discute. Ahí se vive la emoción de la Eucaristía y luego de el evento que se presenta en la plaza. Gracias a ese equipo de más de 60 jóvenes que están en el orden salesiano, vivo, que viven la real intención que tuvo Don Bosco cuando decía: me basta con que vivan siempre alegre y me basta con que sean jóvenes para amarlo. Entonces ahí se vive esa emoción salesiana que se transmite en cada gesto. Venga esta noche, venga mañana, que es el fin del novenario y de las fiestas, y disfrute así como estuvimos disfrutando anoche con el maestro, con el cantante, con el artista de Moca, Carlos Brito.
1: Sí, que ya, Rafael Antigua, ya usted lo sabe. Un día como hoy nace Francisco Camaño de Ñó. Nace un día como hoy.
0: Léela completa.
1: Dice: un día como hoy nace Francisco Alberto Camaño de Ñó en Santo Domingo, 11 de junio 1932, Cordillera Central, el 16 de febrero de 1973, fue militar héroe dominicano, ocupó la presidencia provisional de la República Dominicana en abril del 1965 y fue hijo del general Fausto Camaño Medina, quien falleciera en el 1986.
0: El general de abril. Sí. El coronel de abril, perdón. Y sabe un dato que pocos mocanos conocen, que en ese tránsito en el poder como presidente, por decreto, nombró al doctor Rubén Lulo Gite como síndico de Moca. Entonces, a ti te falta algo. Tú me has provocado. A ti te falta buscar la canción.
1: La canción de Francisco.
0: Sí, porque es que nosotros somos una generación que nos la gozamos por fuera y por dentro y disfrutamos el ambiente de la hora caliente cuando las mujeres están cocinando en casa. Señoras y señores, me permito después de esta llamada presentarle esa canción. Sea breve, por favor, muy breve. Adelante.
2: Buen día, que Dios les bendiga a todos.
0: Muy breve, estamos sobre el tiempo, por favor.
2: Si usted va a Valle Nuevo de Constanza, usted llora donde ejecutaron a Camaño, como está ese supuesto monumento, entre comillas, y tantos cuartos que se cobra por entrar a Valle Nuevo.
0: Y está abandonado. Pero, eso.
2: Oiga, vuelto un monte la antigua, por Dios, yo estaba ahí, a mí nadie me lo dijo, porque yo antes de emitir algo por esos micrófonos, primero voy y veo la veracidad. Wow. A mí nadie me lo cuenta. Eso da pena, llora, ahí se cobra 150 y se iba a cobrar 200 pesos por persona entrando en Constanza para llegar a la pirámide. Y usted tiene que pasarle por el frente al monumento donde Camaño lo ejecutaron. Y hay que llorar. Yo tuve que quitar con las manos, con un machete que había, encontré por ahí.
0: Usted debió tomar un videito, una foto para traerla.
2: No, yo lo tengo, yo se lo envío a Manuel si usted quiere.
0: Sí, por favor.
2: ¿De dónde está eso? Oiga, usted llora si vea cómo está ahí. Tanto dinero que se cobra por entrar ahí, señores.
0: Así mismo.
2: Vida y salud, y que los anuncios se mantengan.
0: Que Dios me lo bendiga. Así mismo, eso hace un buen ciudadano. Escuche, es más, esta canción es para usted. Ahí está.

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0: Bueno, yo quiero aprovechar a propósito de la muy importante llamada del amigo de Santiago para hacer un llamado al Ayuntamiento de Moca, porque el Parque de la Constitución, atención Orlando López, atención a los que velamos un poquitito y dedicamos un poco de nuestro tiempo por la cultura, por el desarrollo cultural de los pueblos.
1: Para los dos,
0: mi amor. Un saludo para Manuel Alonso.
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0: En sintonía, que tiene una actividad, me está hablando aquí.
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0: muy pronto allá.
2: Espérate.
0: Yo tengo que presentar esa canción. Me la han solicitado y tiene aquí los nombres. Me disculpen, Manuel. Entonces, Manuel Alonso, mi buen amigo, me va a grabar algo. Manuel Alonso me va a grabar algo en su voz para pasarlo aquí. Dice que Manuel Ventura también está en sintonía. Bueno, Manuel.
3: A todo volumen está
0: Manuel Ventura, tremendo.
3: Además de las fotos.
0: Tremendo anfitrión allá. Estuvimos,
3: pero eso tú tienes que ponerlo en tu programa, eso mira.
0: Estuvimos.
3: Así es que está lo de Camaño.
0: Manuel, tú tienes que interrumpirme cuando yo termine de hablar.
3: Pero eso es importante.
0: Pero no hablemos los dos juntos. No te conviertas en otro programa que hay aquí, que es un gallinero. Oye, aquí está mostrándome mi amigo Emmanuel. Eso parte el alma. Pero nada más no es esto que está abandonado. Acá, el Parque de la Constitución, que está frente a la Clínica de Especialidades Médicas.
3: Ay.
0: Hay una fotografía que lo inauguramos y yo fui conductor de ese evento, porque fue con Rubén Lulo, el hombre deporte, el hombre Moca. Él es alcalde de Moca, que inauguramos eso. ¡Guarocuya! Colega de la comunicación, amigo alcalde de Moca, vamos a rescatar ese monumento. Creo que los héroes, las personalidades que están ahí en esas fotografías, merecen más. Y no por ellos, a lo mejor quizás tampoco por mí y por la audiencia de este programa, por la memoria histórica y su legado. Yo puedo aportar lo que se me pida y esté a mi alcance para que eso se resuelva. Es más, le prometo a la audiencia de este programa que pronto estaré subiendo esas fotografías. Es más, voy a hacer un reportaje para subirlo a Facebook, para que ustedes también lo compartan. Porque esto de que la gente no se encuentra bien leyendo un libro en la mano, de que no, y nos vale un bledo que se caiga a pedazo la historia de este país y los monumentos, ante un ministro de cultura que fue a decir a París que el libro era obsoleto, que hay otra forma de leer y de escuchar los libros. ¡Buen pendejo! Que usted tenga ese cargo, por sabroso que es. Ahí debió estar un poeta nacional, un culto de los tantos que hay en el PRM y que conozca a la historia del PRD, ahora PRM, y lo que fue Ángel Miolán, José Francisco Peña Gómez,
3: Pedro Mir,
0: entre otros. Y no sabrosura como usted, que usted se cree más figura que el presidente. La humildad del presidente Luis Abinader, usted debe copiar por lo menos una tercera parte. Este hombre llega a los lugares como si fuera más arriba de un príncipe, que no lo es, que está muy lejos de ser. Usted lo que hace es un paquete de película mala, que yo voy la primera vez y lo veo y no la recomiendo a nadie, porque entiendo que sea un poquito de eso. Todo como usted tiene abandonada la mayoría de los lugares culturales de este país. Eso no es verdad. Eso es así. Si no, pregúnteme a mí, que no han hecho caso para restaurar el cine Teatro Don Bosco. Vamos a estar claros. Donde se hacen todos los eventos de aquí. Entonces, vamos a estar claros. A mí me han cuqueado en esta mañana. Y que saludo a todos los que se preocupan por el arte y el desarrollo cultural de este pueblo. Esta es una joya también. Esta es la ciudad que yo aspiro, donde todos podamos caminar.
1: Para los dos, mi amor.

0: Bueno, pues ahí está. Estuve escuchando a Emmanuel Mireles. Hay un joven que hizo un arreglo espectacular de una canción que a mí me gusta mucho. Se llama Rafi Sosa, ¿verdad, Emmanuel?
1: Sí,
0: Rafi. ¿Cuál es el título de la canción?
1: El título de la canción es La Mujer de Mi Vida.
0: Esa es de
1: Ricardo Montaner.
0: Y a mí me gustó la canción. Tiene un excelente arreglo, una interpretación de primera. No lo conozco, este artista. Vamos a poner la canción, Escúchenla bien.
1: Ahí está Rafi Sosa, la mujer de mi vida.
0: Quiero conocer a Rafi Sosa, de verdad que sí.

0: ¿Cómo estamos? Buenos días. Tú sabes, Rafael, que hace como unos meses yo te escribí y te dije, oye, tú te pareces a un artista que yo te voy a decir, pero yo te iba a llamar un día, era tranquilo, tú sabes, para que ahora habláramos del timbre de voz en algunas canciones de las que tú tienes, como la canción Eres, que tú cantas, no sé si la composición es tuya, la que grabaste. Tú sabes que ahí ese timbre de voz se parece mucho a la voz de Ramón Leonardo. Y un día yo dije, ya, yo te voy a llamar al paso para que hablemos, que sean 5 minutos, 3 minutos, para detallarte, porque desde que tú empezaste a grabar, yo dije, ese timbre de voz se me parece a alguien, hace mucho lo dije. Y dije, un día yo lo voy a hablar con él. Pero mira, ahora que tú pusiste esa canción, te lo voy a dejar un mensaje. Si tú un día grabas una canción de Ramón Leonardo, te va a parecer a él en el timbre de voz.
1: Ahí está, Marcos García. El saludo para el amigo de Salcedo. La verdad que me gustó la canción. Sí. Tremendo arreglo y reitero. Bueno, pues fíjense, ahora tengo un compromiso porque para la amiga, la primera llamada de Monte de las Aguas, acaba de ganarse un libro conmigo. La señora que llamó de primero. Estamos celebrando los 30 años en la televisión de Rafael la Antigua. Y los 40 en la comunicación. Para ella, mi amiga de Monte de las Aguas, yo te invito a tomar un café. Aquí me dicen que yo me parezco a José Luis Perales. No sé. Pero ese es Rafael la Antigua, señores. Gracias por escucharlo. Regreso en breve.

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1: Una de las cosas más hermosas que dice esa canción es: caminemos juntos.
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1: Que pasemos de teorías a realidades, de anuncios a soluciones.
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1: Señoras y señores, buen día, Dios le bendiga, hasta la próxima. Primero Dios, lo demás llega. ¿Saben ustedes por qué? Porque el que no dejó caer no tiene por qué bajarse. Yo soy Rafael Antigua. Hasta la próxima.

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0: Amigos, buenas tardes. 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Siempre primero, aquí están los titulares en la emisión de Notidiario. Titulares en Notidiario.
1: En Moca, provincia de Espaillat, el gobierno anuncia inversión superior a los 400 millones de pesos en infraestructura en toda la provincia de Espaillat. Titulares.
0: En Santo Domingo, madre denuncia maltrato a una menor. Titulares en Notidiario.
1: En Santo Domingo, el gobierno anunciará medidas ante el alza del petróleo. Titulares.
0: Castigos para quienes graben las tragedias en la República Dominicana. Titulares en Notidiario.
1: ¡Ay, qué bueno! ¡Ay, sí! Muchos, Eugenio, muchos que se mofan de esto. Muchos, hasta que manejan redes, se mofan de esta vaina de grabar hechos lamentables. ¡Qué bueno! Oigan, debería haber pena máxima para este tipo de gente. Porque ustedes saben lo que son. Estos tigres son tigres y tígaras, que lo que son es cavernícolas, que lo que le gusta ver sangre. Le gusta ver a dos dándose trompa y puñalá y balazo. En Ginebra, reforma laboral garantizará derechos y competitividad. Titulares en Notidiario.
0: Bueno, agárrense los bolsillos. Nuevamente en la República Dominicana subirán todos los impuestos. Y por último, en los titulares de Notidiario.
1: En Santo Domingo, Raquel Peña dice, República Dominicana está lista para los desafíos digitales.
0: En breve las noticias en detalle.
1: Notidiario 12.7 minutos.
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1: En esta ciudad de Moca, provincia Espaillat, el gobierno dominicano anunció la inversión superior a los 400 millones de pesos para la construcción, remodelación y acondicionamiento de importantes obras deportivas e infraestructuras en la provincia de Espaillat durante un acto celebrado en el Salón de Actos de la Gobernación Civil y Provincial de Espaillat con la presencia de autoridades provinciales, municipales, legislativas, deportivas y representantes del gobierno central. El anuncio fue realizado por el ministro de Deportes, Kelvin Cruz, y el ministro administrativo de la presidencia, Andrés Bautista García, quienes encabezaron la actividad y participaron en el tradicional ceremonial del primer Picasso realizado en la parte frontal de la gobernación, con el que quedaron formalmente iniciados los trabajos de varias de las obras contempladas en el programa de inversiones. El funcionario anunció la construcción de un techado multiuso para el sector viejo Puerto Rico de Moca, una obra solicitada por el destacado jugador Anderson García, conocido como La Mamba, y que será desarrollada en reconocimiento a sus aportes al deporte nacional. Asimismo, informó sobre la remodelación de la cancha Winston Arnold, la construcción de un techado multiuso para el Club Don Bosco, así como un nuevo techado para la cancha municipal de San Víctor. Kelvin Cruz también anunció la construcción de un techado multiuso para la cancha municipal del Distrito Municipal de Veragua, además de la remodelación del techado multiuso y del estadio de béisbol de Gaspar Hernández. La lista de obras incluye además la construcción de un nuevo techado multiuso en el municipio de Gamao al Norte, entre otras obras de infraestructura en toda la provincia de Espaillat.
0: Notidiario 12, 9 minutos.
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0: Ay, Dios mío, ahora sí, en Santo Domingo, la persona que graben o difundan imágenes de personas en peligro sin haber solicitado asistencia podrían ser sancionadas de producirse un proyecto de ley depositado en la Cámara de Diputados de la República Dominicana que busca regular la conducta de los ciudadanos ante situaciones de emergencia. La iniciativa sometida por la diputada oficialista Elida Yali Soto establece como conducta prohibida priorizar la captación de contenido audiovisual sobre la asistencia a una víctima y contempla sanciones para quienes graben a personas en riesgo sin antes alertar a los servicios de emergencia de la República.

0: República Dominicana.
1: El primero que tiene que ir preso de promulgarse esta ley, esta resolución sometida a la Cámara de Diputados y a la Cámara del Senado, es el que grabó al conductor del camión recolector de basura Eugenio de ahí de Santiago. Este es el primero. Bien. Que tiene que ir preso. Es el primero que tienen que buscar. Y que estos casos no queden impunes de estas grabaciones que llevan pena y dolor a la familia dominicana. De estos vagabundos que no encuentran qué hacer. De estos vagos con un teléfono en la mano. Sin oficio. Usted no encuentra usted no encuentra nada que botar en su casa. Usted no encuentra cómo bajar el inodoro de su casa para que usted también se vaya por el inodoro, porque usted es una verdadera M. El que hace este tipo de acción es una M. Usted sabe que es una M, ¿verdad? No se conduelen de dolor ajeno, coño.
0: Mira, José Ángel, hay una gran incertidumbre en la República Dominicana. ¿Qué incertidumbre? Nuevamente van a subir todos los impuestos, de todo en la República Dominicana. Las personas están desesperadas, hay que apretarse los bolsillos, la situación no hay circulante. Nuevamente, hoy están sometiendo un proyecto de ley para aumentar todos los impuestos en la República Dominicana, José Ángel.
1: Y la canasta familiar también va a aumentar.
0: Todo caro. Y subiendo.
1: Yo estoy más enredado que una mata de chinola encima de una de tamarindo.
0: Tú nada más.
1: Yo tengo miedo. Me sueño con culebra cada rato. ¿Y cómo no me voy a soñar con culebra cada rato si yo estoy más enredado que la misma culebra?
0: Tú nada más.
1: Menos mal que yo no le tengo miedo a la culebra.
0: Yo he visto mucha gente hablando solo por la situación económica. Esto está malo.
1: Pero tú me dices a mí que tú vienes desde el barrio de las Flores con el cocote bajado a ver si te jalas 100 pesos.
0: Sí.
1: Ay, sí, porque tú te crees que te lo están tirando atrás.
0: No es fácil.
1: Bueno, señores,

0: esto no sea culpa del gobierno. Porque a veces todo es que no. Señores, hay una crisis. Hay una crisis, cegüeño, por la guerra en Medio Oriente. Entonces, hay una crisis que repercute no solamente en República Dominicana, repercute en todos los países de Latinoamérica. Porque esto va para largo. Pero no va para largo solamente aquí en la República Dominicana. Esto va para largo en todos los países centroamericanos y del Caribe, producto de la guerra con Irán, Irak y los Estados Unidos.
1: Mira, otra cosa que está indignando a la gente, José Ángel. Sin ningún sentimiento político, todos los préstamos que se están haciendo en este país en dólares. ¿Cuánto préstamo? Así es. 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Saludos para Nelson Bencosme González y su querida familia, una familia que yo respeto, siempre he querido. La familia Bencosme González, Nelson Bencosme. 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
0: Sí, Eugenio, atención, Giovanni Jiménez. ¿Ay? Si Eugenio no me está jugando una broma, que yo creo que no, y voy a suponer que no, porque de estarme jugando una broma con usted, que es un hombre tan serio, tan honorable, tan responsable, yo voy a estar en el mercado hoy hasta las 7 de la noche.
2: Yo te tengo una noticia buena.
0: Dime, Eugenio. Pero que las noticias tuyas no me llenan de satisfacción, porque nunca se cumplen.
1: No, yo soy muy serio.
0: No, que nunca se cumplen, Eugenio.
1: Oye bien.
0: Porque yo creo como que tú me estás tomando de parapeto a personas, a personas que quizás me aprecien, y tú me estás cogiendo a mí como de parapeto.
1: Oye,
0: personas que me aprecian mucho.
1: Giovanni Jiménez es una persona muy seria, muy honorable. Lo que ofrece, lo cumple. Giovanni me llamó ayer en la tarde, me dice que también que te tiene una ponchera grandota, esa negra.
0: ¿Para qué?
1: Para que tú te bañes en esa ponchera.
0: Pero bueno, yo capo.
1: Pero probablemente, espérate, se me va la idea.
0: Ok, dime.
1: Hay un 90% de probabilidad de que aparezca hoy en el mercado Giovanni con su esposa. La esposa te quiere conocer, te quiere hacer entrega de lo que te ofreció.
0: Giovanni. Puede preguntar por De Bruli Plaza.
1: Ya lo sabe.
0: De Bruli Plaza en el Mercado Nuevo. Que De Bruli Plaza en el mercado entero me localiza de una vez.
1: Claro.
0: Tiene un pitillo que me identifica. Porque él me llama, menciona el nombre completo mío, Eugenio, con un pitillo.
1: Así es, claro.
0: De Bruli Plaza. Giovanni, te quiero, Baiza. Señora, mis respetos, mi cariño, mi admiración hacia usted por ser la esposa de un hombre tan digno como usted también lo es. Sus hijos e hijas también lo son para nosotros. Ustedes son parte de este staff de locutores y periodistas de este espacio informativo noticiario.
1: Lo saben.
0: Bueno, aquí tengo una invitación. El Ministerio de Cultura, la Dirección General de Museos, el Presidium de Cultura, el Presidium Provincial de Cultura, la Unión de Juntas de Vecinos, el Ayuntamiento de Moca y el Museo 26 de Julio, dirigido por el maestro de maestros, que es también el maestro de la banda de música municipal, el director de la banda de música municipal, Porfirio Reyes, que también, Porfirio Méndez, es el director del Museo 26 de Julio de esta ciudad de Moca. Invitan a la exposición fotográfica de la expedición del 14 de junio y el documental de la historia del Santuario Sagrado Corazón de Jesús. 14 de junio 2026, Plazoleta Museo, 26 de julio, domingo 14 de junio, 10:30 de la mañana.
1: Así es.
0: Expositor, nada más y nada menos que mi primo Orlando López. Licenciado Orlando López. Licenciado Porfirio Antonio Méndez, director del Museo 26 de Julio. Yo quisiera ver este documental. Bueno,
1: yo voy para allá. Porque a mí me gusta. ¿Tú sabes que va para allá? Alexander Dale. Pérez Cruz.
0: Ah, porque va
1: Alexander
0: allá.
1: Pérez Cruz va para allá. No, Giovanni no, Jiménez. No, mira, no. Goza, mira, ven a ver. Ven a ver, mira, Giovanni Jiménez. Está, velo ahí, te escribió. Sí, pero Giovanni Jiménez está gozando, dice que viene. ¿Tú lo estás viendo, Yanén?
0: Sí. Oye.
1: Tú lo estás viendo.
0: Pero dile que voy a estar la tarde completa con parte de la noche en el Mercado Nuevo.
1: Giovanni, que le traiga los perfumes y la ponchera de esa grandota que tú me enseñaste ayer. Para que tú, Giovanni quiere que tú te bañes entero en esa ponchera.
0: Pues dile que le añade un usú.
1: Con una bola de jabón y un usú. Giovanni. Él va a estar hoy en el mercado.
0: Desde que salga de aquí.
1: Léelo tú mismo, José Ángel. Dile, velo ahí. Velo ahí.
0: Dile. Buenas tardes, hermano mío. Ustedes saben que se le quiere. Ustedes saben que se le aprecia de corazón. Usted sabe, don Giovanni, tu esposa, tus hijos e hijas, que nosotros compartimos desde este espacio informativo, compartimos con ustedes.
1: Giovanni, parte de la familia.
0: Y lo tenemos a ustedes como parte de los locutores y periodistas de este espacio informativo. Porque usted siempre se ha mantenido con nosotros, su familia, su alrededor, todo el entorno que usted habita. Allá en las uvas de Cayetano, no sé, en Guanajuato.
1: No, de La Vega.
0: Y de La Vega. Sí. Eso es limítrofe, güey.
1: Claro, claro.
0: Puedo decir de aquí de Moqui y de La Vega.
1: Claro.
0: Es limítrofe. Yo voy a estar en el mercado, Giovanni. Tu pregunta en The Brulin Plaza por José Ángel López, que quizás nos encontremos ahí mismo. The Brulin Plaza, el hombre vive. Yo voy a estar ahí la tarde entera. Y gracias por anticipar.
1: Mira, José Ángel, primeramente, excúsame. Yo quiero dar las gracias a la doña de los jugos del mercado.
0: Doña
1: Juana María, pasé la noche entera bebiendo ese jugo. Y me preguntó una persona que me visitó y le brindé ese jugo, se quedó loca con ese jugo. Que cuál es el precio del medio galón. Esa gente quedó loca con ese jugo que usted prepara. Jugo sabroso,
0: eso no,
1: higiénico.
0: Eso no tiene.
1: Que Dios me la bendiga.
0: Eso no tiene imitación, Eugenio.
1: Dios mío.
0: El tuyo era de granadillo, el medio galón.
1: Ay, qué sabroso.
0: Pero esos fueron 5 granadillos premios.
1: Ay, qué sabrosura.
0: Y batido. Ay, y los tuyos de chinola con leche.
1: Ay.
0: Es su Virgen de la Alta Gracia.
1: Sabrosura, mi hermano.
0: Oye, ahí se fue una vaca entera para elaborar ese jugo de Tillané. Fue una vaca entera que se fue. Y 150 chinolas.
1: Ay.
0: Así.
2: Memo, saludos te manda Bruno, Memo.
0: Bruno, hermano mío, caray. Ese es mi hermano ahí. En el residencial que queda por ahí detrás de Banreservas en Estancia Nueva.
2: Ya es Memo.
0: Yo soy Memo ya. El que tiene más memoria del mundo. Hará y que nada se me olvida. 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
1: Bueno, saludos para José Guillermo Méndez, en Monte de las Aguas. José Guillermo Méndez, Notidiario, 12:27 minutos.
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1: En Santo Domingo, la madre de uno de los adolescentes que escaparon el pasado 2 de junio del hogar de paso del Consejo Nacional para la Niñez y la Adolescencia, CONANI, ubicado en el municipio Guerra, y donde una menor de 14 años de edad falleció el 24 de mayo, aseguró que su hijo abandonó el centro debido a presuntos maltratos por parte de otros niños internos en ese centro.
0: Notidiario 12:28 minutos.
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0: En Santo Domingo, el Defensor del Pueblo y la Defensa Civil de la República Dominicana suscribieron un convenio de cooperación interinstitucional con el propósito de integrar el enfoque de derechos humanos y derechos fundamentales en la gestión integral del riesgo de desastres y la respuesta ante emergencias. La firma encabezada por el defensor del pueblo Pablo Ulloa y el director de la Defensa Civil Juan Salas tiene la finalidad de desarrollar iniciativas que fortalezcan sus capacidades nacionales para garantizar la dignidad, protección y asistencia efectiva de las personas afectadas por situaciones de riesgo, con especial atención a los grupos en condiciones de vulnerabilidad. Ambas instituciones impulsarán el desarrollo de mecanismos y marcos normativos que promuevan el uso ético, responsable y seguro de tecnologías emergentes, incluyendo el análisis de grandes volúmenes de datos, sistemas de información y la inteligencia artificial. Asimismo, fomentarán el intercambio de buenas prácticas y lecciones aprendidas con el propósito de fortalecer sus capacidades institucionales y optimizar la toma de decisiones en beneficio de la ciudadanía.
1: Y ahora conectamos con Alberto Colón. Dale, Alberto, ya estamos en el aire. Adelante.
3: Gracias, Benio Compreso, sean en la máquina informativa y a todos los que sintonizan la potente radio ideal al mediodía. Son 43 años el servicio de la comunicación en toda la región del Cibao. Sí, señor. Quiero extender saludos especiales a Mongo allá en Crevada Honda. Mongo, un chofer de camión de esta gente, trabajadores 24-7, ejemplo de la comunidad y un verdadero servidor allá en su comunidad. Quiero también felicitar a José Muñoz allá en el barrio Manuel Rodríguez, una familia entera que escucha Noti Diario. Sí, señor, vámonos inmediatamente con los compromisos. 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Señores, en la comunidad de San Víctor, el Departamento de Fumigación de la Dirección de Salud Provincial está haciendo un trabajo en diferentes comunidades. Y esto es muy importante porque ustedes saben que el dengue, que es una enfermedad endémica de los países tropicales, de los países que hacen mucho calor, como la República Dominicana, Haití, Cuba, Venezuela, en fin, países tropicales, hay siempre una superpoblación de mosquitos. Y muchos de estos mosquitos pues traducen la enfermedad del dengue, y es muy bueno y oportuno, y hay que felicitar el trabajo que está haciendo la Dirección Provincial de Salud, de que en diferentes comunidades, que así se lo pidan mediante escrito, que haya muchos mosquitos, pues ellos están procediendo a llevar sus brigadas de fumigación, y esto indudablemente que es importante. Porque hay que contribuir. Si usted sabe que en su comunidad hay muchos mosquitos, bueno, pues usted tiene que colaborar quitando las gomas, quitando basura, no dejando acumular agua en los recipientes. procure que el patio de su casa, los entornos estén limpios. En fin, evitar los criaderos de mosquitos, donde se produce el mosquito anófale, que produce el dengue. Así es que debe haber una participación, la comunidad, con el sector de las autoridades encargadas de la fumigación, de ese tipo de cosas, porque de nada vale que se haga una fumigación si los entornos están repletos de basura, repletos de goma vieja, de recipientes. Lo primero que hay que hacer es limpiar, y luego entonces se fumiga para el control de mosquitos. Así que felicitamos esa iniciativa y vamos a esperar que la comunidad coja conciencia de este mensaje que le estamos llevando para que los casos de dengue sean cada vez menor en la República Dominicana. En un servicio especial para Notidiario Reporta, Alberto
1: González. 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Adelante, José Ángel.
0: Notidiario 12:34 minutos.
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0: En Santo Domingo, la vicepresidenta de la República Dominicana, Raquel Peña, afirmó ayer que el gobierno dominicano impulsa una serie de estrategias para preparar al país ante los desafíos de la economía digital mediante el fortalecimiento del talento humano, el desarrollo de infraestructuras tecnológicas y la atracción de inversiones vinculadas a la innovación y al conocimiento. Al encabezar el Congreso Internacional Transformación Digital 360 grados, innovación para el futuro empresarial, organizado por la Federación de Mujeres Empresarias Dominicanas Internacional, la vicemandataria sostuvo que la República Dominicana trabaja en la construcción de capacidades que le permitan permitir, en un entorno global cada vez más impulsado por la tecnología y la transformación digital. En este sentido, destacó las alianzas estratégicas que desarrolla el país con sectores tecnológicos de alcance mundial, entre ellos NVIDIA, con el objetivo de posicionar a la nación dentro de las industrias que marcarán el rumbo de la economía global en las próximas décadas. Peña resaltó además la creación del Centro de Excelencia en Inteligencia Artificial, concebido para promover la formación especializada de investigación en el desarrollo de soluciones innovadoras que contribuyan a fortalecer la competitividad nacional. Eugenio, espérame un momentito.
1: Sí, dale para allá.
0: Eugenio, no sé, tú o Janet han tenido la información de un niño desaparecido en esta ciudad de Moca. El niño, al parecer, extraoficialmente, según pude ver en las redes, tuvo un altercado con su madre, porque su madre le quitó una laptop. Le quitó una tabla. El niño salió con rumbo desconocido. Según pude ver en las redes, el niño se está buscando, están explorando todos los alrededores por donde el niño pasó. Supuestamente lo vieron, por donde vieron el niño, después que salió de la casa enojado con su mamá. Eso es lo que tenemos hasta el momento. Ojalá y este niño, Dios creador y dador de vida, que este muchachito aparezca y aparezca sin ningún rasguño, ¿eh? Y sin ningún tipo de lesiones. Y ojalá que Dios le dé el don de discernimiento a este bebé donde quiera que se encuentre. Extraoficialmente, esto lo vi en las redes, extraoficialmente. No sé si fue en ocasiones. Tú sabes que hay cosas en las redes que se suben de cosas que ya pasaron.
2: Esta no se va.
0: No sé.
2: La página de
0: este niño es, atención a los padres de este niño es Lolo.
2: ¿Ah?
0: Lolo, el del mercado.
2: Por eso te iba a decir.
0: Lolo, no, pero el nombre del niño que yo digo que apareció en las redes es diferente de Lolo. Lolo solamente conocido como Lolo. Lolo, mi Lolo. Que este muchachito es familia mía. Lolo. Sí. Según las informaciones que tenemos, Lolo,
2: sí,
0: está en el destacamento policial de Puerto Plata, Montellano, Puerto Plata, güey. Este niño. Míralo ahí. Montellano, Puerto Plata. Los padres de este niño, los padres, no sé si han hecho las diligencias porque todavía no me he contactado con sus padres. Su madre está en Santiago y el padre sí vive aquí en esta ciudad de Moca. No sabemos si han hecho diligencias, que son los primeros que tienen que hacer las diligencias, Eugenio y sus padres, de ir a buscar a Lolo. Lolo está en el destacamento de Montellano. ¿Tú lo conoces, Janet?
2: Sí,
0: Lolo. Lolo ha venido conmigo aquí a este noticiero.
2: Ha venido aquí al programa. Oye, José Ángel, ¿cómo llegó Lolo hasta ahí?
0: Lolo es un preadolescente, porque ya es un preadolescente, tiene casi 11 años de edad. Y ya Lolo, imagínate, se ha desenvuelto en el mercado, tiene muchas habilidades.
2: Sí.
0: Y también supuestamente tiene familia para allá, para Montellano, para Sabaneta. Y en el día, ya tiene 3 días para allá.
2: Oye.
0: Sí.
2: Mira dónde está, acá hay un destacamento de allá.
0: Lo tienen en Montellano, en un destacamento de Montellano. Ojalá, ya de los anuncios, Janet.
2: ¿Por
0: qué que a ti te coge con eso, Yanel? Con tú estás no hemos terminado, nada. No hemos terminado.
1: Ahora es que falta, no te guiaré.
0: Por eso. No,
1: ahora
0: es
1: que falta.
0: 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Yo quiero agradecer al Pupi, a Christopher, y te mando saludos desde aquí, desde este espacio informativo. Te manda saludos tu madre aquí. Tu madre adoptiva, porque tú eres hijo adoptivo de Janet. Tu madre te manda saludos en mi voz y por este micrófono de Notidiar. Y agradecerte, hermano. Gracias. Gracias. Por eso es que dice Janet que uno, no es que uno sabe la profesionalidad de cada quien, pero la amistad de cada quien no es la misma. Ella es bueno.
1: Así mismo, mira, tú sabes que es un
0: la amistad, la amistad que nos une a Christopher y a mí, a el Pupi. Este es de los tiempos de Bernie Reyes, cuando este muchacho.
1: ¿Cuántos años?
0: Cuando este muchacho hasta comía donde Janet. Y yo también, a mí me la guardaba.
1: Sí, tú sabes quién.
0: Janet me guardaba mi moro.
1: ¿Tú sabes quién no está viendo? En Febula, en Barahona. Mi amigo y hermano Héctor Cuevas. Un abrazo. Abrazo para mi amigo y hermano Héctor Cuevas. En Barahona, en sintonía con Radio Ideal 99.5 FM. Y Febula, Héctor, un abrazo. Dale, José Ángel.
0: 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Llevamos a nombre también. 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Atención, ella es mi cuñada porque es la esposa de mi hermano. Si es la esposa de mi hermano, yo que soy mi cuñada, caray.
1: Lógica eso.
0: Ah, pero véngase acá. Si es la esposa de su hermano, tiene que ser su cuñada.
1: Así es.
0: Porque la esposa de mi hermano, de Bolivita la Boa, el mega Boa, el mega vegano.
1: Ay.
0: el megaduro. Me pasé ahí, megaduro, pero nada. Contigo va todo. Contigo va todo lo que pueda salir de mi voz y por este micrófono de Notidiario. Va y en aceptación. Porque es que qué responsabilidad que aquí. Porque lo que yo digo de mi hermano aquí es real. Fue carnicero. Ese andaba el mundo entero. El país entero. Yo no sé cómo el Megaboa no anduvo con Jesucristo evangelizando el mundo. Y es, tiene sus creencias, güey. Tiene sus creencias católicas, al igual que su madre. Mi madre adoptiva, doña Nidia Mendoza, que es la madre genética de mi hermano. Por eso que somos hermanos, porque doña Nidia Mendoza, madre genética del vegano, me adoptó. Me adoptó. Sí, sí, espérate, ya no es que tú, a ver, coge el tizón por los prendidos. Yo no sé cómo esta mujer no ha cogido candela.
2: José Ángel, porque no es por nada, José Ángel, no te sientas mal. Si tú eres hijo adoptivo de ella, tú eres un heredero de todos sus bienes.
0: No, oiga, señor, oiga, pues, ¿dónde va? Oiga, vegano.
2: Vegano, tenga eso. Cuenta, vegano, es que tenga yo, cuenta.
0: Por eso es que yo le vivo reiterando al vegano, al Megaboa.
1: Ay, Dios mío, Héctor Cueva.
0: Ay, Bolivita, no me dejes morir. Ay, Bolivita, por lo viste, yo estoy malo.
1: Ay,
0: dame un chin de agua de azúcar que me estoy muriendo. Oye, que yo le vivo reiterando a Janet, que Janet siempre vive con el tizón. Porque ¿quién te ha dicho a ti? Porque yo lo que me siento es orgulloso, privilegiado, de que aquí terrenalmente, doña Nidia Mendoza, la caquito neblina mía, la caquito neblina mía, me haya adoptado. Porque mi madre genética, que por eso alabo a quien tiene su madre aquí en sus dos pies y el corazón latiéndole, le alabo a todo el que tiene su madre, persevérela, respétela, idolátrela, hínquesele y bésele la mano, pídale la bendición 40 veces al día, cara, a su mamá. ¿Sí? Bueno, no, ese privilegiado.
2: Dile algo. Dile algo.
1: No, es así.
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2: El presidente de los recaderos quiere hablar conmigo.
0: Negro.
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0: toda la región del Cibao, del municipio Mocano y toda la provincia de España, por la misericordia de Dios, creador y adorador de vida, cada día gratis, semanas gratis, meses gratis. 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No se lleve de cabeza, llévate de mí, llévame de que yo lo conozco a usted. Usted tiene unos pensamientos ahí rarísimos, Rodrigo. ¿Y por qué yo tengo que llevarme de usted? Mire, buen charlatanazo, buen pendejo, Notidiario de cara al pueblo. Yo veo por aquí por WhatsApp, en WhatsApp, por Facebook, no sé, ¿por qué es que entonces, será que hay tantas mujeres? Porque yo veo un paquete de mujeres mandando solicitudes de que quieren un esposo. Y lo mudan y lo mantienen.
1: Ah, pues está bien.
0: Sí.
1: Ahí está la tuya.
0: Pero no, ahí está la mía, no, que venga a buscarme aquí, que yo no voy a ir tan lejos. Son colombianas, mexicanas, costarricenses y estas cosas. Pero yo no voy a ir tan lejos. No, hombre, no. A mí me gustan mis mujeres dominicanas. De pura sangre.
1: Seca.
0: Sacudíme día por buen cajón. O donde la entren. 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Yo, por ese color, como que me derrito más. 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Saludito para el mejor ceramiquero de toda la región del Cibao, del municipio de Moncal y toda la provincia de Payá, porque se va a mudar para el Licey al medio. El popular Zacarías se va a mudar donde don Guillermo, que es su suegro, con su esposa, doña Miriam, que están allá compartiendo con don Guillermo. Adame, ya tú sabes. Ya no le voy a decir más nada a Adame, porque que no me haga dar un viaje para allá, para el Licey al medio. Y esa escopeta que limpiarla. Me mandó un selfie con la escopeta y la vi como media mojosa. Eugenio me acaba de llamar hace un ratito, el que nos da la orden a nosotros, que es el presidente de los recaeros del mercado nuevo de esta ciudad de Moca, del Negro Recao, que nos da la orden a usted, Janet, a mí y a Eugenio Compreste, que nosotros nos fuimos.
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0: la máquina José Ángel López
2: y un servidor Eugenio Compreste. 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Buenas tardes, buen provecho para todos.
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0: Hola amigos, ¿qué tal? Buenas tardes. Aquí estamos en vivo por Ideal 99.5 con el can de José David en bachatas, el Carrandal. 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
1: Llegando con un programa que
0: 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Hasta la 1:30, José David en bachatas.

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1: Aquí está conmigo el legendario Tony Fernández. Buenas tardes, Tony.
3: No está en vivo hoy.
1: Sí. Que se fue. Se fue Tony Fernández. Déjame llamarlo. Déjame llamar a mi hermano Tony Fernández. Tony Fernández. Tony Fernández, que está siempre conmigo. Aló.
4: Mi hermano, ahora conectamos de nuevo, mi hermano. Programa número uno de Radio Ideal, de David Mora Jr. Y hay unos programas buenos, porque los sábados hay uno con Joe Vera, que bueno. Hay otro con Fran Reyes. Los de suenan a Luis Vargas, porque la bachata es la casa de la de nuestra familia, al igual que ustedes, los comunicadores mocanos. José David, quiero mandarle un saludo especial, pues ve arreglado esta 16 de agosto que yo le pedí a mi hermano Junior allí en el ayuntamiento, a Guarocuya, que si va a salir, y el alcalde que tiene que dejar gobernando es a Junior ahí, porque Junior es, como quien dice, quien representante más digno que tiene el alcalde. Salúdame al senador Carlos Gómez y también a Fermín Muñoz. José David,
1: dime.
4: Te quiero decir que me traiga en Lenisa de nuevo para ver si yo vuelvo a tener la juventud que tenía.
1: Tony, te voy a traer de nuevo, ¿sabe qué? El Rincón de Gómez. Buenas tardes. Sí. Aventura. Buenas tardes, aquí está Aventura.

0: Todo con mucho gusto para Janet Santos, que siempre nos escucha. Mándame el videito de hoy, Janet. 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

0: de Tony Fernández para el rey de la bachata, Luis Vargas, el rey supremo.
1: Luis Vargas, otro bachatero.
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1: Allá nos vemos. Ella fue mía también. ¿Y de cuántos más?

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0: gracias, buenas tardes. Hemos presentado José David en Bachata por La Grandota 99.5 Ideal. 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Buenas tardes, hasta mañana a la una.
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0: Aquí comienza Proyección Informativa con un compendio de noticias locales, regionales, nacionales e internacionales, radioredactadas en nuestro departamento de prensa con una red de corresponsales en todo el país. 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
1: Hoy es jueves 11 de junio del año 2026. Un día como hoy del año 1961, es fundado el Movimiento Unión Cívica Nacional, compuesto por opositores a la dictadura trujillista, dirigido por los doctores Viriato Fiallo y Ángel Severo Cabral. Un día como hoy del año 1964, estallan los depósitos de material bélico del campamento 27 de febrero, localizados en la base naval de Sanssouci, provocando, según el parte oficial, la muerte de 6 militares. Un día como hoy del año 1990, después de un recuento de los votos, Joaquín Balaguer es declarado ganador de las elecciones del 16 de mayo de este año por un margen de 25 mil votos sobre el candidato del PLD, el expresidente Juan Bosch. Un día como hoy del año 1998, el presidente de Estados Unidos, Bill Clinton, recibe en la Casa Blanca con carácter privado a su homólogo dominicano, Leonel Fernández. Un día como hoy del año 1903, el rey Alejandro I de Serbia y su esposa mueren en un atentado. Un día como hoy del año 1955, un automóvil se sale de la pista en el circuito francés de Le Mans y causa la muerte a 85 espectadores y heridas a otras 200. Un día como hoy del año 1971, en Bolivia es abortado un intento de golpe militar ultraconservador, citándose entre sus protagonistas al coronel Hugo Banzer, quien huye al extranjero. Un día como hoy del año 1981, más de 3.000 personas pierden la vida en Irán a causa del terremoto de 6,8 grados en la escala Richter. Un día como hoy del año 2001, ejecutado el terrorista Timothy McVeigh por la voladura del edificio Alfred Murrah en Oklahoma City, donde murieron 168 personas en 1995. Un día como hoy del año 2003, mueren 16 personas en un atentado suicida de Hamas contra un autobús en el centro de Jerusalén. Un día como hoy del año 2009, la Organización Mundial de la Salud clasifica el brote de gripe porcina como de nivel de alerta 6, convirtiéndose en la primera pandemia del siglo XXI. Y esta es la frase de hoy en Proyección Informativa. El ser humano puede levantarse hasta alcanzar las estrellas o inclinarse hasta la humillación. Y aquí están las noticias locales, nacionales e internacionales en esta emisión de hoy de Proyección Informativa Noticia Nacional. El Ministerio Público solicitará prisión preventiva como medida de coerción contra Wilkin García Peguero Mantequilla, imputado por asociación de malhechores, tentativa de homicidio agravada, agresión física y estafa en perjuicio del joven Jason Mata Albuey. El imputado se encuentra bajo custodia en la Fiscalía de Monteplata para ser interrogado y luego ser sometido a la justicia por los hechos que se le atribuyen. García Peguero fue arrestado mediante una orden emitida por un juez de la Coordinación de los Juzgados de la Instrucción de Monteplata mientras se desplazaba como pasajero en una motocicleta por el sector Arroyo Hondo Viejo en el Distrito Nacional. El órgano acusador trabaja en la instrumentación de la solicitud de medida de coerción contra Mantequilla. Proyección informativa 1:36, noticia local. Enviada hasta nosotros por el periodista Luis Ramón López. el gobierno dominicano anunció una inversión superior a los 400 millones de pesos para la construcción, remodelación y acondicionamiento de importantes obras deportivas e infraestructuras en esta provincia de Espaillat. Durante un acto celebrado en el Salón de Actos de la Gobernación Provincial, aquí en Espaillat, con la presencia de autoridades provinciales, municipales, legislativas, deportivas y representantes del gobierno central. El anuncio fue realizado por el ministro de Deportes, Kelvin Cruz, y el ministro administrativo de la presidencia, Andrés Bautista García, quienes encabezaron la actividad y participaron en el tradicional ceremonial del tradicional Picasso realizado en la parte frontal de la gobernación, con el que quedaron formalmente iniciados los trabajos de varias de las obras contempladas en el programa de inversiones. Durante su intervención, Kelvin Cruz destacó el compromiso del presidente Luis Abinader con el fortalecimiento del deporte y el mejoramiento de las instalaciones deportivas en todo el país, especialmente en esta provincia, Espaillat.
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1: 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Proyección informativa 1:39, Noticia Nacional. El presidente del Senado, Ricardo de los Santos, se comprometió a que el país contará con un nuevo código de trabajo antes de que concluya la presente legislatura, al tiempo que interpretó como una señal positiva la decisión de la Cámara de Diputados de devolver la iniciativa a comisión para completar algunos aspectos pendientes. Nunca les he dicho algo y les he fallado. En esta legislatura habrá código laboral, expresó de los Santos al ser abordado por periodistas en el Congreso Nacional. El legislador sostuvo que el envío a comisión realizado por los diputados no debe verse como un retroceso, sino como parte del proceso para lograr una pieza más consensuada. Indicó que tan pronto el proyecto regrese al Senado, el hemiciclo procederá con su conocimiento. Proyección informativa, más noticias en menos tiempo. En Santo Domingo, el aumento del costo de la vida, la inseguridad, la violencia en el tránsito y los conflictos familiares están configurando un escenario de alta presión emocional que puede detonar conductas agresivas e incluso hechos trágicos. Así lo advirtió el psicólogo Jairo Mercedes, expresidente del Colegio Médico de Psicólogos, quien aseguró que la acumulación de factores sociales y económicos impacta seriamente la salud mental de la población, especialmente en personas con baja inteligencia emocional o sin acceso a apoyo psicológico. Todo esto afecta y afecta de manera importante porque funciona como un detonante emocional en una sociedad que ya está bajo mucha presión, puntualizó. Además, la reciente muerte de un adolescente de 13 años en Boca Chica, presuntamente a manos de otros menores, junto a otro caso de una niña fallecida bajo custodia estatal, han encendido las alarmas sobre el aumento de la violencia entre menores de edad. Proyección informativa 1:42. En Santiago, los choferes que cubren las rutas Santiago-San José de las Matas y Santiago-Bonao decidieron aumentarle 50 pesos al precio del pasaje debido al incremento de los combustibles, repuestos y lubricantes que han generado un incremento en los costos operativos y mantenimiento de sus unidades. El pasaje en la ruta Santiago-San José de las Matas ha pasado de 150 pesos a 200, mientras la ruta Santiago-Bonao la tarifa se eleva de 200 a 250 pesos. Los choferes han señalado que las tarifas se habían mantenido sin cambios durante varios años, a pesar del incremento en los costos operativos y en lo que concierne a la tarifa de la ruta Santiago-Bonao, no había sido modificada desde el año 2015, mientras que la correspondiente a San José de las Matas permanecía sin alteraciones desde el año 2019. Leonardo Faña, conductor de la ruta Santiago-Bonao, explicó que este ajuste es necesario para poder afrontar el aumento en los precios de los combustibles, las piezas y otros insumos esenciales para mantener las unidades en funcionamiento. Y a continuación, en proyección informativa, le damos la vuelta al mundo con las noticias internacionales. Aquí están las noticias internacionales en Barcelona, España. El Papa León XIV bendijo en Barcelona, esparciendo el agua bendita con el hisopo, la Torre de Jesús, la más alta de la Basílica de la Segunda Sagrada Familia y del mundo, y afirmó que es obra del arquitecto de Dios en referencia a Anthony Gaudí. En Pekín, China pidió ayer mantener la calma y ejercer la moderación para los ataques lanzados por Estados Unidos contra Irán y la posterior respuesta iraní contra bases militares estadounidenses en Oriente Medio, e instó a las partes a evitar una mayor escalada y a retomar la vía diplomática. En Ginebra, Suiza, el ministro de Trabajo de la República Dominicana, Eddie Olivares Ortega, reafirmó el compromiso del país con el diálogo social, el trabajo decente, la justicia laboral y el fortalecimiento de los derechos de los trabajadores durante su participación en la 114ª Conferencia Internacional del Trabajo, organizada por la Organización Internacional del Trabajo en Ginebra, Suiza. En otra noticia internacional, Rusia se mostró ayer profundamente preocupada por la nueva escalada de los ataques entre Estados Unidos e Irán, provocada por el derribo reciente de un helicóptero Apache del ejército estadounidense. En Nueva York, el petróleo intermedio de Texas subió un 2,1% hasta $90.03 el barril tras amenazar a Estados Unidos con nuevos ataques a Irán, creando incertidumbre sobre sus conversaciones de paz y el desbloqueo del estrecho de Hormuz. En Miami, el ejército estadounidense lanzó nuevos ataques contra múltiples objetivos en Irán como respuesta a agresiones del país persa, según informó el comandante central de Estados Unidos tras varias jornadas de renovadas agresiones. Finalmente, en las internacionales, en Naciones Unidas, los países europeos con asiento en el Consejo de Seguridad, como Francia, Reino Unido y Estados Unidos, entre otros, denunciaron ante la ONU que Irán acumula uranio suficiente para fabricar una arma nuclear.
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1: 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Proyección informativa 1:47, Noticia Nacional. El gobierno informó hoy un conjunto de medidas destinadas a enfrentar el impacto de la crisis internacional sobre la economía nacional en medio de la escalada de los precios del petróleo provocado por las tensiones geopolíticas en Medio Oriente. El anuncio será realizado a las 4 de la tarde por el Ministerio de Hacienda, que convocó a los medios de comunicación para presentar las acciones que busca implementar el Estado frente al complejo escenario externo. La decisión se produjo en un contexto de presiones financieras e inflacionarias que han comenzado a reflejarse en los indicadores económicos del país. De acuerdo con los datos más recientes, la inflación interanual se situó en 5.35% hasta mayo de este año 2026, por encima del rango meta establecido por las autoridades monetarias. Las medidas que anunciará el gobierno buscan mitigar los efectos de la volatilidad de los mercados internacionales y preservar la estabilidad económica del país ante un panorama global marcado por la incertidumbre. Proyección informativa, más noticias en menos tiempo. En Santo Domingo, el secretario general del Partido de la Liberación Dominicana, Johnny Pujols, afirmó que esa organización política atraviesa un momento de reivindicación política y moral para considerar que amplios sectores de la sociedad reconocen hoy que contra esa organización se desarrolló una campaña de descrédito y que sus gobiernos realizaron una gestión positiva para el país. Pujol sostuvo que el PLD está bien en términos políticos porque a su juicio existe una nueva valoración ciudadana sobre el papel que desempeñó esa organización en la conducción del Estado Dominicano. Hay una especie de reivindicación para el PLD, no solamente por lo que ha sucedido en la justicia, sino también porque los ciudadanos reconocen que hubo una campaña de descrédito contra el partido y que el PLD hizo buenos gobiernos, expresó el dirigente PLDista. Proyección informativa 1:50. En Santiago, el presidente de la Confederación Nacional de Trabajadores del Transporte, Juan Marte, afirmó que el tránsito vehicular en Santiago es caótico y totalmente agresivo. La congestión vehicular en Santiago, al igual que en otras partes del país, alcanza niveles críticos, agravada por la falta de educación vial, la violación a la ley 63-17, generando pérdidas de tiempo, estrés y confrontaciones diarias. Asimismo, el dirigente choferil afirmó que el sistema del teleférico construido en esa ciudad no ha logrado su cometido porque no hay pasajeros. Sostuvo que aunque el teleférico y el monorriel son obras de desarrollo para cualquier país por su modernidad, habría que preguntarse si estas eran prioritarias y si ese modelo de transporte era vital para Santiago. Y a continuación, en proyección informativa, nuestra nota editorial. Hoy con el título Fútbol, solo fútbol. La Copa Mundial de la FIFA 2026 comienza este jueves con el partido inaugural entre México y Sudáfrica en el emblemático Estadio Azteca, escenario que volverá a ser historia al albergar el arranque del torneo más importante del fútbol del mundo. El encuentro está programado para las 3 de la tarde y marcará el inicio oficial de una competición que, por primera vez, contará con 48 selecciones participantes. México y Sudáfrica integran el grupo A, junto a República de Corea y Chequia, selecciones que se enfrentarán a las 10 de la noche en el segundo partido de la jornada. La edición 2026, organizada conjuntamente por Estados Unidos, Canadá y México, será la más grande en la historia de los mundiales. El torneo aglutina a 48 equipos que disputarán un récord de 104 partidos en 16 estadios distribuidos entre los tres países anfitriones durante 39 días de competencia. Uno de los principales atractivos del campeonato será la presencia de dos de las mayores figuras que ha dado el fútbol en las últimas dos décadas, Lionel Messi y Cristiano Ronaldo. Ambos buscarán escribir un último capítulo glorioso. Para el argentino significaría su segundo título mundial, mientras que para el portugués representaría el primero. Los otros dos países anfitriones debutarán el viernes. Canadá se medirá ante Bosnia-Herzegovina en Toronto, mientras que Estados Unidos enfrentará a Paraguay en California. La inauguración estará acompañada por una ceremonia repleta de música y espectáculo. La FIFA ha sido objeto de críticas por el elevado costo de las entradas, especialmente para la final del 19 de julio, cuyos boletos alcanzan precios cercanos a los 33 mil dólares en algunos mercados de reventa. La transmisión del Mundial estarán disponibles en República Dominicana a través de CDN, CDN Deportes, CDN Radio y todas sus plataformas digitales. Comienza la Copa Mundial de la FIFA 2026. 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

0: 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Fueron sus voces informativas.
1: Voz informativa de Esteban Comprés. 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Muy buenas tardes. 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

Buenas tardes a todos nuestros oyentes, los de aquí, los de allá, que son bastante ya en el aire, el equipo de la tarde. Hoy jueves 11 de junio del año 2026, señores, antesala del fin de semana, desde la Villa Heroica Moca, provincia de España, señores, y hoy comienza la Copa del Mundo, el Mundial 2026. Ya ustedes saben, 2026, señores, la Copa del Fútbol, el deporte rey del mundo, el deporte número uno del mundo, señores, donde se disputarán 48 selecciones, 104 partidos y tres países anfitriones, Estados Unidos, México y Canadá. Así que el deporte está de fiesta, el fútbol, viva el fútbol, señores. Así que ya ustedes saben, desde hoy, los que puedan sintonizarlo a través de CDN Deportes, ahí en todas las plataformas, estarán transmitiendo. Inaugural, esa es una de las canciones de la

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0: Bueno, ahora sí, saludos, buenas tardes con el equipo de la tarde. Las informaciones, señores, a partir de este momento. Fausto, ¿cómo está usted?
1: Mira, Luis, estamos bien, gracias a Dios. Y voy a comenzar con esta frase del Papa a propósito del Mundial. Luis, comienza el Mundial y muchos estarán atentos a los partidos. El fútbol nos recuerda algo que no debemos olvidar. La vida no es una carrera para lucirse en solitario, sino un camino que aprendemos a recorrer juntos. Quien no sabe pasar el balón, aunque tenga talento, todavía no ha entendido el juego. Y quien no sabe vivir con los demás y para los demás, todavía no ha entendido la vida, señores. A propósito del fútbol que mueve el mundo, Luis, esas son unas frases del Papa que ahora en España la dijo. Así que aquí estamos desde Moca, provincia de Espaillat.
0: Bueno, pues nosotros aterrizamos aquí desde España. Desde España o Roma, aterrizamos a Moca, República Dominicana.
1: ¿Cómo debe ser?
0: Sí. Mire,
1: bueno, Luis, ya sí,
0: el pan, la industria del pan, antes de caer al tema de día de hoy sobre la reforma fiscal que otra vez la van a someter.
1: Ay, sí.
0: El pan, que es un alimento básico aquí en la República Dominicana, a mí me gusta mucho el pan de agua. Ese pancito de agua tostadito.
1: Con un chin de café o de...
0: No,
1: por
0: café
1: lo menos,
0: no.
1: Por la mañana,
0: usted se toma su café dulce,
1: sí,
0: con mucha azúcar.
1: No, ya no.
0: No, échale mucha azúcar.
1: No, señor, jamás.
0: Porque yo antes me desayunaba con dos panes y un jarro de café bien dulce. Un jarro de café bien dulce y dos pares de panes, pero el pancito de agua tostado. Mire, eso es rico.
1: Sí, claro, pero eso como tú dices, rico. Bajito de azúcar en el café, el que tome, el que no, que se lo tome amargo.
0: No, yo me lo tomo amargo y disfruto el pan.
1: Claro.
0: Sin azúcar y sin café dulce.
1: Pues,
0: ¿y qué dicen las empresas aliadas a la Unión de Medianos y Pequeños Industriales de la Harina? Ay, papá, han registrado una reducción cercana al 15% en su participación de mercado durante el presente año. O sea, la venta del pan ha reducido un 15%. Esto en medio de un escenario marcado por el incremento de los costos de producción y la incertidumbre económica internacional.
1: Porque, oye, el gobierno sometió, como dicen, y propone el aumento a pasaje aéreo, transacciones bancarias, VAPE y juego de azar. Pero es que eso influye directamente en todo lo que tú acabas de decir de las materias primas, todo lo que...
0: Sí. Mire, en cuanto a la reforma fiscal, aquí los expertos de la República Dominicana dicen que hace mucho que el país necesita una reforma fiscal. Entonces, cuando se intentó someter la reforma fiscal, que llegó a someterse, lo que no pasó fue la aprobación. Señores, no pasó la aprobación, pero todo se disparó como si hubiesen aprobado una reforma fiscal. Entonces, el gobierno dominicano remitirá la próxima semana al Congreso Nacional un proyecto de reforma fiscal con el que busca recaudar entre 40,000 o 50,000 millones de pesos adicionales para fortalecer la finanza pública. ¿Cómo se consiguen 40,000 millones de pesos, 50,000 millones de pesos adicionales? Bueno, aumentando el alto costo de la vida, aumentando todos los impuestos, todo lo que usted consume, todo.
1: Sí, porque vamos a decirlo en buen dominicano, se da una maquilladita ahí que nada más van a subir que los pasajes aéreos, que las transacciones bancarias, porque que los que fuman vape, los juegos de azar, eso.
0: Pero oye, está bien.
1: Está bien, pero que tú sabes que detrás de eso, a nosotros que se nos pega a lo de abajo.
0: Mire, está bien, el que viaja va a tener que pagar más. Lo vicioso que vape pudieran darle gratis se le pudieran dar aquí el humo y la porquería ese y el líquido.
1: El daño que hace eso.
0: Mire, todo el que fuma marihuana, todo el que consume droga, todo el que fuma vapor, hay que abrirle un asunto para decirle, miren, gratis, pero tienen que consumir todo lo que hay para que se mueran todos.
1: Ay, Dios mío.
0: Porque es que ellos saben el daño que hace eso y el daño que le provoca a la familia y a la sociedad.
1: Y a los cercanos también, que están indirectamente.
0: Entonces, mire, el anuncio del presidente fue hecho hoy jueves.
1: Sí, sí, van a...
0: Por el ministro de Hacienda y Economía, Magín Díaz. Esto fue durante un encuentro con directores de medios de comunicación a los cuales él explicó que la iniciativa será presentada formalmente a los legisladores entre el lunes y el martes de la próxima semana. Entre las principales medidas que contempla figura el incremento selectivo a la tributación aplicable a los casinos y juegos de azar, aumento de $10 en los cargos vinculados a los pasajes aéreos y elevar de 0.15% a 0.20% el impuesto sobre los cheques y las transferencias electrónicas.
1: O sea, por ahí donde se mueva mucho dinero, por ahí que le están entrando, mientras tanto, vamos a esperar que...
0: También establecer de manera temporal una tasa del 30% del impuesto sobre la renta empresarial para los grandes contribuyentes durante un periodo de 3 años, 30%. La creación de un impuesto selectivo al consumo para los cigarrillos electrónicos y dispositivos conocidos como vapes, en consonancia con las políticas orientadas a regular estos productos.
1: Y eso ha tenido un aumento, eso de los vapes, y carísimo, que es el líquido que eso usa, y ya tú sabes.
0: Sí, pero siempre aparece cuarto.
1: Ah, para eso.
0: Para eso aparece dinero, sí. Y regularmente lo que consumen eso no trabajan. Averigua a ver cómo consiguen el dinero.
1: Ya usted lo dijo.
0: Asimismo, contempla ampliar el régimen sin... simplificado de tributación cuyo límite para personas físicas y el sector agropecuario pasaría de 12 millones a 15 millones. Además, se establecería un umbral de 30 millones para pequeños negocios y se incrementaría de 55 millones a 60 millones el tope para compras acogidas al régimen. ¿Usted sabe qué va a pasar con eso?
1: Dígame.
0: Esos millones que usted habla, que usted oye y que para pequeñas y medianas empresas, usted ve un famoso anticipo que hay, que usted reporta y desde la DGI le dicen, bueno, este año tú te vas a ganar 2 millones de pesos. En base a esa perspectiva de que tú te vas a ganar 2 millones de pesos, te ponen un anticipo sobre esos 2 millones de pesos, pero cuando viene a ver, tú no te ganas ni 200 mil pesos.
1: Sí, así es.
0: Y tiene que pagar lo que ellos dijeron ya. O sea, yo se lo estoy explicando de esa manera.
1: Sí, pero claro, así que se entiende, para que se entienda, porque es un asunto, Luis, donde aquí, oye, tú sabes lo que tú explicabas antes de ayer, me parece, sobre la energía eléctrica. Comprobé que la energía, mira, casi 500 pesos me subieron de energía.
0: Fausto, pero eso no es nada.
1: Caramba, no, pero porque es el mismo consumo, como hablábamos. Entonces, por algún lado te van a sacar y tú verás. Porque ellos dicen que por ahí, que por los casinos, que por los vapes, pero...
0: A mí me subieron, mira, la factura a mí me aumentó casi 4 mil pesos, Fausto. Ahí voy yo a coger lucha ahora, hacer un reclamo por el de norte, que eso no prospera. Un reclamo por el de norte y luego para Protecon.
1: La lucha, y tú tienes el mismo consumo, las mismas, tú no has comprado tostadora, tú no has comprado qué es lo que más consume, plancha. No, o sea,
0: lo mismo.
1: Es lo mismo. Entonces,
0: sabemos que ahora en la temporada de calor se consume un poco más de luz, pero no tampoco atraquen al
1: tan
0: pueblo.
1: Tan excesivo, no.
0: No atraquen al pueblo, porque la verdad es que el pueblo nos sentimos atracados. Bueno, nos sentimos indolentes, nos sentimos sin protección. Alguien que diga, pero señores, ser más justo. Vamos a ver, Fausto.
1: Vamos a tener esa llamadita.
0: ¿Quién conecta con el equipo de la tarde?
1: Super Comprés.
0: A través de 578-2730.
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2: ¿Cómo están mis buenos amigos Luis Santana y Fausto Vázquez? ¿Cómo siguen ustedes?
1: Ese Manuel. Adelante, Manuel.
2: ya parece que la reforma fiscal empezó, porque se ha puesto esto como que está difícil. Pero mira, yo voy a hablar de nuestro Partido Revolucionario Moderno. Mira, varias actividades empezó el Partido Revolucionario Moderno. Primero empezamos con un encuentro a puerta cerrada aquí en Moca. Ahí estaba Rafa Santos, nuestro senador Carlos Gómez, Carlos Castillo, Sandy Méndez, Jeffrey Grullón, la gobernadora.
3: ¿Y André estaba?
2: Estaba en Manuel Bautista, en el local del partido, para tratar la unidad del partido. Después hicieron los encuentros regionales en la zona este, en la zona sur y en la 14 provincias del Cibao, en Santiago y en la capital. Eso está haciendo nuestro Partido Revolucionario Moderno. Pero ahora, el 21 de junio, en el Hotel Sheraton, tiene un encuentro el Comité Ejecutivo Nacional para tratar el tema de la convención, la unidad y la modernización de los estatutos del partido.
3: Ojalá que así sea, Manuel, que se unan y que se vea, que manden señales.
2: Pero el 4 de septiembre empieza la convención ordinaria. Eso lo está diciendo nuestro presidente del partido, José Ignacio Paliza. Ahora, el que no esté de acuerdo con todo eso, lo que está haciendo el Partido Revolucionario Moderno, trabajando para seguir en el poder, que vayan al partido, y el que no quiera que nuestro partido está haciendo, que hable, o si no vamos a darle una cosa.
3: ¿Y a quién es ese mensaje?
2: Se están criticando, principalmente PRMistas, criticando lo que está haciendo el Partido Revolucionario Moderno.
1: Gracias, Manuel. Te dimos casi la mitad del programa para que te desahogara ahí.
0: No, Miguel, Manuel Sánchez hoy hizo una especie de vocero.
3: Vocero.
0: Se le permite. Manuel, dile a Rafa Santos.
1: ¿Tú ves? ¿Y los demás?
0: No, a Rafa Santos y los demás, que aquí nunca se han dejado caer por aquí. Que tu trabajo está muy bien, excelente. Señores, Manuel, por encima de cualquier condición, Manuel, como interactivo, hace un gran trabajo.
3: Sí, indiscutiblemente.
0: Pero yo quiero, Manuel, a esos nombres que tú mencionaste ahí,
1: dale un saludito.
0: A alguno de ellos, díganle que
1: del equipo de la tarde le mandamos.
0: Que en el equipo de la tarde hay que cantearse con una publicidad.
1: Que papi no coge corte.
0: Dígale así, y que ellos están en la sí, grasa.
1: Porque mientras yo digo Luis Santana, es que la Ferretería González, ¿verdad? 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Vamos aquí en la Córdoba. Y allá en la Ramón Cáceres, Pedro González a la cabeza, y Electrofácil Jiménez, Aníbal Jiménez ahí en la autopista. Buenas tardes, el equipo.
0: Vamos a ver.
1: En antesala del fin de semana. Estamos en el día, Luis Santana. Adelante, Santos.
4: Aquí en la Milagrosa, el Ayuntamiento Municipal, a partir de mañana, lo estamos llamando porque lo escucha mucho la emisora. Todo lo que esté en vehículo chatarra en el frente, que tenga más de 6 meses, van para el ayuntamiento todo. También todas las bombillas que están fundidas se van a arreglar mañana, gracias a nuestro síndico, el mejor, Juan Cuña Cabral. Muchísimas gracias.
0: Okay.
1: Gracias, Cuadrado.
0: Atención a los influencers.
1: Ay, Luis, sí, tírale esa, lo que le gusta ahí.
0: Los influencers que entran a Estados Unidos con visa de turista, pero a crear contenido para sacarle de dinero y beneficio a eso, pueden perder su visa. Porque ellos van allá a crear contenido, sí, pero eso es un trabajo el cual ellos se lucran. Como sí, turistas.
1: Ay, sí.
0: Entonces, creadores de contenido e influenciadores extranjeros que ingresen a Estados Unidos con una visa de turista para crear material del que recibirán ingresos económicos, incumplen las condiciones de su entrada al país, por lo que se exponen a ser sancionados hasta con la expulsión, advirtieron las autoridades migratorias de cara al mundo.
1: Mucho cuidado, señores, lo que 5, se van.
0: 5, 7, 8, 27, 30. Hay muchos que
1: buenas se van tardes, a trabajar.
0: Buenas tardes,
1: equipo.
0: Sí, así. Buenas tardes,
5: buena. Buenas tardes, Fausto. Para mí los dos días de ayer y de hoy han sido dos días muy beneficiosos. Tengo tres, pero ya el remeneo pasa y mes y pico, saliendo por ahí, cruzando por la Mocana cuando vengo del trabajo. Ayer toqué a Fausto, hombre serio, y hoy topo otro hombre de
1: gracias,
5: la misma
1: gracias, dignidad. Tony.
5: Como Luis Santana, conversamos eso Luis y yo. Manuel Sánchez hace un buen trabajo, pero Manuel, dile a ese equipo de comunicación del PRM de Moca que las emisoras trabajan con luz, con agua, beben agua, esos vehículos usan gasolina, la usan esta gente.
1: Está claro.
5: No lo dejen topa ellos solo. Tú sabes, Manuel, que tú haces ese trabajo, pero a nosotros no nos han dado una menta nunca, como que hay un error, que creen que a nosotros nos dan algo. A nosotros, pues tú tienes interés así, bien que lo está haciendo, bien. Porque Luis, eso es lo que tiene, que Luis igual que yo, que no sabe hablar de mentira, bien lo está haciendo. Mire, ¿por qué yo digo de Junior? Porque Junior desempeña la cosa, Junior Núñez. Sí, pues sí, Guarocuya va a salir del país, que no deje ese ayuntamiento en caigo a otro, que lo deje en la vocería como tiene a Luis y en la ingeniería, que deje a Junior Núñez, dígale a toque, o sea, Junior, ¿te acuerdas, Luis, que yo dejé a Junior de la 16 de agosto? Luis, cuando iba en el vehículo que iba hoy, me sorprendí cómo iba de liso ese muchacho. A Junior, que le pidió una cosa, señores, para llamar y estar desacreditando, llamen a Junior mejor, que Junior le mande y le arregla la cosa el mismo día. No estén desacreditando como el hombre que quiere la cosa, ya que
1: vaya con Junior, ¿no?
5: Luis,
0: sí.
5: El hombre que quiere Baden, que vayan de Junior y Guarocuya, pero ellos tienen primero que pedirle eso a la MED, porque ese hombre tiene un error y que llama pidiendo ese Baden, amigo.
1: De Luis Hernán.
5: Sí, y entonces que la oposición no se oponga ahí a poner una huelga ya, porque este es el país más raro. Lo ponen el Badén y después van a hacer una huelga ya, porque Guarocuya hizo un Badén haciéndole un bien, porque óigase, como Junior trabaja ahí, y le voy a decir algo, señores, a la comunicación del PRM, muévanse más, que esos comunicadores comen.
0: Gracias, Tony.
1: Tony está claro, y sabe que sí, que entonces
0: mueve. Es que vuelvo y repito. Ay, que fulano de tal. Ay, que Rafa Santos, mire. Rafa Santos no tiene vela en este entierro.
1: No, si él.
0: Que mande par de velones. No. Repuesto usado, sí, de León, en la calle José María Rodríguez, velones, casi para, esquina.
1: Para pero orarle.
0: Yo menciono a Rafa Santos de ejemplo.
1: Pero junto a él, los demás. Los demás, Sandy Méndez que mencionó.
0: 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No, pero también el PRM tiene como dos o tres programas en Moca
1: que comen bien.
0: O sea que
1: lo han dejado en un
0: programa. Pero, déjame decirle algo, la comunicación debe de ser general. Porque el que usted menos cree se escucha y llega.
1: Claro que
0: y
1: sí.
0: Lo escucha gente que votan y pagan impuestos.
1: Mucho cuidado con eso.
0: 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Ahí está Álvaro de León al frente. 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Nos vamos
1: a subimos y bajamos de una vez, un ratito.
0: Y regresa.
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0: 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El toque de queda de la tarde, el equipo.
1: Sufriendo la soledad.
2: Bien, señores, sin tiempo para más. Volvemos mañana, Dios mediante.

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esta forma iniciamos Grandes Éxitos Radio Ideal. Contigo Emmanuel Mireles. 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

0: 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Tus electrodomésticos. Las 4:16.
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0: Vega Estrella, Fran Reyes. Vuelve, mi amor. Estamos llevándoles desde Radio Ideal grandes éxitos. Las 4:28 minutos, el tiempo ahora.
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0: cantando Charlie Almarante, se hunde el barco.
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0: Las 4:32 minutos, el tiempo ahora, Radio Ideal.
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Carlos Brito interpreta a Chico Pérez, Puros Sentimientos. 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

0: esposa, la mujer de mi vida. Estamos llevándoles grandes éxitos de la tarde por la grandota del Cibao. Las 4:42 minutos del tiempo ahora.
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0: del país, del mundo, finaliza desde Radio Ideal grandes éxitos. En breve la hora del príncipe Frank Reyes. Yo soy Emmanuel Mireles, sigo contigo. Recuerden los numeritos de hoy. 01-2882.
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0: ahí. Saludos para Fátima, que está todo volumen con nosotros. También para Yanés Reyes, para Belkis y Angelina, en sintonía con la hora del Príncipe Fran Reyes desde Radio Ideal. Saludos para Yudelka Esteves, también para José Manuel Camacho en Filadelfia.
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0: Estamos llevándoles la hora del príncipe Fran Reyes desde Radio Ideal. Vamos a ver ahora si está libre el 809-578-2730 de Radio Ideal, el programa de mayor audiencia aquí y allá. Nelson Pichica y Nelson Peralta están en sintonía en San Francisco, también para Marlene, que está con nosotros en sintonía con Radio Ideal, la grandota del Cibao, a Doña Rosa, al Chino, Papi Escaño, allá en Las Guásumas, también a Neri, saludo a Doña Crescencia, la esposa de Papi Escaño, en sintonía. Vuelve, mi amor, una sola llamadita, buenas tardes.
1: Buenas, un buen saludo para Juan López.
0: ¿En Juan López a quién?
1: Rayleigh. Rayleigh Jiménez.
0: Ah, ese es mi amigo.
1: Rayleigh, ok, Herminio. De parte de su padre, Herminio Antonio Jiménez.
0: Ah, ok, hermano, un placer oírle.
1: Ok, mi rey.
0: Ok, estamos llevándoles la hora de el príncipe Fran Reyes desde Radio Ideal. Vuelve, mi amor. ¡Ay, Chichi! Licenciada, saludos.
2: Príncipe, otra vez.

Desde Radio Ideal, dice saludo para usted, mi amigo Emmanuel. Así que quiero que me salude a Emilia en la manzana, que envía saludo a Yesenia Belkis, también para Cabello y para la Chori, en sintonía con la hora del príncipe Fran Reyes, desde Radio Ideal. Amor en silencio. El que no se amarga aquí, no se amarga en ninguna parte.

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0: programa de mayor audiencia aquí y allá, la hora del príncipe Fran Reyes desde Radio Ideal. Óyelo ahí, licenciada.
1: No me engañan, no hay amor de tu parte para mí. Estamos amargando el país. En la hora del príncipe Fran Reyes, camino que es favorito en Manuel Mireles, por Radio Ideal, la grandota del Cibao. Ay, chichi.
0: Saludo para Inocencia Rivas, que está en sintonía con nosotros allá también, Juan López. Saludo para Judith Valdés. No, Judith la funcionaria, esta es otra Judith también, en Juan López, en sintonía con la hora de el príncipe Fran Reyes, desde Radio Ideal, la grandota del Cibao. También para Ginette Rodríguez, para Marisela, sí, también para Beatriz, para Danilza Díaz, también para Elibet, en sintonía con la hora del príncipe Fran Reyes, desde Radio Ideal.
2: ¿Cómo se siente? ¿Todo bien por ahí? Manuel, yo quiero que te mande un saludo. Donde quiera, la grande y el moreno. Que están recientes llegados a los Estados Unidos. Sí, ya usted sabe. Y yo quiero la bachata ajena.
0: Ajena, ok. Estamos llevándoles la hora del príncipe Fran Reyes desde Radio Ideal. Amargando el país, este se llama el Tubi. Así dice Darling, que nadie quiere.

0: Saludos para Henry Bisla en sintonía, también para Jacqueline, Marco García, mi hermano. También a DJ Negro, la comadre, bueno, la comadre no, la colega Génesis, Camila debe estar gozando ahí. El 2730, buenas tardes.
1: Ay, ¿quién va a poder hacer, Manuel?
0: Así no va a querer nadie, ¿verdad que no?
1: No, adiós. Oye, ¿sabía usted que cuando una mujer le dice a su pareja, o viceversa, vamos a darnos un tiempo,
0: ay,
1: vamos a intentar con otra persona, y si no le funciona, regresa con usted?
0: Bueno, esa está fuerte esa.
1: Buenas tardes.
0: No, esa está dura, esa está dura. O cuando te dicen, déjame pensarlo. Pero acá, digo, cuando dicen, déjame pensarlo, hay cierto tipo de esperanza ahí, ¿verdad que sí? Estamos llevándoles la hora de El Príncipe Frank Reyes. Pero oye, darling, para que tú tengas en conocimiento esto, cuando una mujer te dice a ti, mira, yo sé que tú eres un tiguerón, ahí hay muchísima esperanza para ti. Pero cuando te dice, yo sé que tú eres un tipo serio, de buena familia, no espere nada.
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allá en la ermita, Pedrito Ferreiras. Estamos llevándoles la hora del príncipe Fran Reyes desde Radio Ideal para Inés Lora, que nos llamó hace un momentito. Un saludo especial para ella. También para María, ya en los montones de San José de las Matas, que le encanta este tema. Se llama De Punta a Punta.

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0: oyentes del país, del mundo, finaliza de este Radio Ideal la hora del Príncipe Fran Reyes. Por su amable atención, gracias mil. Mañana estaremos con el número uno de todos los programas de Amargue, la hora del Príncipe Fran Reyes. Yo soy Emmanuel Mireles, Dios mediante. Mañana estaremos con ustedes, Carlos Brito, en breve. Y el remedio de la tarde. Y recuerde, la vida es un segundo.
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8: Hey, este es el reveneo de la tarde con Carlos Brito en vivo por La Grandota Ideal. Esta emisora es dirigida por Papi Mireles, y este programa es del grupo de comunicación Danilo Almanzar, El Remeneo. Aquí estamos, al pie del cañón, llevándoles a ustedes este programa, El Remeneo de la Tarde, en vivo. Miren, quiero de entrada saludar al comité organizador de las fiestas patronales de la Iglesia Sagrado Corazón de Jesús de Moca. En el día de ayer estuvimos una participación, Carlos Brito y mi banda. Y quiero agradecer al pueblo de Moca que me dio un respaldo lindísimo, una noche muy especial, inolvidable para mí. Y quiero con ello saludar a todos los músicos que me acompañaron, Kelvin Rodríguez, mi querido hermano Chiqui Agua. Chiqui es hermano de Porfirio Méndez. Rubén Sánchez, su hijo,

0: y todos los muchachos que nos acompañaron en una gran noche. Destacar el apoyo del padre Goyo, que estuvo con nosotros recordando esos años del Centro Juvenil Don Bosco. Gracias a todos por permitirme cantar a mi pueblo y estar ahí en esa bonita actividad. Quiero saludar también a mis locutores, la figura Tony Genao, que estuvo en la maestría de ceremonia, en la conducción de este evento, y a el tipo que nos enseñó a prender el radio, Fernando Moronta. Inolvidable la noche de ayer en la plazoleta Don Bosco de la Iglesia del Sagrado Corazón de Jesús, porque el corazón de Jesús late en ti y late en mí. Hola, buenas, buenas, ese remeneo, buenas.
1: ¿Cómo está mi buen amigo Carlos Brito, Manuel Sánchez? ¿Cómo sigue usted?
0: Estamos bien, Manuel, adelante.
1: Contentísimo con ese gran concierto ayer que usted dio a los residentes de Moca. ¿Qué cuánta gente estaba ahí, Carlos Brito? Yo lo felicito. Y hablando de nuestro senador Carlos Gómez, hay que felicitarlo. Ya en la primera lectura aprobaron ya en primera lectura la aprobación del patrimonio cultural de la muñeca sin rostro en el Higuerito. Nuestro senador Carlos Gómez siempre trabajando. Y hablando de la reforma fiscal, ya tenemos la reforma. En los próximos días ya empieza la reforma fiscal. Pero lo más importante, Carlos Brito,
0: sí,
1: que van a aumentar los cigarrillos, la bebida y los casinos, pero no van a aumentar la electricidad. Van a resolver el problema de los que tienen tarjeta supérate, que no la están haciendo. La van a investigar quiénes tienen, si la necesitan, la van a dejar. Pero los que no necesitan, okay, esa tarjeta se la van a dar a la gente pobre. Eso es muy importante. También van a congelar los combustibles. Si aumenta $93 el petróleo, va a aumentar. Pero si no aumenta, van a durar 3 meses congelados los combustibles. Eso es muy importante. Y también los que ganan 10,000 pesos van a aumentar a 15,000 pesos. Eso es gracias a la medida que va a iniciar nuestro presidente Luis Abinader. Va a ser un proyecto de ley para llevarlo al Congreso para la reforma fiscal. Eso en los próximos días. Muchas gracias.
0: Gracias a ti por llamarnos al remeneo de la tarde con Carlos Brito en vivo. 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Miren qué bueno ya que la Casa Club de los Comunicadores de Moca ya está prácticamente ya en la parte de culminación, ¿no? Y los gremios de la comunicación, todos juntos, tendrán su casa club, o su casa club, ¿no? Según Tony Genao, no se dice club, se dice club. Entonces, los comunicadores de Moca tendrán un lugar bien bonito para compartir, para disfrutar su casa club, que ya está prácticamente terminada. Ya en los detalles, ¿no? Para culminar. Y mientras el hacha va y viene, es de felicidad que aquello que era un sueño ya está en la fase de terminación. Según el ingeniero de la obra, la Casa Club podría estar terminada en un mes, según el ingeniero. Entonces, hay que felicitar a todos los gremios, a todos, porque entiendo que es un logro de todos los comunicadores de Moca y la provincia. Tener su casa club en unión para disfrutar, para compartir. Aunque esté como protagonista a Prat el Mepe, pero la casa club es de todos. Así es. Este es el remeneo. Miren, esta noche en el Sober Lounge estará Nacho Estrella. Luego de haber ganado el segundo lugar en Planeta de Alofoque Media Group, estará cantando sus éxitos Nacho Estrella. Por ejemplo, esta es una de las canciones éxito de Nacho, se llama Hija de la Noche. Oiga cómo suena en el remeneo.

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0: Bueno, esta lluvia chulísima cayendo aquí en la ciudad de Moca. Ahí sí, pone como a uno como ñoño romántico. Este es el remeneo de la tarde con Carlos Brito en vivo por La Grandota. Grupo de comunicación Danilo Almanzar, el remeneo.
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3: Miren, siguen en la ciudad de Moca, continúan los comentarios de un comunicador de Santiago que ha dicho que en la ciudad de Moca el senador Carlos Gómez y Emmanuel Bautista pues tuvieron en una actividad de las madres con una guerra de papeletas. Entonces yo lo que digo es que a quien más le convino ese momento en el polideportivo fue a las madres, que salieron premiadas. ¿Y qué de malo ahí? Porque ambos, tanto Emmanuel como el senador, estaban premiando a las madres de la provincia de Espaillat. Yo no veo nada de malo en eso. Yo no veo nada de malo en eso. Porque quien salió ganando son las madres, nuestras madres de la provincia de Espaillat. Y tanto Emmanuel como Robinson Santos, diputado de la provincia, lo que han querido es premiar a las madres de nuestra provincia de Espaillat. Para mí, ese comunicador de Santiago no tiene la razón cuando dice que había una guerra de papeletas. No, ve, la intención de Emmanuel Bautista y de Carlos Gómez, así como también de nuestra gobernadora y de los diputados, era alegrar al ser más divino que tiene el mundo, nuestras madres. Y yo, la verdad, no lo veo mal. Por el contrario, para mí, bien. Para mí. Hola, buenas. Ese remeneo, buenas. Buenas tardes.
4: Buenas tardes, Carlos Brito. Para mí es un placer saludar a un hombre de su categoría, pues uno de los mejores cantantes. Me dice que anoche fue exitosa su presentación ahí en el parque de Moca, en Don Bosco. Óigase, uno se siente bien cuando los amigos crecen, y es bueno que los amigos crezcan, porque todos nos nacimos para el mismo lugar. Es al igual que eso se hizo para que toda la madre tocaran algo. Eso es que la gente como quiere malo,
3: Carlos. Sí, eso es verdad.
4: Óigase, no sé a dónde está el equipo.

0: Adelante, Tony. Ahora sí estamos en el aire. Salimos un momento, pero vuélveme a llamar, por favor, al 578-2730, Tony Fernández. Entonces, lo que yo digo de este comentario es que qué de malo tiene. Ellos lo estaban haciendo bien, premiando uno con otro, dando cuartos, dando electrodomésticos, hasta pasola y dinero en efectivo. Bien por ellos, bien por Carlos Gómez y por Emmanuel. Y yo soy de lo que digo, que han querido pintar un lío. Señores, Carlos Gómez es del PRM y Emmanuel también. Y a su debido tiempo, habrá una unión entre ambos. A su debido tiempo. Pero dejen eso ya, ese lleve y trae. Dejen eso. Lo importante es que salió beneficiado muchas madres de la provincia de España. Fueron premiadas. Y eso es lo importante. Los funcionarios y políticos dieron la cara por las madres en esta celebración. Y en este momento difícil, donde la economía está jodona en el país, qué bueno recibir algo, caramba. Y eso lo van a criticar. Este es mi país. 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
1: Voy a disfrutar a todo dar.
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0: Las Cortitas con Ricardo Armando López en el remeneo de la tarde con Carlos Brito. Adelante, Ricardo.
1: Te la comiste, las patronales. Bendiciones y felicidades.
0: Gracias, monstruo. Hermano mío, gracias.
1: Gracias, Carlos Brito. Buenas tardes, país. Buenas tardes, país. Cortitas con remeneo, jueves 11, mes junio, año 2026, en vivo. Ricardo en el aire. No se mueva. Ah, manejo la información de que doctor Robert Espaillat viene bajando al millón con David Collado. Después de Edson Reynoso, soy el más informado. 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Director de FEDA dice, es hora de que los dominicanos piensen en el conejo. Emilio Galván, director del FEDA, ha invertido casi 12 millones de pesos para apoyar los criadores y emprendedores de conejos en el país. Vuelvo con más. 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Según Emilio Galván, el programa Cunícula del FEDA ha beneficiado a unos 4.456 productores y emprendedores con unas 92 jornadas de capacitación y la donación de unos 5.437 conejos, entre ellos 1.500 padrotes. Escuchen en Moca bien. Primero se dio una jornada de educación y después la donación. Así debe ser, para que no sea una inversión perdida. Seguimiento y educar primero a la gente, no humillarla dándole cositas. Tranquilo Ricardo, Medio Ambiente Provincial, Delio Ferreira, director, gestión transparente. 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Allá hay un movimiento que dice Víctor, cuatro más. 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Honestidad probada, trabajando. 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Vamos allá, dice Fellito. Finalmente el FEDA, además, entregó a unos 208 productores de conejos 4.140 planchas de zinc, 1.790 enlates para mejorar sus mini granjas en las 32 provincias del país. Eso es ser funcionario que funciona. Así se aporta al asunto del 28, que debe ser el objetivo. Ricardo, en vivo. Vuelvo con Carlos Brito.
0: Muchas gracias, Ricardo. Gracias, Ricardo Armando López, con las cortitas. Quiero saludar a los muchachos de Calentando la Noche con los Biberones. Interesante entrevista en el día de ayer. Un palo, compadre. Esta gente tan... Pero es que este programa y el que viene, somos unión, señores. Y cuando las cosas están bien, están bien, están bien. Me gustó muchísimo, yo lo disfruto. Yo soy parte de Calentando la Noche con los Biberones. Que nadie invente ahí. Que nadie invente con los canchanchanes, que a las 7 de la noche, luego de este programa, pues arranca la información con ellos. El abrazo para Willy Reyes y Chintoki, mi pana full de Calentando la Noche con los Biberones.

Él es Chico Pérez. Este tema se titula Puro Sentimiento. El compositor soy yo, Carlos Brito, letra y música de este tema, con los arreglos del maestro David Landestoy y también Pim Bencosme. Un talento de Moca para el mundo, Chico Pérez, Puro Sentimiento.

0: Bueno, con Chico Pérez ponemos punto final al remeneo de la tarde en el día de hoy. Soy Carlos Brito, miembro del Círculo de Locutores Dominicanos Filial Moca Espaillat, siempre al pie del cañón. Lo que viene es bueno, calentando la noche con los biberones y la bendición para todos ustedes. 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

0: va a heredar esa jipeta.
1: Dos gatos.
0: Porque aunque él sea un galeón,
2: se le heredó,
0: tú no puedes heredar esa jipeta negra.
2: Yo sí, hermano. Ese es papá mío.
0: Es Prado y todo, pero tú no la vas a heredar.
1: Coño, pero tú haces
0: para no la vas a heredar.
1: Pay de día tú no decías que eres papá tuyo.
2: Estamos al contrario. Pero
0: la sangre llevo. ¿Cómo tú vas a decir que es papá tuyo? ¿De dónde?
2: Es lo único que es jabado.
1: Usted está escuchando ese tema. Usted está escuchando ese tema de fondo.
2: Ajá. La envidia.
1: Ese tema es otra vez. Ese tema es de nuestro amigo compositor. Nuestro compositor Carlos Brito, que anoche le dio una galleta a mano pelada a mucha gente.
0: Un jonrón.
1: Con la base llena por los 400.
0: Le dio anoche Carlos Brito. Tremendo show.
1: Felicitar a Carlos Brito. ¡Epa! Por esa siempre actuación ayer, todos, señores, en la plazoleta de la Iglesia del Corazón de Jesús, que se celebra la fiesta patronal. De verdad que, óyeme, yo pensaba que era un artista de renombre
2: internacional
1: que había en la plazoleta.
0: Y cuando yo
1: escuché la voz de Carlos Brito, el negro se la lució.
2: El malestar que había el otro año fue subsanado con la participación de Carlos Brito.
0: Muy bien.
2: Y explico por qué. Porque Carlos Brito representa la bocanidad.
0: Sí.
2: Si tú haces una actividad, una fiesta patronal, y notas que Carlos Brito no se está haciendo la actividad.
0: Es verdad.
2: Ya, vámonos.
1: Lo ha demostrado los últimos años, lo demostró en Expo Moca, lo demostró en la fiesta patronal de Rosario.
0: Sí, pero ya dejen el lambonismo.
1: ¿Por qué de nosotros?
2: Pero también hay que decir la cosa, Rubén, escucha algo. Pero cuando tú ahorita, también quieres la cosa gratis, también paga, mi amor.
0: Claro.
2: Cuando tú quieres que te cante en la iglesia gratis, cuando hagan actividades,
1: pues.
0: Bueno,
1: buenas noches, país.
0: Buenas noches a toda la República Dominicana. Inicia ya el number one, el número uno, calentando la noche con los biberones, los que están de boca en boca como el bolón. Así que bendiciones para todos los comunicadores y todos los amigos oyentes que día tras día están conectados en estos 99.5 de Radio Ideal. Robert Tavera, no hay ni que presentar a Tina Willy, ustedes entraron, pues.
2: No, lo que pasa es que lo meten en 9.5 a uno. Esa jipeta lo voy a heredar como quiera.
0: Señores.
2: Gracias, señores. Rubén, déjame darle gracias para Dios. Por un día más.
0: Negra.
2: Por un día más.
0: Y el dueño es.
2: Blanco.
0: Y no es Danilo RMN, o Danilo no da.
2: No,
0: ni dice dónde hay. Pero lo quiero, yo lo amo así como quiera.
2: Saludo a Yuye. Señores, agradeciendo como siempre a Alberto González, que es el síndico de Juan López. Ese sí trabaja.
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0: Al super senador Carlos Gómez, un antes y un después en la senaduría de España, porque está Carlos Gómez, nuestro senador.
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0: Agradecer a Patricia Muñoz, algo más que una gobernadora.
1: Gracias también al doctor Robinson Santos, que le duela mucho comunicador y ahora le llaman el diputado del pueblo, con una oficina de gestión social, que eso da gusto. Usted que en su comentario vaya ya a meterse el dedito porque Robinson Santos lo examine por atrás. El doctor Robinson Santos.
3: No, pero no le ponga a los comunicadores en contra a Robinson Santos. No le ponga a los comunicadores en contra a Robinson Santos.
0: Pero tú sabes que Willy es así, tirado.
1: Fue en contra, que vaya a
3: examinarse. Tú estás diciendo que aunque muchos comunicadores...
1: Le duele esa oficina. No, que vayan allá,
0: no,
1: claro.
0: Al contrario.
3: No, pero no le tiene esos comunicadores.
1: Que vayan allá.
0: Willy, al contrario.
1: Hacerse el examen por
0: el
1: atrás.
0: El 95% de los comunicadores hemos felicitado esta oficina de gestión social del diputado Robinson Santos.
1: Pero hay mucho que tiene un dolor, chico.
0: Escúchame, Willy, es que tú estás hablando y estás generalizando. Yo tengo un error tuyo. Y te voy a corregir en el aire porque Norberto García tiene toda la razón. No hay comunicadores en contra.
1: Algunos comunicadores.
0: No me caso yo ni en qué, Willy, pero deja la estupidez.
3: Él lo arregló, ya lo va a arreglar.
2: No, ningún

0: mi hermano, el doctor Jeffrey Grullón, que dice presente.
1: La mano con los compañeros, Jeffrey
0: siempre
1: Grullón.
0: Siempre está presente, doctor Jeffrey Grullón.
2: El próximo coordinador de David Collado.
0: Ay, sí,
2: ay, papá. 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
1: 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El ayuntamiento de este municipio de Moca, aunque Guillermo no lo quiera emitir, aunque diga lo contrario, esta es ha sido la gestión más transparente que ha tenido este municipio.
3: De Guillermo, a ti también.
1: Y que mayormente la gestión donde más también se ha logrado beneficio para este municipio de Moca. Ahí está el doctor Miguel Guarocuya Cabral.
2: A propósito.
3: ¿Te dolió lo de Guillermo, tío?
1: No, no, me ha dolido. Lo que pasa es que él no quiere entender que este ha sido las mejores gestiones.
3: Tiene
1: esto,
3: luces.
1: Estos dos cuatreños de Guarocuya.
3: No.
1: Son los mejores.
3: Tiene luces y tiene sombra.
1: No.
3: Hay más luces que sombra.
1: Y se puede debatir
2: un 99%
1: eso.
2: De luces.
3: Se puede debatir
2: eso. Tal vez un 1%
1: de sombra. El 1% que es en contra de Guillermo de la sombra que usted le quiere poner. Pero ahí no hay sombra.
3: ¿Cuál
0: pero,
3: ustedes?
0: Pero que Guillermo es
1: para. ¿Guillermo y tú?
0: Pero, Norberto. Norberto, déjame decirte una cosa.
2: Norberto no pertenece al PLD.
0: Déjame decirte una cosa, Norberto. Pero Guillermo, nuestro amigo Guillermo Ferreira, es parte del ayuntamiento.
1: Me dio bocha ayer, ¿tú viste?
0: Porque todo lo que se hace ahí, los regidores lo saben. Absolutamente.
2: Y lo
0: que no vengan ellos a hacerse los chivos locos. Todo lo que se hace ahí, los regidores lo saben. Que no me vean, que es mentira del diablo eso. Todo lo que se hace en el ayuntamiento, los regidores, todo.
3: Willy.
0: Y Mayo, que son de la oposición.
3: No, vamos a subir. A defender a Guillermo.
1: Ya.
3: Porque yo no soy vocero de Guillermo.
0: Bueno, pues, ¿dónde lo va a defender? ¿Con qué lo va a defender?
3: Y aparte,
0: ¿con qué?
3: Si alguien sabe un poquito de ayuntamiento, yo soy uno de esos.
0: Yo no estoy diciendo que no, mi hermano.
1: Yo te voy a decir una vaina.
0: Porque tú fuiste secretario general y tú sabes todo lo que se mueve.
1: Tú quizás sepas de ayuntamiento de recolección de basura, pero tú no sabes mucho.
3: Un poquito.
1: Pero
3: vamos a debatir entonces.
1: En los biberones extremos, ya yo creo que yo, cuando haya una entrevista, yo me voy a quedar callado.
3: No, al contrario.
1: Porque ya, espera, Eddie Flores me da un boche.
2: ¿A ti?
1: Guillermo también me da un boche.
2: Sácalo del programa.
1: Porque se incomoda.
2: Bótalo.
1: Yo le hago una pregunta.
2: Bótalo del programa, que es dueño del programa.
3: Robert, es que eso no es así. El comunicador,
2: Estoy ahí, Guillermo.
3: Robert, ¿y por qué? ¿Por qué tiene que haber
2: el director del programa? Este director del programa hay que respetarlo.
3: ¿Quién le queda a mí entonces? El comunicador puede preguntar lo que quiera.
0: Yo le iba a sacar
3: y el entrevistado responder lo que entienda.
2: No,
0: oye, yo le iba a sacar a Guillermo.
1: Sí, pero no ofende. Sí.
2: Yo le iba a sacar.
1: Eddie, le pregunté el día que por qué brincaba tanto Chayco. Le
0: falta respeto a Guillermo también.
1: La trayectoria de Guillermo, porque yo le dije que estaba buscando un sonido.
2: Acá, déjame decir una cosa.
3: Es la forma de la pregunta.
1: Rubén, pero ven acá.
2: Rubén, Eddie ha brincado Chayco.
1: Pero, señores, dicen que nosotros le tenemos un nombre a cada regidor.
2: Sí.
1: A Guillermo.
0: El bonitillo.
2: Sí, es verdad. Te lo dije así.
1: A Hideki.
2: ¿Qué te lo dices?
0: Vitalabio.
2: Vitalabio.
3: No, ¿cómo que le llaman este? ¿Tiene otro nombre?
1: La pámpara.
2: Sí.
1: Pero Pintalabio. A Miguel Ángel Zapata, el hombre del ascensor.
2: ¿Cómo se espera?
1: A Hanle Pérez, el hombre de traje negro. Sí, pues acuérdate que cuando había una sesión que era de una meditación, ellos con un traje negro y desgraciado.
3: No, pero había negro. Que ver.
2: No le dio
1: tiempo. No le dio tiempo la base.
3: No, había que ver qué buscaba con eso.
2: Estaba bebiendo. Seguro,
1: vale.
3: Un acto de protesta.
1: A Seiso.
2: Sí.
1: El Albañil.
2: El Albañil, sí.
1: A José Figueroa.
2: Espérate.
1: El Gallo Hype.
2: Espérate. Hacer una pregunta. ¿Ya se quitó que iba a la vaina la cinta?
0: No, censura.
1: No, siempre anda con eso. A Daisy Hilario, la caballota. Se la puso Baile la antigua.
2: Sí,
1: ¿verdad? Sigan.
2: ¿Qué más?
1: A Dori. No, Dori es fuerte.
4: Negociador,
1: ¿no? Ese no, es que Dori no coge coite.
2: No,
1: Dori no coge coite con nada.
2: A Dori no puede decir por el nombre porque
1: puede no, pasar. No, Dori. Si digo algo cuando viene a ver, sube aquí a la casa.
2: Esa por el
1: Buenas noches, vamos arriba.
2: Paca, ¿cómo se llama ahí de la Fuerza del Pueblo?
1: La Fuerza del Pueblo, Ivin y.
2: Paca, es el ausente. Los ausentes.
0: Tenemos llamadas.
3: Esos son los.
1: Oye, pídele.
0: Momentito, líder.
3: Robert.
0: Momentito.
2: Los ausentes.
3: Pídele a la secretaria municipal.
0: Momentito.
2: Ok.
3: Que te emita una certificación
2: de lo que
3: con la ausencia y la presencia de los regidores.
2: No.
3: Tú que te
2: llamas dime propuesta que
3: te aseguro
2: a favor de Moca,
3: y te aseguro que esos dos regidores son los que más asisten.
0: Buenas noches.
3: No,
2: quédate con la idea. Vamos,
5: Norberto.
1: Adelante.
5: Con el respeto que tú me mereces,

0: Pero cuando tú eras secretario general del ayuntamiento,
1: ¿quién habla, por favor?
0: Tú no tienes esa posición con el doctor. Entonces, ¿ahora por qué de PRM? Entonces, ahora es malo. Ahora, ¿qué cambió en el ayuntamiento?
1: ¿Cuál es el tocado a Guarocuya?
0: ¿Qué cambió en el ayuntamiento?
1: Óyeme.
0: Sigue siendo bueno.
1: Óyeme. Es que dice lo que no debe. Oye lo que no quiere. Yo he defendido a Guarocuya más que tú.
2: No, es verdad.
0: Oíste. Tú no eres de PRM.
1: Yo defiendo a Guarocuya más que tú. Lo que pasa es... No. Conmigo no. Lo que pasa es que no canta bien para estar llamando sin ningún tipo de argumento.
0: No puede decir que la gestión de la calle sea mala.
2: ¿Cómo es?
0: Porque tú no seas del PRM, no puedes decir que la gestión de la calle
1: pero
0: sea mala.
1: Pero yo no he dicho que la gestión ha sido mala. He dicho que tiene luces y tiene sombra.
2: 99% no de luces y 1% de sombra, digo yo.
3: Bueno, no
4: hay bueno, señores. En sintonía con nosotros.
2: Te va a llamar.
1: Creo que llamen. Si tengo yo.
4: Es una gallera que ustedes tienen. Dígame, otro un ring. Tranquilo. Quiero saludar a nuestro querido hermano Rafael Antiguo en sintonía con nosotros, mío personal. Así que abrazo, el Lanti, activo con los biberones. Nosotros estamos full, estamos fríos con Lanti.
2: Oye, tenemos que...
4: Olvídate de esa vaina.
2: A mí me gusta la casa en delante.
3: Ya tú quieres comer conejo.
4: Ya quiere ir a Lambert.
2: ¿Y Lanti?
3: Tiene conejo. ¿Y día que usted no fue, tiene conejo?
2: Vamos a tener que ir para allá conejo.
4: No. Usted no está invitado, porque usted nada más... Vaya, lleve algo. Ahí tenemos la Fundación Palanca, lleve algo.
3: Tremenda fundación.
2: Atención, Rafael,
1: una labor altruista excelente.
2: Oye,
4: la Fundación Palanca, señor.
2: Sí. Si Rafael Antiguo no puede llamar, que nos llame.
4: ¿Qué? ¿Qué tú le tienes?
2: No, para que no hable un chin de la Fundación Palanca. Es una buena historia.
4: Muy bien.
2: Que hay que resaltar aquí en este programa.
3: Ojalá el Antiguo dé una entrevista a nosotros.
4: Señores, las redes sociales que arde por...
2: ¿Qué pasó?
4: ¿Qué
2: pasó, Rubén?
4: Adiós.
3: Lo que dijo
4: ay,
3: ayer.
4: Ay, mi madre. Ay, mi madre. ¿Y usted no ha escuchado nada?
3: ¿Qué pasó?
4: Que a la tora la condenaron a un año de prisión. La comunicadora Claudia Pérez, conocida como la tora, un año de prisión.
2: Ay, papá.
4: Por ser hallada culpable de difamación e injuria en perjuicio del diputado Sergio Moya, el Gori Moya. Además, la pena privativa de libertad del tribunal ordenó el pago de una indemnización de 5 millones de pesos a favor del legislador. Hay que decirle honorable, porque eso hay que dejarlo de honorable. No hay diputado, ese ya.
1: Pero yo no conozco bien el caso de la tora. Pero recuerdo que en un momento dado leí que la primera institución que investigó a Gori Moya fue la Procuraduría General de la República, específicamente la de Santo Domingo.
4: Sí, pero tú sabes...
1: No, pero está bien, yo estoy diciendo que no conozco bien el caso, pero que la primera que investigó fue esa institución.
4: Tú sabes cómo que ellos investigan 1,000 páginas. 2,000 páginas para después un disparate al final. Es una porquería, señores, eso no funciona.
1: Gori Moya debió de querellarse.
4: Es la verdad.
1: Contra la Procuraduría en ese momento.
4: Eso es cierto. Entonces, ahora bien, ¿qué pasa con estas situaciones? E incluso con el nuevo código, señores, que entra ahora en agosto, hay muchos problemas con eso. Porque los legisladores, los flagrantes legisladores, se han blindado con algunos artículos, ¿verdad? De este código, porque es un blindaje que tienen solamente para ellos, para que, como ellos le llaman, supuesta difamación, cuando usted ve que se hacen ricos de la noche a la mañana.
3: Ayer lo dijo Camacho.
4: No tienen manera de cómo demostrarle al pueblo dominicano, mira, yo tengo 100 millones de pesos, fue de esta forma, de esta papa. No hay forma de ellos explicarlo. Sin embargo, con este blindaje, entonces, es para ponerle un zipper a los medios de comunicación. Y ojo con esto, que ojalá los medios tomáramos acciones, y si hay que lanzarse a la calle, hay que hacerlo, señores. Porque yo estoy de acuerdo que con estos chantajistas como la tora y otros, hay que dar un ejemplo, hay que trancarlo. Porque los micrófonos no se están usando como antes, que había un respeto, ya no hay un respeto. En los medios, no un respeto por el micrófono. Usted habla, usted lo ve mencionándole la madre a cualquiera, cualquier disparate lo hablan. Entonces debemos cuidar el vocabulario en los medios de comunicación. Debemos tener un respeto cuando estemos en una cabina o en un estudio de televisión, porque hay gente, ¿verdad?, que te están viendo, hay personas que te están escuchando, y hay que tener cuidado cómo nos expresamos. Estas personas, como la Tora, entre otros, repito, son gente que muchas veces utilizan los medios para chantajear y para hablar devocadamente en los medios todos los disparates que le llegan a la mente.
2: Mira, Rubén, con el nuevo código, para que la gente entienda, nosotros somos 5 de este programa. Norberto hace un comentario sobre algo, sobre cualquier persona. Vamos sometidos todos los que estamos aquí. El director del programa, sí, y el dueño del emisor.
4: Sí, sí, claro.
2: ¿Cómo es el asunto,
4: Sí.
1: Pero yo me atrevo a asegurar, escúchame que lo interrumpa.
4: Sí. Dale, Norberto.
1: Ese código automáticamente entre en vigencia a partir... ¿No se escucha ese?
4: Ahora sí.
1: Gracias,
4: Robert.
1: Repito, me atrevo a asegurar...
2: ¿Está escuchando bien ahora?
1: Me atrevo a asegurar que ese código, cuando entre en vigencia en el mes de agosto, que si la memoria no me falla, es a partir del 6 de agosto. Creo que a partir del 6 de agosto. No duden ustedes que no entra bien en vigencia cuando hay una instancia en contra de ese código en el Tribunal Constitucional Electoral.
4: Bueno,
1: porque eso tiene muchos artículos que son inconstitucionales.
4: Sí.
1: Lo que pasa es que si lo hacen ahora, lo van a declarar que en cuanto a la forma está sí. bien, pero que en cuanto al fondo, como no estaba en vigencia, lo van a dejar igual.
4: Yo estuve escuchando, sí, una persona, sí, que hay muchas de las que no concuerdan de estos artículos porque se violan un derecho entre uno y otro. Entonces eso, como dice Norberto García, eso
2: hay muchas cosas, Rubén, yo creo que es bueno, porque hay muchos programas que lo utilizan para hacer bullying con otro. Eso es bueno,
4: sí.
2: Ejemplo, hay mucha gente, por ejemplo, yo conozco muchos amigos nuestros,
4: sí,
2: que lo escuchan chantajear abiertamente a través de las redes sociales,
4: sí, claro,
2: abiertamente. Entonces todo eso yo entiendo que sí que contribuye a mejorar la vida de la gente, porque te voy a decir una cosa, Robert Tavera, ¿qué le importa a nadie la vida privada mía? Pero sin embargo, hay gente que lo exponen como parte normal.
4: Sí, pero hay un detalle.
2: A menos que no sean funcionarios.
4: Exacto. Porque como, por ejemplo, de un empresario, no, nosotros no tenemos que ver nada con la vida privada de un empresario X. Lo que haga, de lo que tenga. Ahora, un funcionario que uno siente que es una malversación de fondo, que se está utilizando muchas veces hasta para pagarle el hipo a un amante.
3: ¿Cómo?
4: Y se descubre. Bueno, pues tenemos todo el derecho de denunciar, porque es el dinero nuestro que está usando.
3: No, porque a usted no le importa eso, Chinto. A usted no le importa eso, que le pague el hipo a nadie. No, déjese de eso. Viva su vida.
4: Él no ha querido declarar el muchachito todavía, pero lo va a tener que declarar por la buena o por la mala, coño.
2: Hubo una alcaldía pasada que... ¿Qué es lo que tú eras? La alcaldía.
4: De la muchacha esta,
2: amiga.
4: ¿Al ayuntamiento?
3: Secretario general, pues tú llegaste muchas veces a la oficina de él.
2: Uno que era secretario general le hizo lipo. Y a nadie le importó esa vaina. Un secretario general de ayuntamiento. De gestiones pasadas.
5: ¿De qué gestión?
4: Ay.
5: No, que no tiene valor para decirlo.
4: Cuidado, Robert.
2: Le hizo lipo. Pero de una cosa, por eso con su cuarto, hermano. A nadie le importó esa vaina.
4: No, espérate. ¿Y si lo cogió de ahí?
2: Y bonita.
4: ¿Eh? Vámonos con esta llamadita, Willy Reyes. Buenas noches.
3: Buena.
4: ¿Quién? Buenas noches.
1: Ay, mamacita.
3: Buena.
4: Buenas noches.
6: Buenas noches.
4: Adelante.
6: Fernando le habla.
4: Adelante, Fernando. Lo de ahora le gusta andar CRB y blanca.
2: Sí.
6: Muchacha, yo creo que aquí todo el mundo está claro con la ley Mordaza. Eso no es para chismecito de que fulano le pegan cuernos, que... Eso es para los políticos directamente, porque aquí se la está dando en la madre, principalmente al gobierno, se la está dando en la madre en las redes sociales. Eso no es ni para chismecito, ni para radio, ni para televisión. Estamos claros, porque la radio y la televisión, aquí sabe todo el mundo que no está comprado, los santos que están colgando, que no están comprados. Pero después aquí todo el mundo está jalando para su lado. Entonces, como las redes sociales están amplias, y ahí es que la gente tiene desahogo que puede tener con lo político. Es ahí, no es en otro lado. Y si yo decido subir algo a las redes, diciéndole tal cosa a un político, ese político va a tener derecho a demandarme a mí. O sea, es un maldito tapón, coño, que le van a poner a uno en la boca. Entonces aquí, eso es una sinvergüenza. Eso es tronchar la libertad de expresión. Ay, eso no es para chismecito. Eso no es para chismecito. Eso es para que no le puedan decir ladrón a los verdaderos ladrones de cuello blanco. Es eso. Pero después, que no vengan a venderle sueño a uno. Digo, que eso digo, para que le dijeron pues no, fulano. No, no, no, no. Aquí el pueblo está claro que callando boca que están. Y si queriendo callarle la boca a las redes sociales, lo que están haciendo es metiéndose el cuchillo ellos mismos, porque las redes sociales son muchas. ¿Es cuánto, muchachón?
4: Gracias, Fernando. Decirle a Fernando que no es que callando boca. Ese blindaje, la misma oposición que le conviene, porque en algún momento podría llegar el gobierno y en un momento también estuvo en el gobierno.
2: Le roban muchísimo, ¿verdad? También, coño, de la cosa clara.
4: Exactamente, ellos también son partícipes de este nuevo código y este blindaje. Así que tranquilo, Fernando, no, esto
2: oye,
4: es así.
2: Pero ven, oye, tú sabes que una parte que a mí me gustó, por ejemplo, del nuevo código, es los fraudes electrónicos. Por ejemplo, hay gente que te llaman y te roban unos cuartos y no hay forma de meterlo.
7: No, no hable de eso, que me acuerdo lo que me hicieron.
2: Buenas noches. Espérate, Willy, por Dios, espérate. Vamos a tocar a la gente. Pero también hay otro que es la extorsión cibernética.
4: Sí.
2: Hay gente que te hacen llamar con llamada, con una
4: te tipa, ponen hasta, y después te ponen una menor,
2: y
4: te sacan dinero.
2: Ahora, esa gente pueden caer preso por 5 años.
4: Es bueno. Me gusta esa parte.
2: Buenas noches.
4: Todo es malo.
2: Buenas.
4: No, ahora sí. Buenas noches.
6: Fernando, sí. Y toda esa mentira que habló Ángel Martínez, que está preso también.
3: Se fue.
4: Ese Manuel Sánchez.
3: Manuel Sánchez.
4: Llama de nuevo, Manuel.
3: No, fue el que se fue.
4: 78. Ah, fue Manuel que cerró.
3: Porque cerró.
2: A Norberto. Mira, cuánto la cosa. A Norberto le roban 78,000 pesos.
4: 78,000 pesos.
2: ¿Y cayó preso?
4: ¿Todavía se puede recuperar Norberto? Mira. Lo que pasa es que no he dejado, le dije que se puede recuperar el dinero.
7: Lo que pasa es que quien está viendo el caso, lamentablemente.
4: No, vamos a hablar con Albert, que le toca eso ahora. Buenas noches, vamos mañana.
6: Bueno. Emanuel Sánchez, todas esas mentiras que dijo Ángel Martínez, que está preso también, ese sí habló mentira. Y hablen de la nueva reforma fiscal, lo bueno que está haciendo nuestro presidente Luis Abinader. Que la gasolina la van a congelar durante 3 meses. Lo que cobran 10,000 pesos van a aumentar a 15,000. La tarjeta solidaria la van a aumentar también. Eso es gracias a la reforma fiscal, la nueva reforma fiscal. Van a aumentar las bebidas, los cigarrillos, los casinos. Eso es muy importante. Muchas gracias.
3: El perico bueno, también.
4: Manuel, pero te jodiste. Te navaja para tu cuello porque Manuel, te van a aumentar los cigarrillos.
2: Hiciste la peor llamada del siglo.
4: Aunque.
2: ¿Cómo decir que le vas a aumentar lo único que tiene la gente para pa disfrutar? El romo, oye, lo vamos a
4: meter. Deja el relajo, Robert. Aunque congelen los combustibles por 3 meses, los combustibles anteriormente, desde hace 6 meses atrás, debieron por lo menos bajar, aunque sea unos 13 pesos. O mira, 15 pesos y no bajaron.
3: Norberto, sube o baja.
4: Hay que ser claro en esta
2: barra. Encuesta, te voy a hacer una encuesta, perdón, antes que Norberto le responda. Pregúntale a la gente hoy, ¿qué prefiere? ¿Que le suban 2 pesos a la gasolina o que le suban 5 pesos a la cerveza? Vamos a preguntarle a la gente.
4: No, que le suban la gasolina, quiere, porque la cerveza le duele más. No,
7: pero mira, le puedo responder a Manuel con lo siguiente. Desde la primera semana de mayo, el gobierno debió bajar el combustible. No lo bajó. En la segunda semana de mayo, el combustible debió bajar. No lo bajó. En la tercera semana, debió aumentarle 5 pesos. Lo congeló. Ahora, la semana pasada, debió bajar. Y para esta semana, para el sábado, debió aumentarle 2 pesos con 50 centavos.
3: ¿Y qué va a hacer mañana?
7: No, según lo que dice Manuel, en la medida que está tomando el gobierno, lo está congelando por 3 meses. Lo que con eso el gobierno acaba de decir lo siguiente. Que estaba manipulando a la población. Porque el gobierno no sabe si el combustible va a seguir bajando o va a seguir aumentando. Y mira, yo le voy a decir a Manuel lo siguiente. Manuel, no es contra ti, es contra el gobierno. El subsidio de transporte, el Estado Dominicano le está entregando nada más y nada menos que a 21 federación de transporte
1: 67.500.000 galones.
3: ¿Cómo?
1: Al año. Y ustedes saben cuántas cuatro federaciones se está llevando el 74% de ese subsidio. Entre esas federaciones está,
2: ajá,
1: Conatra.
2: Beneficiado, los dueños del país.
1: ¿Sabe quién es Conatra?
2: Conatra no es de...
1: Conatra es de Antonio Marte, senador, senador de Montecristi.
2: Un vividor.
1: ¿Ustedes saben quién más está ahí? Fenatrado.
2: Oye,
1: Fenatrano.
2: Los dueños del país.
1: Fenatrado es de Juan Ubiere. Está ahí Fenatrato. Fenatrata. ¿Tú sabes de quién es esa? La del presidente del Senado.
2: ¿Qué?
1: Oigan eso.
2: No, ¿y cuál es el presidente?
1: Cuidado, Ricardo de los Santos.
2: Óiganme. Cuidado, Alberto.
1: Ahí está Fenatracho. Entonces, a esas cuatro federaciones, el gobierno le está entregando mensualmente 4.995.000 galones mensuales.
2: Ay, no.
1: Por un monto nada más y nada menos que de 272 millones de pesos, que ustedes lo multiplican. Desde cuando entró en vigencia eso, que entró en vigencia el 7 de septiembre del año 2021 a la fecha. O sea, que a esa gente le han entregado en estos últimos 5 años más de 15.000 millones de pesos. Lo que pasa es que el gobierno tiene miedo tocar a esos dueños del país. Tiene miedo el gobierno de tocarlo.
2: Y hay que tocarlo.
1: Pero a la Barrigol se le están entregando unos 10 millones de galones mensuales.
2: También hay que subsidiarlo
1: a la Barrigol. A Punta Cana y a Cacana le están entregando una millonada mensual.
2: Pues el limpio que se están llevando todo el oro.
1: Pero,
2: y toda la vaina.
1: Pero, Manuel,
2: ay,
1: el gobierno debe tocar, ¿saben a quién? Al sector educativo privado, que le tiene un subsidio mensual. Y todos los meses, todos los años, le aumentan la tarifa a los estudiantes.
2: Claro, se la aumentan.
1: Pero también el gobierno le tiene un subsidio
2: también
1: al sector turístico. Pero al sector eléctrico privado también.
3: También.
1: Le dan un subsidio al sector privado eléctrico y le venden la energía más cara al gobierno.
2: Ay, Dios mío.
3: Buenas noches.
6: Buenas noches, biberones.
2: Dale, con la llamada, porque a él le gusta que la pinche de bombista,
6: Oiga, basado en eso que Norberto dice de los subsidios, federaciones de transporte, ¿ustedes han escuchado algún día que un dueño de esas federaciones ha dicho: tenemos pasaje gratis por una semana para los consumidores de transporte? No lo vi y ni lo va a decir. Gracias.
3: Bueno, gracias
2: a
3: nuestro amigo Dali.
2: Las generaciones de nosotros van a sufrir todas estas consecuencias.
3: Buenas noches.
8: Buenas noches, mis hermanos. ¿Cómo están ustedes? ¿Cómo
3: dale, Félix.
2: Buenas noches.
3: Dale.
8: Saludo muy especial donde quiera que se encuentre, buen amigo Rafaelito Medicina.
2: Ese mío personal.
1: Amigo nuestro. Debe estar en este programa. Amigo nuestro y de este programa.
2: Está que duerme, mira.
8: Siempre debe estar escuchando el programa porque siempre lo escucha usted.
2: Sí.
8: Norberto, yo entiendo muchas cosas. Entiendo que la gasolina está cara. Pero, Norberto, en Estados Unidos hay estados que la gasolina está costando casi $7. ¿Tú me entiendes? Que esto es, aunque te entiendo tu comentario, esto es a nivel mundial. Y por otro lado, ustedes hablaban ahorita, por ejemplo, del señor Guarocuya Cabral. Y yo estoy de acuerdo con lo que dice el buen amigo Robert, que la gestión de Guarocuya tiene más luces que sombras. Y también, Willy, tú hablabas de la oficina de Robinson Santos. Mira, Willy, el que va ahí, por lo menos nada más, no es como tú dices. ¿Cómo que tú dices que le van a meter qué?
3: Eso mismo. Para hacer el examen de la próstata.
8: Se están haciendo muchas cosas, muchas. Y nosotros pedimos, por lo menos, que todo el mundo tenga su oficina aquí, porque aquí hay muchos que no hayan ni dónde ir. Que uno sepa, uno tiene dos oficinas que le resuelven muchas cosas. Que es la oficina del senador Carlos Gómez, que usted va, es una de las puertas que usted puede tocar. Y ahí a la oficina de gestión social de Robinson Santos. Gracias, mis hermanos, y seguimos escuchando.
3: Gracias.
1: Bien, gracias. Mira,
2: acá, una pregunta. ¿Robinson es de derecho o izquierdo? Una pregunta.
1: No vayas tú a malinterpretar ese asunto. Adelante, te quieren dañar el comentario.
2: Dale, vete.
1: Entonces, para terminar con el comentario.
2: Sí.
1: Al sector salud, en el sector privado, la salud, el gobierno le da un subsidio grandísimo también.
2: ¿Al sector privado?
1: Sí, pero sin embargo, cuando hay un accidente, sin embargo, cuando hay un accidente y tú no vas a depositar una millonada por adelantado, no te aceptan el paciente. Pero ¿cómo es posible que el gobierno le esté subsidiando gasoil al sector minero? Donde el oro está hoy, la onza de oro está sobre los $4,500.
9: Caro.
1: Entonces, todo eso hay que revisarlo.
2: Yo espero también. Pero, y lo aseguro también.
1: Escúchame para terminar con ese comentario. Tú sabes que aquí se le cobra un 18% de ITEBI a un sinnúmero de artículos, incluyendo a los vehículos lujosos. Pero aquí hay una federación de dealer de importación de vehículos que en vez de pagar el 18%, paga un 4%. Ahí era que yo pensaba que el gobierno iba a tocar eso. Ya que hubiese tenido el apoyo de todo el mundo. Ah, no, vamos. El gobierno lo que hizo fue, todo el que sabe lo que es un nacito de los ciegos pues va a entender a la perfección. Cuando uno te le sale un nacito de los ciegos, que eso duele más que el chanfle, y te aprietan desde lejos para que explote. Entonces, el gobierno lo que hizo fue que apretó un poquito desde lejos y dejó la situación igual.
9: Pero hoy el gobierno
1: lo que quiere es recaudar entre 80 y 90 mil millones de pesos.
9: Sí, pero está bien, apretó un lado, pero hay algo que el gobierno también ha sometido en el día de hoy, y es en quitar los anticipos a las empresas muy pequeñas, buena, las personas físicas como yo.
2: Muy bueno
9: eso. Porque esto, ¿verdad? Para que pueda haber una mejor, ¿verdad?, opción de tu poder progresar en una empresa pequeña. También este anticipo, que mayormente son los que la DGI, Impuestos Internos, te coloca como que tú podrías obtener, y tú los tienes que pagar con anticipación. Bueno, a mí, que no me conviene mucho este año, yo tengo que pagar unos 60 mil pesos de anticipo.
3: ¿Cómo? Carajo.
9: Entonces, pero ven acá, mi hermano.
2: Caramba,
9: es mucho, pero es un beneficio, ¿no, Alberto? Que aunque tú no lo quieras decir, pero lo digo yo.
1: No, es que no es beneficio.
9: Que puedo ser beneficiado de esto.
1: ¿Cuál es el beneficio?
9: Si yo no voy a pagar el anticipo, pues eso me va a beneficiar para yo tener más rejuego. No.
1: Pero óyeme. Pero mira,
9: vámonos una llamadita, pero, porque
1: cada parte.
3: Buenas noches.
9: Se fue la llamadita.
3: Buenas noches. Adelante, líder.
10: Oigan lo que le voy a decir.
3: Dale, Esperanza.
10: Le voy a hacer una pregunta y quiero que ustedes hagan una investigación y me respondan. ¿Eso cabe dentro de educación, que de la escuela de aquí de la Isleta, la escuela Sor Pura, tiene unos cuantos niños en lista para sacarlo de la escuela y que lo anoten en otros sectores? Una, porque son inquietos muchos de ellos, y otro porque no aprenden. ¿A quién es que hay que sacar? ¿A los niños o a quienes no se apuran por enseñarla?
3: Ay.
10: Porque yo cogía antes licencia en la escuela y yo tenía que estudiar lo que yo iba a aplicar al otro día para poderle aplicar a los muchachos y decirle. Pero ahora hay una ley que no pueden quemar los niños hasta llegar a quinto curso sin aprender a leer, porque no saben leer la mayoría. Entonces, cuando los niños lo inscriben en sala de tarea, ellos aprenden. Entonces, ¿por qué en la escuela pública, que paga por nuestro gobierno y por nosotros mismos, no pueden aprender? ¿En qué va eso? Explíquenlo.
3: Gracias, nuestra amiga Esperanza. Gracias, muy buena pregunta hace nuestra amiga Esperanza.
9: Robert va a decir algo sobre ese tema, ¿verdad?
2: Miren.
9: Y con todo el derecho como panelista.
2: Sí, claro. Mira una cosa. Los estudiantes de hoy, el mismo de cuando nosotros estábamos estudiando.
9: No, ni cerca.
2: ¿Tú sabes por qué, Rubén?
9: Muy mala educación en la casa
2: el
9: tienen ahora.
2: El papá de uno, cuando uno iba a la escuela ya, ¿tú sabes qué le decía? a uno le decía, mire, esa es su segunda mamá.
9: Es verdad.
2: O ese es su segundo papá.
1: Sí. Si usted tiene su que dar segunda madre.
9: Sí, sí.
2: Si tiene que darle tres chancletazos,
9: sí,
2: usted se lo da.
9: Sí.
2: Ahora, ¿tú sabes qué pasa? Cuando un muchacho llega que le dio un carajito de lo mismo de la escuela, es un lío que te da en la casa.
9: De una.
2: Cogen para la escuela con un colín a matar a la profesora.
3: Esa no es la pregunta que ella hace, Robert.
2: Oye, Willy, lo que pasa es que estamos malcriando a los muchachos.
3: Sí, pero esa no es la pregunta que
2: antes,
3: ella hace.
2: No, no, oye, Willy, antes no había algo, un punto de droga al lado de tu casa. No, no, ahora
9: y,
2: lo hay.
9: Y una cosa, mira, hay que aprender algo.
2: Eso no importa,
9: los hermano, centros educativos están para la enseñanza, el aprendizaje a leer, a escribir, a multiplicar, a sumar. En el hogar está la educación familiar, que muchos padres irresponsables, irrespetuosos, se lo quieren cargar a los maestros. Pero esa es su maldita responsabilidad, es suya en su casa.
2: ¿Tú sabes qué
9: no
2: pasa,
9: se la manda a los maestros?
2: ¿Tú sabes lo que pasa, Rubén? Como los padres están pegando cuernos a la mujer.
3: ¡Ay, no, no, no! ¡Señores, no se muevan! ¡Retenemos en un minuto!
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2: Bueno, señores, seguimos en este programa Calentando la Noche con la 7:43. Atención, mi amigo Wally Tavares, mío personal.
3: Hey, mío, ese.
2: Hay unos caminitos vecinales que hay que pasarle greda ahí. Él sabe, hay unos caminitos ahí que hay que pasarle greda, que yo sé que tú tenés.
4: Porque dale los nombres de los caminos, porque a veces, porque si informa Wally es un muchacho que trabaja.
2: Ha hecho una buena gestión en los maringüises, chicos. Los maringüises.
4: Atención, Wally,
2: nuestro amigo Wally, pasarte por los maringüises por ahí, pasarle aunque sea el gredita para que esa gente viva bien.
3: Mira, ahí mismo vamos a atención a Alberto González en Juan López. Alberto, llámate a José Bernardo, que quedan de hace uno afectado.
4: ¿A quién? ¿A José Bernardo?
3: Para ver en qué quedó eso, porque Juan López lo necesita.
4: Señores, dado al pecado, la Asociación de Profesores, y califican como vergüenza nacional.
2: ¿A quién?
4: Nicolás, de proyecto que busca de contar salario por ausencia de profesores.
2: Muy bien.
5: A Nicolás Hidalgo.
2: Muy bien.
5: Debieron declararlo persona no grata a nivel nacional.
4: Señores, los sometimientos que hacen muchos legisladores, diputados y senadores, es una vergüenza que dan cuando van a ese Congreso Nacional, que yo digo que si no tienen nada que hacer, si no tienen nada que aportar al país, porque yo entiendo que muchas veces ustedes llegan ahí sin una preparación X, yo entiendo desde mi perspectiva, mi punto de vista, que un legislador por lo menos debe adquirir la materia de derecho constitucional para que sepa, ¿verdad?, a qué se va el Congreso. Entonces, hay diputados y senadores que son vergüenza que dan cuando ellos van a ese Congreso a someter. De que tú, oye, ahí hay de que un anteproyecto que están sometiendo de... ¿Cómo que se llama? Ahora se me fue, señores. Yo lo tenía. Sí,
2: pero habla
4: yo te dije ahorita.
2: De Casabe.
4: Oye, eso. Ah, crear el Instituto de Casabe. Ahorita quieren. Espérate. El Instituto de la Zanahoria. El Instituto de la Tayota. Pero ven acá, señor. ¿Y qué es esto? Yo no estoy en contra de Casabe.
3: Aquí tenemos a Alfredo Gutiérrez, que el presidente de la ADP en Cayetano Germosén, que quiere hablar del tema. Alfredo.
4: Dale, está frío contigo.
3: ¿Es verdad que quieren a los profesores que no van, quieren rebajarle el sueldo? ¿Qué tú crees de ese anteproyecto?
6: Yo creo. Buenas noches.
5: Adelante, Alfredo.
6: Y Robert y demás.
2: Contento,
6: no sé si Norberto está por ahí. Me imagino el programa.
4: Por aquí, Norberto.
3: Estamos aquí, sí.
6: Abrazos.
4: Aquí está Norberto.
5: Igual.
6: Ya. Tú sabes que hay una campañita en contra de la clase magisterial y todo lo que los maestros hacen, se lo critican. Y yo creo que una sociedad donde se critica a la clase que prepara a las futuras generaciones tiene que revisarse. Los legisladores que se prestan a eso, a legislar para perjudicar una clase, están jugando con la tranquilidad que existe en educación. Y eso es improcedente, es inconstitucional, existe el derecho a la protesta. Y si el ministerio no quiere que se hagan protestas con los maestros, entonces que cumpla con las exigencias que hace la Asociación Dominicana de Profesores. Sí. El que no cumple ya por otros asuntos, ya... Nosotros no apoyamos ese tipo de actitud de los maestros.
4: Lo que los maestros deben aprender, mi querido hermano, muchas veces es no dejarse manipular de quienes dirigen las asociaciones de profesores. ¿Por qué? Muchas veces la manipulan porque son de X filial partido y por ende, entonces cuando le da la maldita gana, quieren distorsionar la educación.
6: Usted habla así porque no conoce las interioridades de la ADP. En la ADP permean todas las corrientes. Y los estatutos lo dice así, los dirigentes hay de todos los partidos y todo se hace por consenso. No es verdad que un lineamiento de quien preside es el que prima, no es así. Ahí permean, lo dirigen en todas las instancias, desde el Comité Ejecutivo Nacional hasta las sesionales de todos los partidos, porque así está establecido nuestros estatutos. las decisiones que se toman son de consenso de la mayoría de corrientes magisteriales que permean la ADP. Lo que pasa es que después del 4% de educación ha venido una avalancha de críticas de sectores poderosos. Que tienen esa pared ahí para evitar que la educación pública pase al sector privado. Y como tienen esa pared, pues atacan la ADP y con ello a nuestra clase magisterial. Cuando la ADP va a la calle es porque el ministerio no cumple. Pero lo que menos nosotros queremos hacer es huelga.
3: Alfredo, te voy a poner al brincachar con Norberto.
2: No,
5: Alfredo, ¿cómo tú estás?
2: De respeto, Roberto Vera.
6: Bien, bien,
5: Bien, bien. Una pregunta, Alfredo, ¿cómo va el anexo de la escuela de Isabela Católica, la escuela de la Chancleta y la escuela de Zafarrayo?
2: Pregúntele por todas.
6: La Isabela Católica están trabajando lentamente. Pero se está trabajando en la escuela de la Chancleta, estaba detenida, ayer llevaron ya la... y hoy empezaron a instalar las persianas. Parece ser que está detenido, está paralizada.
3: ¿Cuál es esa?
6: Luis Ramón Gómez Lizardo de Zafarraya, que tenía vicio de una remodelación que se le hizo, ampliación. Todavía no se había entregado y ya se estaba destruyendo la viga. Una construcción reciente, entonces hubo que abaratarla de nuevo. El ingeniero responsable, y aún así, volvió otra vez a paralizarse esa obra.
5: Bien. Una última pregunta.
6: Estamos a la expectativa, a ver si van a continuar en estos días de vacaciones los muchachos.
5: Una última pregunta, Alfredo. ¿Realmente cuándo termina el año escolar? Porque vi en los medios de comunicación como que hay una disputa entre la ADP y el Ministerio de Educación, que supuestamente el Ministerio de Educación quiere extender 2 semanas más el año escolar. ¿Qué hay de cierto en eso?
6: Pero no este año escolar. Ellos quieren agregar 2 semanas más para el próximo año escolar.
3: Para el próximo.
6: Dentro del calendario.
5: Ok.
6: 2 semanas para recuperar la clase perdida, que la gente interpreta que nada más es por las paralizaciones de la ADP. Cuando hay tormenta, lluvia, que se paralizan las clases. Cuando existe otro tipo de evento, reuniones o llamado a protestas que no son de la ADP, que se paralizan las clases. Todos esos días se van contabilizando y en esa semana se recuperarán las clases. Eso es con la anuencia de la ADP, que forma parte del Consejo Nacional de Educación. Pero no es que se va a variar los días o el mes de julio que está establecido en la ley, como el mes de las vacaciones de los maestros. Semana Santa, julio y los 10 días de diciembre, de Navidad.
5: Muy bien. Pues gracias, Alfredo.
3: Tremenda llamada, Alfredo.
6: Siempre a la orden.
5: Este programa está a la disposición. Bien. Feliz resto de la noche.
6: Gracias.
4: Ahí estuvo, entonces el televisión, vámonos con el pueblo, buenas noches.
3: Por eso te busca los problemas, ¿viste?
4: Buenas noches.
7: Buenas noches.
4: Buenas noches.
7: Le habla Carlos Juan Santos, el
4: Cuadrado.
3: Adelante, Cuadrado.
4: Dale, Cuadrado.
7: Oiga, Alfredo, que estaba hablando, ¿qué rango tiene en educación?
3: De la ADP.
4: Ese es de la Fuerza y Pueblo Seguro.
5: Ese es director del Politécnico de Cayetano Jeremosén.
3: Y presidente de la ADP.
5: Y presidente de la ADP de ese municipio.
7: Porque, oiga, si todo el ADP junto con la escuela suspenden no la clase, sino los domingos, se tiran con el pueblo a caminar, a protestar, ya esa escuela de ahí, de la que está en Zafarraya, la habían arreglado, y la calle también. Ahora, yo lo que diría una cosa, la junta de vecinos, sí, que yo no veo junta de vecinos en ningún lado, nada más tiene nombre. El que domina la provincia de España en todos países. La Junta de Vecinos no pasa de 5. Contrimar la escuela. Si educación, junto con los padres de los niños, hacen protesta para lograr cualquier cosa, el gobierno tiembla y tiene que hacerlo. Porque yo lo que creo también, que algunas veces, lo que se van un chantaje, los días de clase la suspenden. Se van los viernes por un sol, llegó un domingo, para después hay clase el lunes. vamos a ponernos fuertes. Y yo soy de este gobierno. Vamos a reclamar. Muchísimas gracias.
4: Sí. Cuadrado. Bueno, el error fue el del legislador. A no tener mucho conocimiento, porque hay cosas que se pueden realizar, por ejemplo, de forma administrativa. Eso ni siquiera se debe someter, porque el Ministerio de Educación como órgano tiene todo el derecho y que también debe reconocer que existe la situación de protestas sindicales. Eso tiene también su respeto, ¿verdad? Y que el gobierno debe respetar. Pero está bien, de forma administrativa pudiesen, ¿verdad? Pudiesen, que está mal como quiera, de decir, bueno, no, un grupo de maestros, pa, le tumbo el día. De forma administrativa lo pueden hacer.
3: ¿Qué sea
4: eso no, ni se debió. Lo que pasa es que el legislador no sé dónde tiene la cabeza.
3: ¿Qué se ha hecho? Por ejemplo, hay profesores que los tengan, que te lo bloquean cuando no van a las aulas. Lo bloquean, pero no puede suspender el sueldo. Ni rebajarse.
5: En estos 30 segundos que nos quedan, 45 segundos.
4: Dale ahí.
5: Ese diputado que tú haces alusión, Nicolás Hidalgo, de San Francisco de Macorís, parece ser que no sabe cuál es la función de un legislador. Porque lo que menos le conviene al gobierno central ahora,
4: idiota,
5: es tirarse en contra la organización de mayor peso específico en la sociedad dominicana, la ADP, que tiene 117 mil profesores. Y me querés venir que ahora con una resolución.
4: ¡Llévatelo, Willy Reyes!

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